0: y bienestar.
1: Una. Hablaremos de una iniciativa que está transformando la vida de miles de estudiantes en la Universidad Nacional Autónoma de Honduras. Estamos hablando del programa Mi Bienestar. Pero seguramente te has preguntado qué es Mi Bienestar Una. Mi Bienestar Una es un programa histórico que busca mejorar la calidad de vida de la comunidad universitaria. ¿Cómo? Identificando necesidades y ofreciendo soluciones concretas a través de este proyecto piloto. Todo con un objetivo claro: que los estudiantes puedan concentrarse en lo más importante, sus estudios. A través de Mi Bienestar Una hay 3 proyectos piloto que ya están en marcha en Ciudad Universitaria, por eso hoy te los cuento. Ayuda financiera en alimentación, sí, con una tarjeta para consumo en el comedor universitario Café Origen 1847. Los estudiantes beneficiados recibirán 1.500 lempiras mensuales durante 3 meses. El segundo proyecto es la ayuda financiera en útiles y libros. Aquí se entregará una tarjeta con un único pago de 1.500 lempiras que será válida para la librería y tienda UNA. Y el tercer proyecto es el transporte exclusivo y gratuito para estudiantes, un beneficio que ya disfrutan más de 6.000 estudiantes diariamente.
0: Mi Bienestar

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1: Buenos días, bienvenidos a El Informativo. Les saluda Kaylin Espinosa. Gracias por acompañarnos en una edición más. De inmediato pasamos con los titulares para este día, martes 2 de septiembre, desde la máxima casa de estudios.
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1: UNA y Universidad Tecnológica de Panamá suscribieron convenio de colaboración interinstitucional. Rector pide a los políticos propuestas y no descréditos mutuos. La UNA rediseña la carrera de periodismo con un enfoque en inteligencia artificial, fake news y lenguaje digital. Además, le contamos que becarán a 10.000 estudiantes de la UNA con excelencia académica. Por otro lado, la melatonina, responsable de regular el ciclo del sueño, le contamos más. Y para cerrar los titulares, Honduras participó en una muestra de 50 grabados en la Escuela de Hostelería de Santa Marta, en España.
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1: Comenzamos este espacio noticioso contándole que la Universidad Nacional Autónoma de Honduras y la Universidad Tecnológica de Panamá, la UTP, suscribieron recientemente un convenio marco de cooperación interinstitucional orientado a propiciar la colaboración académica, científica y cultural entre ambas instituciones de educación superior. El referido acuerdo, cuya vigencia inicial será de 5 años a partir de su firma, pudiendo ser renovado, permitirá el desarrollo de programas y proyectos conjuntos como el uso de equipo, laboratorios especializados y materiales para el desarrollo de investigaciones científico-tecnológicas y estudios, además realización de prácticas profesionales y trabajo de graduación, capacitación de personal e intercambio de experiencias, documentos, información y conocimiento de los logros y resultados, además de la movilidad de docentes, estudiantes, investigadores y personal administrativo. Al respecto, vamos a escuchar, bueno, le voy a leer lo que dijo la rectora de la UTP, Ángela Laguna Caiceda. Ella manifestó: este convenio representa mucho más que un documento formal. Es el reflejo de una visión compartida entre nuestras instituciones, la de construir puentes de colaboración académica, científica y cultural que fortalezcan la educación superior en nuestra región, manifestó la funcionaria, que resaltó adicionalmente a los objetivos antes mencionados que el eje central de este acto protocolario gira en torno al desarrollo de la licenciatura en operaciones marítimas portuarias a través de la Facultad de Ingeniería Civil de la UTP y de una Campus Cortés por parte de la UNA, así que veremos cómo resulta este interesante proyecto. Bien, vamos con más, y precisamente en este mes, que estamos en septiembre, el mes de la patria, también se inició el mes, bueno, que abre la campaña política de cara a las elecciones que se llevarán a cabo en nuestro país, así que el rector de la UNA, justamente en el marco del inicio de la campaña electoral, donde los partidos políticos buscarán el voto para administrar los destinos del país por los siguientes 4 años. Ante ello, Odir Fernández, rector de la UNA, dijo que el pueblo hondureño está deseoso de propuestas y no de descrédito, práctica que ha venido haciéndose últimamente en la clase política. Fernández manifestó que los hondureños quieren conocer cómo los políticos van a resolver los problemas que ellos mismos han generado en sus administraciones y no la deslegitimación personal que a veces ocurre entre ellos. Desde la máxima casa de estudios, queremos que ya no exista esta incertidumbre que se ha venido generando en los últimos meses y que nos presenten los mecanismos con que cuentan para sacar al país del embrollo en el que está, apuntó el funcionario. Además, les enfatizó que tienen una deuda pendiente con el país, por lo tanto expresó que este es el momento de saldarla, presentando propuestas confiables como la generación del trabajo, salud y educación. Bien, vamos con más información y ahora le contamos que la UNA, a través de la Dirección de Docencia adscrita a la Vicerrectoría Académica, avanza en el proceso de rediseño curricular de la carrera de periodismo, donde se busca incorporar asignaturas innovadoras que respondan a las nuevas tendencias del ecosistema mediático global. Estamos hablando de temáticas muy interesantes como la inteligencia artificial, fake news, periodismo de datos y documental. Ante ello, María del Carmen Gómez, coordinadora de esta carrera, destacó que el equipo ya se encuentra trabajando en la elaboración de los nuevos sílabos, Hoy estamos en eso y luego los 4 días restantes pues ya vamos a elaborar los nuevos sílabos de cada una de las asignaturas de este rediseño. Además, ella manifestó que el nuevo plan incluirá 50 asignaturas actuales, pero con una actualización significativa en el contenido y en el enfoque de las materias optativas. Además, los estudiantes podrán elegir entre 5 electivas, que son las que les había mencionado ya anteriormente, que son temas de vanguardia. Y bueno, destacó que estas áreas responden a la nueva tendencia del mundo de la comunicación marcada por el rápido avance de las tecnologías digitales. Bien, vamos con más información y ahora le contamos, como se lo decíamos al inicio, de los titulares, que se busca becar a unos 10.000 estudiantes de excelencia académica a nivel nacional, que sean de la UNAF, por supuesto. Y bueno, esto lo dio a conocer el titular de la Vicerrectoría de Orientación y Asuntos Estudiantiles, BOAE, el vicerrector Mario Contreras, quien detalló que en la actualidad solo entre 500 y 600 universitarios con índice académico igual o superior a 80 gozan de este beneficio, que va desde los 2.000 a los 4.000 lempiras mensuales, por lo que se espera elevar esta cifra de 500 a 600 a 10.000 estudiantes. Para el próximo año, 10.000 estudiantes serán beneficiados con becas de 4.000 lempiras durante 10 meses, manifestó. Lo que indica que la institución destinará unos 400 millones de lempiras anuales para este fin, un incremento de más de 300 millones. En el marco del lanzamiento del programa Mi Bienestar, el funcionario detalló que esto se suma a los apoyos que a partir del tercer periodo académico 2025, la Alma Mater brindará a su comunidad estudiantil en materia de alimentación, útiles, transporte y medicamentos, con un pilotaje en Ciudad Universitaria para posteriormente implementarlo en los demás campus. Bueno, vamos con más y ahora nos vamos al campo de las noticias culturales.
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1: Bueno, y en el campo de las noticias culturales le contamos que el Ayuntamiento de Santa Marta de Tormes ofrece un nuevo espacio donde visitar de manera permanente la colección de grabados titulada Gastronomía y Naturaleza. Aquí los concejales de Cultura, Turismo y de la Escuela de Hostelería, Silvia González, Juan Carlos Bueno y Zoraida Sánchez, respectivamente acompañados de distintos artistas participantes, y el comisario de la exposición, José Fuentes, inauguraron recientemente esta muestra, que llega para quedarse, incrementando la oferta artística y cultural con la que cuenta el municipio y dando continuidad al proyecto transformador de Santa Marta a través de la cultura, señaló Silvia González. Y bueno, esta colección está formada por 50 grabados de 25 artistas reconocidos que llega a esta localidad y tras haber estado en otros países como Portugal, México, Honduras o Panamá. La Edil de Cultura explicó que se trata de una muestra que, cuando se ideó en el año 2016, contó con el apoyo del Instituto de Investigación en Arte y Tecnología de la Animación de la Universidad de Salamanca, y es un proyecto conjunto sobre prácticas artísticas y aspectos gastronómicos. Y bueno, aquí tenemos presente a Honduras en esta importante muestra de diferentes artistas titulada Gastronomía y Naturaleza. Bueno, vamos con más y nos vamos al campo de salud.
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1: Descansar bien durante la noche es un elemento esencial para mantener el cuerpo y la mente sanos. Sin embargo, los Centros para el Control y la Prevención de Enfermedades de Estados Unidos señalan que aproximadamente 1 de 7 adultos tiene problemas para dormirse y casi 1 de cada 5 tiene dificultades para mantener la constancia en el sueño. ¿Quién es responsable de regular nuestro ciclo del sueño? Bueno, la hormona de la melatonina, que es una hormona que se produce en el cerebro y se libera al anochecer, provocando la sensación de cansancio. Esta hormona indica al cuerpo que es hora de relajarse y prepararse para dormir, especifica Lauren Manaker, dietista nutricionista de la Academia de Nutrición y Dietista de Estados Unidos. Y bueno, ¿cómo funciona? Nuestro cuerpo produce menos de 1 miligramo de melatonina al día, cantidad que disminuye con la edad. El nivel de esa hormona del sueño en las personas de mediana edad puede descender tan solo unos 30 picogramos por milímetro, lo que reduce sus beneficios para la salud. Por ello, los expertos recomiendan consumir alimentos ricos en melatonina para producir, tener más de esa hormona y poder descansar bien.
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1: Bien, gracias por habernos acompañado en el informativo. Se despide de ustedes Keylin Espinosa. Hasta la próxima con muchísima más información. Buenos días.
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6: Hola, hola a todos, bienvenidos aquí a Punto Clave. Un tema importantísimo el que vamos a abordar el día de hoy. Este tiene que ver con la transformación digital, que se ha convertido en uno de los pilares de esta gestión universitaria para optimizar, pues, los servicios y responder a las nuevas necesidades de la comunidad académica. En este episodio de Punto Clave, pues, estaremos hablando sobre cómo la UNA está modernizando sus plataformas y desarrollando herramientas que buscan hacer más ágiles los procesos para estudiantes, docentes y personal administrativo. Y para ello contamos con la participación de José Luis Rodríguez. Este es uno de los integrantes de esta Comisión para la Transformación Digital UNA 5.0, o una versión 5.0, como lo están deseando, pero que sea él que nos cuente sobre esta fantástica comisión que está transformando, pues, la vida digital aquí en la Universidad Nacional Autónoma de Honduras.
7: Buenos días, un gusto estar con ustedes y agradecido por el espacio. Pues realmente es una 5.0, ¿verdad? Comisión para la Transformación Digital, una 5.0. Y pues es una designación del señor rector, la cual, pues, ya por sí el nombre ya nos dice cuál es el objetivo de la misma.
6: Claro, así es. Y bien, esta universidad pues ha estado un poquito rezagada, podemos decir, en materia tecnológica, y ya con esta transformación digital se está viendo una visión de a futuro. Se hicieron varios anuncios, entre ellos esta nueva plataforma, este registro de esta versión que, pues, trae nuevas cosas para los mismos estudiantes, entre ellos incluido un link de pago dentro de la plataforma, y también está la forma como se pueden pedir ciertos recursos. Si bien esto no es algo nuevo, sí es algo importantísimo destacarlo, porque esto implementa nuevos sistemas y cambia la forma en la que estamos diciendo estos servicios que ofrece la universidad y a la vez que gestionan los datos. Cuéntenos, ingeniero, ¿cómo ve usted esta transformación digital de la UNA, en donde se está generando esta visión hacia un futuro pues ya más tecnológico?
7: Bueno, la transformación digital, primero debemos de decir que claramente parte de una visión y una decisión que le podríamos llamar de la persona, de la política como tal, de las instituciones, ¿verdad? Y parte sobre todo de la cabeza. En ese sentido, pues tenemos claridad de que desde las máximas autoridades, de la máxima autoridad de la universidad, del señor rector, él desde un inicio empezó a buscar esto, ¿verdad? Desde su gestión. Segundo, la transformación digital por la cual estamos pasando en la universidad, si bien es cierto, hay procesos que se han actualizado y que ya estaban, ¿verdad? Pero quizás se enfocaba mucho a lo interno, al quehacer interno de la universidad. Ahora mismo estamos avalando eso y sumando el quehacer externo de la universidad, ¿verdad? Enfocándonos mucho a la experiencia del usuario, le llamamos nosotros desde el punto de vista tecnológico, ¿verdad? Que es cómo hacer más atractivo, esos sistemas o esos servicios que tenemos. Ahora mismo lo que usted mencionaba, el B5, que nosotros a lo interno le llamamos la joya de la corona. ¿Por qué la joya de la corona? Porque en eso es el core, ¿verdad?, académico de la universidad. Eso es lo que lo estamos transformando o lo estamos convirtiendo. Que es, al final, lo que vamos a buscar ahí es un expediente único, ¿verdad?, de toda la vida universitaria de los individuos que pasan por esta universidad, y que ahí podamos hacer la mayor cantidad de gestiones, no solo académicas, sino que también de pago, financieras y administrativas, que tenga que ver con la parte académica. Como usted ya bien lo decía, ya tenemos el link de pago. De hecho, la semana pasada, y lo acabo de mencionar en otro programa, nosotros ya tenemos una certificación por parte de BAC, que es el ente que nos está dando esta plataforma de e-commerce. Ya estamos avalados, ya estamos certificados como una instancia de e-commerce como universidad. Y esto a nosotros nos da confianza, ¿verdad? No, claro, estamos haciendo ni buscando inventar la rueda. No vamos a montar nosotros nuestra propia pasarela de pago, sino que la vamos a validar o que nos la dé un banco, ¿verdad? Ya hemos pasado todas las pruebas y ya nos dieron la certificación, ¿verdad? Esta certificación a nosotros nos permite decirle a la comunidad universitaria y al público en general que confíen en nuestro sistema de pagos, porque estamos a la vanguardia, pero también estamos nos poniendo a la par de instituciones comerciales como Diunsa, la Curaçao, que tienen su e-commerce, ¿verdad? Entonces, esa es una confianza que le podemos transmitir.
6: Así es. Y bueno, también esta transformación digital viene a impactar una visión del cotidiana de los estudiantes, los docentes y personal administrativo. ¿Cómo impacta esta visión realmente a lo que están ustedes realizando para generar pues esa visión a corto, porque se está resolviendo cuestiones que están a corto plazo, y también a largo plazo de lo que esto significa?
7: Sí, hay algo que usted ya mencionaba, ¿verdad? Ha habido un rezago, ¿verdad?, por así decirlo, en lo que en la universidad con respecto a la implementación de nuevas tecnologías, pero los procesos ya estaban sistematizados en su mayoría, hacían falta algunas mejoras, algunos agregados, ¿verdad? Entonces, esto al final lo que nosotros hemos venido a hacer es actualizar tecnología de punta, nueva tecnología que nos permite estos enlaces, por ejemplo, con el e-commerce. No solo estoy hablando que este e-commerce va a estar

0: la incorporación, ¿verdad? Todos esos pagos están ahí y muchos más. Yo puedo pagar mis maestrías, etcétera. Ese es, es uno de los impactos. Luego, a nivel institucional, por ejemplo, lanzamos hace 2 semanas el carnet digital, ¿verdad?, de los estudiantes.
1: Claro, sí, ese carnet digital que tiene múltiples ventajas también, ¿verdad?
0: Sí, correcto. De hecho, nosotros tenemos un club de descuentos Puma, algo ahí, ¿verdad? Y ya sí se me olvida el carnet como estudiante, pero yo puedo presentarlo digitalmente. Y también aquí está otra parte de validez. Estamos en las 2 wallets más grandes del mundo, ¿verdad? En la de Apple y en la de iPhone. Y todos sabemos que la de iOS, perdón, y todos sabemos que iOS está consolidada como los sistemas más seguros del mundo. Entonces, ahí nos da un cierto nivel nos da gran credibilidad con respecto a los carnet o a lo que se esté certificado o lo que esté saliendo de la universidad digitalmente. Entonces, esto viene a impactar no solo a la comunidad en general estudiantil, sino que también a la institución como tal, porque ya los procesos, ¿verdad? Hubo un tiempo en el cual no había carnet para los estudiantes. Se entraban los estudiantes sin carnet y salían de su carrera sin carnet todavía. No sé si lo
1: recordaremos. Lo recordaremos ampliamente nosotros que también fuimos estudiantes aquí, pero actualmente también la UNAD trabaja en este desarrollo y actualización de los diversos sistemas, ¿verdad? Entre ellos usted ya había mencionado lo del tema, bueno, lo mencionamos ambos también, igual con el tema de registro, ¿verdad? Esta plataforma de registro que se actualiza y se mejora todavía y se mejora el tema e-commerce en este caso, y también está el tema del carnet digital, y también ahora se está hablando también lo que significó también para la DES, ¿verdad? Que se está actualizando la validación de los títulos en este espacio. Entonces, si nos puede contar como más o menos cuáles son los sistemas que ya están o que vienen en esta Comisión de Transformación Digital y lo que se viene ya para este, porque se vienen cosas nuevas también.
0: Sí, claro.
1: Tengo entendido.
0: Sí. Bueno, vamos a empezar por el primer caso de éxito de lo que sucedió como comisión, lo que nos pasó como comisión. El año pasado, no sé si recuerdan a usted y el público, de que teníamos constantes caídas del campus virtual.
1: Sí.
0: ¿Verdad? Nuestro campus virtual, a partir de este año, ya tiene la última versión del aplicativo, ¿verdad? Y está en constante monitoreo. Tenemos un búnker de monitoreo en el cual ellos estamos validando y verificando que todo esté bien, ¿verdad? Ya no necesitamos, ya no somos, mejor dicho, esa unidad que reacciona, sino que estamos ¿verdad? Siempre en la eso es lo primero, ¿verdad? Ya tenemos un campus que está actualizado y año con año seguirá actualizando. Ya no vamos a esperar que llegue una nueva versión o que pasen 10 años sin actualizarlo, primero. Luego, segundo, lo que buscamos también fue modernizar la plataforma de registro, que ya lo hemos mencionado, ¿verdad? Y cabe destacar que con registro, una mención especial es que semanalmente se está sacando nuevas funciones. Ustedes pueden ver, todos podemos ver, los que tenemos acceso a registro, ya sea docentes o estudiantes, pueden ver de que hay cajas donde dice próximamente o que dice nuevo, ¿verdad? Esas peculiaridades, o mejor dicho, esas funciones se están agregando casi semanalmente, ¿verdad? Entonces, claro, aquí lo que andamos buscando no solo es la visión del estudiante, sino que también la parte del docente, los jefes, los coordinadores, entre otros que tienen que ver en el ecosistema del registro. Luego, hace poco lanzamos lo del carnet que lo mencionábamos y ahora mismo, la semana pasada, de hecho hoy hace 8 días, el señor rector junto con la directora de educación superior lanzaron lo que es el sistema. Bueno, es una plataforma, no solo es un sistema, es una plataforma donde va a converger todo lo que tiene que ver con la dirección de educación superior, del sistema de educación superior. Ahora mismo podemos solicitar constancias de trámites, podemos solicitar varios servicios desde la plataforma de los tickets, ¿verdad?
1: Y para dimensionar eso, quisiera que usted me mencionara cómo era antes el proceso, porque eso sí era engorroso. Sí, sí. Y yo creo que a muchos de nosotros también nos ha pasado, para que dimensionemos también lo importante que ha sido
0: esto. Esto es trascendental para la universidad. Lo tengo que poner así, en negrito, ¿verdad? Y en letra grandísima, ¿verdad? Porque hace unos 2-3 años se tardaba aproximadamente, y mal cálculo, un año, la incorporación del título. ¿Y cómo era hasta

0: Hace poco la incorporación del título, nosotros teníamos que venir a educación superior con un listado de o con un montón de documentos. Para póngale eso, hace unos 3 años yo traía los documentos aquí. Desde hace 2 años aproximadamente, después de pandemia, mejor dicho, ¿verdad? Se empezó a utilizar todo digital, ¿verdad? Por correo, ¿verdad? Y ahí le asignaban un ticket y ya le decían a uno que tenía que pagar. Tenía que ir al banco, ir a hacer el pago, ¿verdad? Mandar los documentos que le pedían ahí y junto con el pago ya hecho, con el recibo de pago. Ahora mismo, el año pasado yo tuve la experiencia y se tardó 6 meses, ¿verdad? Otro compañero 8 meses. Ahora mismo el sistema, yo lo hago todo sistema, desde mi casa donde yo esté, desde cualquier parte del mundo, ¿verdad? Yo puedo ingresar mis títulos, todo lo que me piden para la incorporación de título, ¿verdad? Ahora mismo la incorporación de título, recordemos que son aquellos títulos de las instituciones de educación superior del país para que sean validados por la Dirección de Educación.
1: ¿Y qué valioso se vuelve eso ya cuando uno dimensiona eso? Porque lo puede hacer alguien en el extranjero, precisamente, ¿verdad?
0: Correcto, también hacia eso vamos. Recordemos de que la universidad a partir del año pasado ha abierto sus puertas, ¿verdad? Ya no tiene fronteras, ¿verdad? Con una virtual. Y ya hemos hecho también, se me olvidó mencionarlo también, la prueba Puma virtual. El sistema de la prueba Puma virtual fue hecho aquí en la universidad por gente de la universidad, por profesionales de la universidad, y que es un mecanismo que nos ha permitido a nosotros tener toda la seguridad pertinente y correspondiente para un proceso de admisión a la universidad. Le comentaré que por no ser cometer un error, pero somos de las pocas universidades, si no es que la única en la región, ¿verdad?, que tiene un sistema así, ¿verdad?, en el cual se valida de que el individuo, la individua, esté con las medidas de seguridad, que no haya gente, por ejemplo, ¿verdad? ¿Y cómo? Con 2 cámaras, entre otros. Pero bueno, entonces hay gente que ya le hemos dado el servicio en el exterior, ¿verdad? Y que son usuarios de la universidad con esta virtual. Y lo mismo queremos con la incorporación de títulos, ¿verdad? Hacia allá vamos, ¿verdad? Ya estamos, mejor dicho, en el camino. Y recordemos, poco a poco, ¿verdad?, vamos dando grandes pasos. Y como dice el rector, en algún momento va a fallar el sistema, ¿verdad? Pero lo importante es que nos lo digan, ¿verdad?, en nuestras páginas, en los comentarios, y de una forma que no sea destructivo, sino que sea constructivo. Y yo, de hecho, felicito, aprovechando el espacio, felicito a esos estudiantes y las chicas, sobre todo, que son las que he visto yo, de que las estudiantes que se han puesto a hacer videotutoriales de cómo hacer las cosas en los sistemas.
1: El apoyo estudiantil, ¿verdad? Sí, ha sido fantástico en ese aspecto.
0: Sí, ellos más bien le explican a otros en esos grupos, fantástico.
1: Sí, y es que a veces eso es lo que sucede, digamos, y eso lo puede notar usted en cualquier otro espacio, que cuando sucede y convergen ciertas cosas, también hay gente que se dedica a hacer tutoriales, y en eso siempre pues apoyan a los otros para poder hacer este tipo de cosas. Pero también hay que hablar sobre estas plataformas institucionales que han evolucionado, ¿verdad? Se han adaptado a estas nuevas demandas tecnológicas y educativas, ¿verdad? Ya hay muchos estudiantes, incluso se pueden estar matriculando en su mismo teléfono celular, buscan cuestiones mucho más intuitivas y que les permitan, pues, hacer lo que no quisiera sonar que mercantilizo la educación, pero digamos como en Amazon, ¿verdad? Que usted entra, usted selecciona un producto, ya le dice dónde lo va a mandar, ya está todo sistematizado y usted solo va directamente al link de pago. Y en este caso, el link de pago es lo que ya está es institucionalizado en la plataforma. Entonces, quisiera que nos contara lo importante que significa ya también para los estudiantes poder contar con todos estos beneficios y lo que se va a mejorar en esa experiencia de usuario que usted ya también lo mencionaba.
0: Correcto. De hecho, yo recuerdo hace un tiempo atrás, no teníamos banco, el banco recaudador no tenía una oficina aquí adentro. Teníamos que ir, o estábamos llenos, o teníamos que ir fuera de la universidad a hacer esos pagos. A veces, ¿verdad? Antes de, después de tesorería, ¿verdad? Que
1: claro, sí.
0: ¿Verdad? Entonces, ahora, por ejemplo, ¿a dónde quiero llegar con esto? Ahora no necesito salir de ningún lado donde yo esté. todo está en mi celular, ¿verdad? Entonces, como usted dice, desde el sistema de registro, yo hago el pago. De hecho, es un carrito, tal cual usted lo menciona, muy buena analogía, como Amazon, ¿verdad? Yo digo, quiero pagar una certificación de estudio, yo quiero pagar un registro,
1: un certificado de estudio.
0: Sí, pero también está la otra parte de el historial académico, la certificación. Yo puedo hacer, seleccionar, necesito un historial académico, una certificación de estudio y necesito pagar un laboratorio. O también necesito pagar la matrícula. Esas cuatro cosas, yo las agrego, se va al carrito y dice, tanto le sale, le doy pagar. Y solo ingreso los datos de mi tarjeta y listo.
1: A veces cuando uno dice ese tipo de cosas, no dimensiona, bueno, seguramente las nuevas generaciones van a decir esto, a saber por qué no lo implementaron antes o por qué se tardaron tanto. O en este caso también muchos estudiantes tal vez cuando lo están utilizando, pues van a sentir eso tan rápido de hacer. Pero lo que sí podemos destacar nosotros es que ahora se hacen los procesos mucho más sencillos y simples. Y dentro de la sencillez también hay un gran trabajo también, o sea, una arquitectura enorme que sí. Me imagino que se utilizó. Quiero que nos cuente también quiénes han sido también un poco los que han estado detrás de toda esta construcción, que creo que merecen también un aplauso también, porque yo sé que tal vez para muchos puede significar algo sencillo, pero ha llevado todo un proceso, como usted menciona.
0: Se me adelantó, ¿verdad? De hecho, sí. Es agradecerle al equipo de la Dirección Ejecutiva de Gestión de Tecnología, ¿verdad? Porque desde que tomamos el cargo, ya hace más de un año, ¿verdad? Ellos en la mayor de las disposiciones a apoyar. Y no solo estoy hablando de sistemas de información de la dirección, sino que de redes, sistemas de información, el Centro de Recursos de Aprendizaje y todo lo que converge en la dirección. Ellos son los que han llevado la batuta de esto, ¿verdad? En especial es sistemas de información, y que llevan horas de horas sentados trabajando, voy a mencionar otra palabra, pero no, ¿verdad? Entonces, sentados trabajando en esto, y la ventaja que ahora tenemos es que les escuchamos. Ya esto, por ejemplo, con registro, el B5, hicimos esto que se llama pruebas, o mejor dicho, hemos convocado a estudiantes, ¿verdad? De facultades, para que puedan ver y darnos su opinión. Hemos hecho las incorporaciones de las opiniones que nos han dado, ¿verdad? Y así estamos.
1: Y eso es importante, eso que ya usted lo mencionó, creo que no lo había escuchado en ningún otro espacio, en donde sí están pidiéndole a los estudiantes que sean ese usuario.
0: Grupos focales, sí.
1: Ese grupo focal que usted ya lo mencionó, que permita pues identificar esas oportunidades o esos desafíos que puede tener la misma plataforma. Correcto. Yo en el caso, como no soy estudiante, no puedo ni, pero sí voy a hacer uso de la plataforma del DES, porque sí se me hacía más complicado, porque ahora lo hace todo digital.
0: Sí, sí.
1: Sí, agradecer ese tipo de cosas como usuario, porque sí nos permite a nosotros poder hacer de todo de forma digital y alcanzar ese aspecto que en muchos casos a veces se vuelve engorroso para muchos, estar manejando una carpeta de archivos, documentos, cuando ya todo va ordenado para esa parte digital. ¿Y cómo lo ha visualizado también dentro de este espacio de los mismos usuarios? ¿Cómo han recibido esta nueva plataforma? ¿Cuál ha sido el recibimiento? Yo sé que muchos, cuando nosotros publicamos las noticias, se han sentido pues al fin, o se está generando esto, o el campus virtual por fin va a funcionar, o cosas así. Hay que decirlo porque es así, pero muchos estudiantes han reaccionado de esa forma. Entonces, ¿cómo se siente? ¿Qué satisfacción le ha generado esto?
0: Le comentaré de que esto para nosotros, ¿verdad? Y hablo por la comisión, ¿verdad? Por los tres. Esto es tan gratificante porque los tres somos graduados de la universidad, vivimos toda la vida estudiantil con muchas, bueno, yo creo que todo el que ha estudiado en la universidad años anteriores sabe cómo ha mejorado
1: nosotros.
0: Usted lo sabe, ¿verdad?
1: Particularmente sí, nosotros vivimos una etapa ahí, pero eso implica, sí.
0: Sí, sí, claro, yo recuerdo cuando yo era estudiante, yo andaba en mi CRT, que para los que no saben era un cajón, era un monitor, ¿verdad? Y un UPS grandísimo para hacer las presentaciones de mis proyectos. Soy ingeniero en sistema, entonces yo programaba y traíamos lo en un carrito, ¿verdad? Ahora todo yo los veo con laptop, la universidad tiene los espacios, los laboratorios y todo. Entonces es gratificante, nos sentimos muy alegres. Por ejemplo, cuando sacamos el campus, no les mentiremos, estábamos desde las 5 de la mañana alistando todo para que fuera un éxito, ¿verdad? Y así fue, porque detrás de esto también hay una serie de situaciones que, como usted ya lo decía, venían en tiempos atrás, venían con ciertos procesos de lentitud, pero también de problemas administrativos, quizás, si lo podemos llamar así, ¿verdad? Pero hoy tenemos la ventaja de que las autoridades, y lo mencionábamos cuando lanzamos el B5, las autoridades están en la disposición y en el apoyo hacia esto, ¿verdad? De hecho, para el otro año se viene una gran inversión en temas de computación en la nube, ¿verdad? La sistematización que estamos haciendo ahora mismo, nos estamos quedando cortos con la nube, pero ya tenemos la autorización por parte de las autoridades para hacer esa gran inversión, ¿verdad? Que
1: yo cuéntenos que... un poco aquí, un poco de primicia, ¿qué es lo que se viene nuevo con esa nube?
0: Ok, bueno, ya para el otro año, ya pues, bueno, viene el campus totalmente nuevo, ¿verdad? Otra vez, el CIRH se me olvidó mencionarlo para los colaboradores, se actualizó, se va a actualizar de nuevo, se va a poner en nube también, el campus, CIRH, el registro va evolucionando, como les decía, B5, y también se viene toda la parte de la gestión académica de los profesores y profesores docentes, investigadores, ¿verdad? Vinculador, todo va a estar ahí. Y lo que se viene ahora mismo es la interconexión de los sistemas de la universidad. Estamos trabajando en la parte financiera, ¿verdad? Que eso casi nadie lo ve, ¿verdad? Pero es el core financiero de una institución, es el corazón, ¿verdad? El sistema nervioso de la institución. Y estamos trabajando muy de la mano con la Secretaría de Finanzas. También estamos buscando la parte de la generación de los indicadores, la parte estadística, lo estamos mejorando. Tenemos un data warehouse, que lo que andamos buscando es hacerlo ir en pro de la gestión del conocimiento de la universidad a través de analítica de datos, estadística, gestión del conocimiento como tal. Entonces, esos son algunos de los proyectos que tenemos hasta los momentos, ¿verdad? Para el otro año, pues ya esperamos de que la universidad quede bien encaminada en lo que es la transformación digital. Pero cabe destacar que detrás de todo esto, ¿verdad? Como usted ya bien se me adelantó, ¿verdad? Está el equipo técnico, ¿verdad? De la EGT, pero también están las personas que de las otras unidades. Tenemos que agradecer, mejor dicho, lo que es la Dirección de Ingreso y Permanencia, a la Vicerrectoría Académica que nos ha apoyado, obviamente a la Rectoría, a cada uno de los secretarios ejecutivos y toda la comunidad en general, porque nos hemos sentado con decanos, con jefes, con coordinadoras, entre otras, ¿verdad? Personas que nos han brindado el apoyo, porque una cosa, y me lo decía hoy un profesor, ustedes desde la parte técnica ven las cosas de una manera y pero el usuario final lo ve de otra manera. La ventaja, le decía yo, es que los tres de la comisión somos profesores, fuimos alumnos de aquí, somos profesores ahora mismo, ¿verdad? Y fuimos administrativos en algún momento. Entonces, conocemos, no todo, pero conocemos lo que duele.
1: Han sido pues procesos, y lo importante que ha sido ese background que han tenido ustedes también en este caso. Bien, ya para ir finalizando este programa de Punto Clave, en esta transformación digital que sigue, este proceso que continuo que sigue en proceso de evolución y que se adapta a estas necesidades universitarias de este nuevo siglo con estos avances tecnológicos, cuéntenos, ¿cuál cree que es lo importante que debemos de rescatar de esta visión tecnológica que se está impulsando desde esta administración?
0: Lo que debemos de rescatar es que es holístico. La transformación digital que está llevando a cabo el señor rector y todas las autoridades, que es algo holístico. ¿De qué le sirve a la institución tener un sistema de última tecnología como es el sistema B5, si no hay computadoras, por ejemplo, para que aquellas personas que no tienen acceso a tecnología puedan usarlo primero, ¿verdad? Entonces, se ha hecho una gran inversión en tecnología, en pantallas. ¿De qué a mí me sirve adquirir licencias de software que pueda fortalecer la parte académica o tener esta parte de la bimodalidad, ¿verdad? Toda esta parte de lo que es la parte virtual, teledocencia. Si no tenemos pantallas interactivas, pantallas inteligentes, ya se han hecho estas inversiones, que es apoyo a la docencia, es apoyo al estudiante, es apoyo a la parte administrativa. He visto también en algunas oficinas de que hay nuevos computadores, ¿verdad? Dependiendo del perfil, el quehacer, no el perfil, sino el quehacer de la persona, se ha dado equipos, se están haciendo solicitudes de accesos a la nube, de nuevos sistemas que están haciendo las unidades también en acompañamiento de la DGT. Entonces, es una transformación digital holística, ¿verdad? De hecho, imagínense ustedes ahora mismo esta radio, también usted me comentaba, ¿verdad? Que ahora mismo tienen múltiples formatos, podcast, ¿verdad? Y quieren evolucionar. Entonces, es parte de la transformación digital holística, ¿verdad? Entonces, eso es fantástico.
1: Así es. Y bien, agradecemos a nuestro invitado José Luis Rodríguez de esta comisión de transformación digital, en donde pues se ha destacado esta transformación que viene a incorporar nuevas tecnologías a generar una universidad más eficiente y accesible en estos desafíos de la educación superior que tanto necesita en este presente y futuro. Bien, gracias a todos ustedes por habernos escuchado aquí en Punto Clave. Nos veremos en otra edición más. Se despide ustedes Carlos Alvarenga a través de Radio UNA.
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1: Hola, bienvenidos a Ciencia UNA, espacio donde presentamos temas asociados a la producción científica de nuestros investigadores de la Universidad Nacional Autónoma de Honduras. Esto con el fin y el objetivo de conocer el impacto de la ciencia en la sociedad.
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1: En este programa conoceremos las maravillas del mundo científico. Soy Carlos Alvarenga, su anfitrión en este viaje por la ciencia en la UNA. Hoy nos acompaña la docente e investigadora Lilian Sosa, doctora en farmacia en la Universidad de Barcelona, jefa de gestión de la investigación en el desarrollo sostenible y también es licenciada en ciencias químicas por esta universidad. Bienvenida, doctora, para hablar de un tema pues interesante que viene, lo que nos estaba contando este micrófono, de un artículo de investigación que se presentó en 2019. Gracias. El tema en particular del que estamos hablando es el nanogel de anforesina B para el tratamiento de leishmaniasis cutánea. Entonces, bienvenida a este espacio de Ciencia UNA, doctora, para hablar un poco sobre esta investigación que está desarrollando.
4: Muchas gracias por la invitación y por tomarme en cuenta en este programa.
1: Claro, y bueno, ya es un poco habitual tenerla también aquí, ¿no?
4: Gracias.
1: La leishmaniasis es una enfermedad tropical olvidada, común en países donde la pobreza extrema o las condiciones nutricionales son muy malas. Desde México hasta Brasil, la leishmaniasis es endémica, sus tratamientos son caros, tóxicos y en algunos casos, pues, comercializados por vía intravenosa, que seguramente pues ya nos indicará usted, no es lo mejor, ¿no? Entonces, si nos explica un poco de dónde surge esta investigación del nanogel de anforesina B para el tratamiento de la leishmaniasis cutánea.
4: Ok, bueno, esta es una idea que surge de mi tesis doctoral, que fue pues auspiciada por el Instituto de Nanociencia y Nanotecnología de la Universidad de Barcelona y por la Generalidad de Cataluña. Nosotros comenzamos en el año 2015, antes del 2015, a desarrollar medicamentos con este fármaco que se llama anforesina B, que es un fármaco sumamente antiguo, fue sintetizado hace más de 60 años. Y fue sintetizado con el objetivo de poder tratar las enfermedades causadas por hongos. Pero todos los medicamentos, todos los fármacos, todas las moléculas tienen más de un efecto terapéutico.
1: Sí.
4: Entonces, esta anforesina B, aparte de tener un efecto frente a hongos, también tiene un efecto frente a unos parásitos que causan una enfermedad que se llama leishmaniasis. Hay varios tipos de leishmaniasis. Hay leishmaniasis visceral, que se da mucho en los órganos internos, que esa ya es una leishmaniasis más compleja. Está la leishmaniasis mucocutánea, que afecta ojos, orejas, boca y nariz. y está la cutánea, que es la que afecta la piel. Entonces, ¿qué sucede? Que los tratamientos suelen ser muy caros. El que está, vaya, permitido en Honduras se llama antimonioto de melumina, que es otra molécula, y como es una enfermedad, como usted lo mencionó, se llama enfermedad tropical olvidada y le dicen enfermedad de la pobreza. ¿Por qué? Porque se dan siempre en países donde la pobreza es extrema, donde viven perros con gatos, con conejos, la gente duerme con ellos, y es transmitida por un mosquito que nosotros no podemos ver, es un mosquito microscópico.
1: Casi de minuto,
4: ¿no? Casi de minuto. Entonces, hay gente que confunde mucho las heridas con un barro, con una pequeña úlcera, y cuando ven de que no, que el tratamiento no surge, entonces se diagnostica la leishmaniasis. La leishmaniasis cutánea normalmente se trata con amfotericina B, pero vía intravenosa. ¿Qué pasa con amfotericina B vía intravenosa? Que es muy tóxica, extremadamente tóxico, o sea, daña mucho el riñón, por supuesto el hígado. Entonces, las estrategias terapéuticas...
1: Y lo menos imposible, ¿verdad? Que también la gente que le tiene miedo a las agujas.
4: Bueno, la gente que le tiene miedo a las agujas también. Entonces, el sitio de la punción es muy dolorosa. Cuando entra el líquido es muy doloroso y es muy caro también.
1: ¿En dónde específicamente se suele inyectar? Por lo que menciona que...
4: Por la vena, por cualquier vena que esté en el cuerpo, por ahí lo pueden aplicar.
1: Listo. Y esto que estamos viendo como es una aplicación intravenosa, ¿verdad? Para el tema. ¿Qué es lo novedoso en esta red de investigación que han elaborado ese nanogel cargado de amfotericina B al 0.03% y que se ensaya en una piel dañada y piel intacta, ¿verdad? Para hacer simulando el proceso de la leishmaniasis. Entonces, ¿qué conclusiones se llegan también un poco con ese experimento de nanogel que se desarrolló?
4: Ok, lo novedoso es que no hay nada en este momento en el mundo de amfotericina B comercializada para la vía cutánea. O sea, el nanogel de amfotericina B lo desarrollamos con el objetivo de aplicarlo directamente en la úlcera o en la leishmaniasis que está provocada directamente en la piel. Entonces, con esto nosotros lo que queremos es evitar que el fármaco entre por la vena y por ende haga esos efectos tóxicos que normalmente tiene. Entonces, nosotros hacemos una serie de ensayos. Claro, primero formulamos, que eso fue otro
1: experimento.
4: Otro también. Rollo.
1: Pero es válido que lo pueda explicar también, ¿no?
4: Sí, o sea, fue bastante complejo porque es un fármaco muy insoluble en todo. Entonces había que buscar en qué era soluble, que no fuera tóxico y que fuera aplicable en la piel. Entonces eso fue realmente, pues, meses y meses de trabajo, de estar en laboratorios 10, 11 horas probando, ensayando. Pero una vez que obtuvimos la fórmula, que vimos que ya se solubilizaba y que ya podíamos incorporarlo en un excipiente que fuese aplicable en la piel, vimos de que formaba micelas, se llaman micelas, que son como partículas muy nanométricas. Y esto hace de que penetren más fácilmente en la piel.
1: Claro.
4: La concentración a la que usamos, que es 0.03%, no es tan alta. Por lo tanto, lo que queremos hacer es que no haya toxicidad, que no hubiese toxicidad. Y que, aparte de que no fuera tóxica, una baja concentración fuera efectiva. Entonces hicimos una serie de pruebas. Primero simulamos un proceso de leishmania dañando piel. Hay leishmaniasis con piel intacta también, que se llama botón de oriente. Y miramos de que todo queda retenido en la piel, que es donde nosotros queremos actuar, sin que pase una concentración tan elevada en sangre y que pueda provocar una toxicidad. También probamos la toxicidad de esa formulación en células de piel y en células que se llaman macrófagos, que todos tenemos en el cuerpo, y vimos que no era nada tóxica. Entonces significaba de que si pasaba un poquito a la sangre, no iba a haber esa toxicidad que normalmente el fármaco produce por administrarlo por la vena.
1: ¿Y qué efectos en el caso de, para sopesar un procedimiento con el otro, ¿verdad? ¿Qué pasa con los efectos secundarios cuando se aplica de forma intravenosa y con los efectos en la aplicación del nanogel?
4: Ok, como a nivel de bueno, al aplicarlo por vía intravenosa llega todo el fármaco a la sangre, y al llegar todo el fármaco a la sangre es más probable que tengamos un efecto tóxico en riñón y en hígado. Cuando lo aplicamos por la piel es una barrera que nos cuida de todo. Entonces, que quede retenido en la piel, específicamente en la dermis, donde está la enfermedad, y que no pase a la sangre, eso me asegura de que no van a haber efectos tóxicos como los que hay al administrarlo por la vía intravenosa.
1: Claro, entonces estamos hablando que esta...
4: Estamos disminuyendo toxicidad y viendo la efectividad in vitro, por supuesto, del nanogel.
1: Y en este caso también hablando de lo que esto significa para pacientes que padecen la leishmaniasis, ¿cuántas son las estadísticas que se manejan? Pues es una enfermedad, lo que usted menciona, pues es una enfermedad más de países...
4: De Mesoamérica.
1: De Mesoamérica con ese tema, y seguramente pues las cifras han de ser un poco más altas, ¿no? Entonces hay que tener
4: es
1: un impacto.
4: Es interesante porque ya hay casos en España, en Francia, en Italia, por la migración. Entonces ya no solamente es una enfermedad de Mesoamérica y del tercer mundo, sino que también es una enfermedad del primer mundo. Y es un problema porque no solamente la padece el humano, la padecen los animales, el perro, el gato, la rata, el pollo, el conejo. O sea, es una enfermedad que puede afectar el entorno. Entonces Honduras, por supuesto, es un país endémico. Hay zonas endémicas de leishmaniasis, El Paraíso, Choluteca, son lugares donde hay mucha leishmaniasis. Hay grandes investigadores trabajando otras partes, como la parte inmunológica. Hay grandes investigadores como Wilfredo Sosa, por ejemplo, que investiga esa parte. Mi parte ya es más ver cómo mato yo el parásito, cómo puedo hacer yo para que haya un tratamiento efectivo y no tóxico, porque tampoco hay vacuna.
1: Claro, y hablando de los órganos pues más sensibles de nuestro organismo, ¿verdad? Que está en contacto con todo y nos hace ver, pues estamos hablando del ojo, ¿no? En este caso ya hay leishmaniasis que está ubicada cerca del ojo, ¿verdad? Sí. La actuación de este tipo de medicamentos puede mejorar también un poco mejor esa que no haya existir también otras enfermedades relacionadas,
4: claro,
1: con este tema, ¿verdad?
4: Sí, nosotros probamos la efectividad, hablando un poco de lo que menciona ahora, la efectividad, la leishmaniasis tiene dos procesos o dos formas evolutivas, por decirlo así. La leishmaniasis en su forma promastigote y amastigote, así le llamamos. Entonces nosotros probamos el nanogel, qué tan efectivo era y qué tanto mataba promastigotes y amastigotes de diferentes especies de leishmania. Uh-huh. Porque hay leishmania infantum, brasilensis, mayor, panamensis, hay un montón de leishmaniasis, claro, de especies. Entonces, la que afecta piel es sobre todo la trópica, afecta mucho a piel, la leishmania trópica. Entonces nosotros trabajamos con cuatro especies, la infantum, la trópica, la mayor y la brasilensis. Entonces probamos en otros estadios del parásito, ver cuánto mata, qué concentración es la que mata el bicho. Y vimos concentraciones muy bajitas que matan al bicho con el nanogel. O sea, concentraciones por debajo de una micra.
1: Claro.
4: De un microgramo.
1: Estamos hablando de algo que tiene un impacto realmente.
4: Exactamente.
1: Efectivamente en el desarrollo este. El tema de la creación de nanogel, ¿cómo es su composición? ¿Cómo lo elaboraron? Sin dar muchos detalles, me imagino.
4: Sí.
1: También el hecho de esto, pues un avance científico importante para las personas que padecen. Entonces, sí. ¿Cómo se elabora este medicamento?
4: Bueno, primero tenemos que tener, primero probamos con el fármaco puro. Tiene que estar en una pureza casi del 100%. Y utilizamos un excipiente que se llama polaxámero. Y este polaxámero tiene la capacidad de formar estas micelas que son como gotitas o partículas por debajo de los 100 nanómetros. Y justamente en este estudio hicimos unos ensayos computacionales, moleculares, para ver realmente qué es lo que pasa con el fármaco y ese polaxámero, y también qué pasa molecularmente con todo ese conjunto y la membrana celular de los bichos. Entonces, podemos ver que hay un buen acoplamiento químico, por decirlo así, entre el polaxámero y la amfotericina B. Igual nosotros medimos los tamaños de esas micelas formadas y efectivamente están por debajo de, las, de los 100 nanómetros. Entonces es interesante porque este polaxámero a bajas temperaturas es líquido, sumamente líquido, como agua, parece un agua, agua o aceite, y cuando ya se aplica en la piel se va gelificando. Entonces eso nos asegura que hay un efecto de depósito.
1: Claro.
4: Y que ese efecto de depósito me hace de que se libere el fármaco justamente donde yo quiero que haya un efecto.
1: Bien, entonces estamos hablando de pues un efecto pues importante en el desarrollo del tratamiento de estos parásitos. También hablar de un poco de lo que produce la leishmaniasis, ¿verdad? ¿Qué son la enfermedad? ¿Por qué es tan importante que se trate esta enfermedad? Entonces, ¿qué es lo que produce esta leishmaniasis?
4: Ok, la leishmaniasis cutánea específicamente produce muchas úlceras en la piel. Puede producir una sola úlcera, como puede producir varias. A veces puede producir como un barrito que se llama botón de oriente. Y el problema es cuando la especie infectante, por ejemplo la brasiliensis, que es sumamente compleja, empieza a infectar por ejemplo la boca, la nariz. Usted va a ver que mucha gente no tiene prácticamente el labio superior. Hay leishmaniasis en el ojo, o sea, el hecho de que yo tenga una úlcera cerca en el ojo y que yo no la trate, eso se puede diseminar más. Y puede infectar el ojo. Ya hemos visto casos, casos en orejas. Entonces, el punto es poder encontrar alternativas terapéuticas. Normalmente, pues son úlceras dolorosas, que están expuestas a que se infecten de otras cosas, que no, que es una bacteria, un hongo. Y como normalmente el sistema inmune de estas personas está deprimido, sí, entonces es más factible que esas úlceras se infecten por otros bichos. Entonces es importante el saber tratarlas, el saber curarlas. Y pues como es una enfermedad que se ve mucho en ambientes donde hay mucha pobreza, hay gente que no tiene ni idea qué es lo que tiene.
1: Claro, y bueno, también hablando en parte de su estudio, la efectividad microscópica que tiene en una segunda dimensión, como la formulación que produce daños específicamente al parásito, por lo que es su consideración en este caso, es una opción muy prometedora para el tratamiento de esa leishmaniasis cutánea. Cuéntanos un poco sobre ese proceso en donde microscópicamente se avala el desarrollo de pues podríamos decir una especie de cura más sensible, ¿no? Porque no afecta como lo que se habla.
4: Más sensible y más económica también.
1: Ah, y bueno, hablando de esa parte también económica, sí, me imagino que también pues es más fácil para alguien pues la aplicación de un medicamento también, ¿verdad?
4: Que se puede elaborar en un ambiente que no necesita tanta cosa.
1: Sí, no, por el tema de la aplicabilidad también, ajá, ¿verdad? Porque en el caso de la intravenosa tendría que ser un doctor quien evalúe si es necesario o no la aplicación, y después pues la enfermera que se lo finalmente pues aplica el medicamento, entonces lleva todo un proceso en lugar de solo pues aplicarlo el propio paciente, ¿verdad? En la piel. Sí. Entonces, háblenos sobre ese desarrollo microscópico que también lo observaron ustedes.
4: Nosotros hacemos microscopías, diferentes microscopías, microscopía de transmisión electrónica, microscopía de barrido o hacemos microscopía de fuerzas atómicas. Mi idea en aquel momento era hacer microscopía de fuerza atómica y ver cómo el parásito en vivo va muriéndose. Pero fue complicadísimo. ¿Por qué? Porque atrapar el parásito en un poro que necesitábamos atraparlo se nos escapaba. Entonces decidí hacerlo, porque estuvimos como 6 meses en eso, decidí hacerlo por microscopía de barrido, que es de segunda dimensión. Entonces estuve en un lugar que se llama el Park Scientific realizando estos ensayos interesantísimos, porque utilicé cosas que en mi vida había utilizado como osmio, cosas de estas, y pudimos ver directamente en el microscopio como un bicho un estadio del bicho, se miraba perfecto, y cuando le colocábamos el tratamiento se miraba cómo iba ese bicho destruyéndose. Entonces, muy poco publicado de eso. Entonces decidimos como, bueno, vamos a mandarle una revista del primer cuartil, todo esto, que ya lo mandamos, vamos a esperar a ver qué dicen. Pero sí fue muy interesante ver cómo, o sea, en vivo, por decirlo de alguna manera, ese parásito se va muriendo y se va, y va cambiando su estructura. O sea, es sumamente interesante, y eso pues nos lleva a la conclusión de que el tratamiento pues es por lo menos a nivel in vitro, sí, efectivo.
1: No, y es válido también aclarar que tanto en lo que se observa a simple ojo y lo que se observa pues a nivel microscópico pues valida, claro, esta acción de este nuevo tratamiento que podría generar pues más perspectivas para los que padecen también de esta enfermedad y los que, sí, podríamos padecerla también. No, claro, no hay que descartar que también
4: que
1: en
4: padecerla
1: algún momento, sí, ¿verdad? En una mala, pues en
4: mala suerte.
1: En mala suerte, acampar en un día en algún, sí, lugar, ¿verdad? Porque imagino que la gente que acampa mucho también,
4: sí,
1: podría,
4: sí,
1: padecer,
4: sí,
1: mucho,
4: sí,
1: de este,
4: sí,
1: tema.
4: Le puede picar el mosquito.
1: Pues perfectamente eso. Y entonces, doctora, para ir finalizando también este programa de Ciencia Unada, que tanto nos gusta, pues hablar de este tema de la ciencia, por lo que la ciencia significa también, ¿no? El generar respuestas también a ciertas cuestiones como las enfermedades o preguntas sobre la vida. ¿Cuál considera que podría ser el siguiente paso de esta investigación? Ya se, pues conocer qué es lo que se puede hacer en esta investigación.
4: Sí, queremos hacer los ensayos en ratones infectados. No lo hicimos en aquel momento porque el bioterio que tenía la universidad no nos lo permitía. Entonces, sí probamos con unos perros de Mallorca que están en una granja, que tenían leishmaniasis cutánea. Probamos la formulación y vimos que se iban disminuyendo las úlceras. Pero sí queremos hacerlo ya de una forma más organizada, aplicando el método científico, ¿verdad? Entonces el siguiente paso ya es probarlo en un animal enfermo.
1: No, y esto pues, pues lo que implica, ¿no? Ya lo mencionaba usted, esta enfermedad no solo la padecen los humanos, sino también lo padecen los animales. Ya para finalizar, doctor, entonces, ¿cuál sería entonces el mensaje que nos dejaría al final con este tema?
4: Bueno, pienso yo que es importante que nos preocupemos por estas enfermedades que le dicen del tercer mundo, de la pobreza, enfermedades raras, enfermedades tropicales olvidadas, porque al fin y al cabo, pues ya no solamente es una enfermedad endémica de países del tercer mundo, sino que también del primer mundo. Entonces hay muchas industrias farmacéuticas actualmente tratando de financiar proyectos o de donar el activo puro, que fue en nuestro caso también, para poder desarrollarles fórmulas. Entonces ya vemos más preocupación por las industrias farmacéuticas que antes no habían por esta enfermedad. Y creo que las campañas para concientizar a la gente también son importantes, porque hay gente que dice, bueno, no sé qué es la leishmaniasis, ni cómo se transmite, ni qué lugares de Honduras son endémicas, dónde me puedo contagiar, cómo, claro, me puedo contagiar. Entonces, desde concientizar a las personas hasta los que nos dedicamos a formular, a buscar tratamientos, también buscar vías que sean lo más económicamente posibles y que la gente pueda tener acceso a esos tratamientos, porque el problema actualmente es que el gobierno sí compra, vaya, el medicamento de que se está utilizando, pero no les alcanza para todos. Entonces necesitamos buscar alternativas. Es un país muy rico en producto natural, hay muchas plantas con efecto leishmanicida. Entonces yo pienso que los que nos preocupamos por buscar tratamientos, unirnos y formular y buscar alternativas terapéuticas.
1: Así es. Bien, recuerden, la ciencia es un viaje de descubrimiento y maravilla, y espero que se unan a nosotros nuevamente para nuestra próxima aventura. Se despide Carlos Alvarenga. Hasta la próxima vez en otro programa de Ciencia Humana.
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0: Bienvenidos, bienvenidos sean todos a este espacio con aspecto juvenil. Mi nombre es Hugo Duarte para acompañarles en esta nueva edición de este espacio aspecto juvenil. No estoy solo en cabina acá de Radio UNA para llevarles este buen programa, ¿verdad? No estoy solo, así como les estaba comentando, estoy con mi compañera Kaylin Espinosa. ¿Cómo estás, Kaylin? Ok, vamos, ya vamos a tener ahí el contacto con nuestra compañera Kaylin Espinosa, ¿verdad? Que está por ahí. Para toda la gente que esté escuchando la radio, vamos a ver si me escuchan. ¿Me escuchan ustedes? Sí, ¿verdad? Ok, Kaylin, ahí estamos. Ahí
1: por... Ahora sí.
0: Kaylin,
1: bueno,
0: ¿cómo
1: hola,
0: estás, Kaylin?
1: Hugo,
0: ¿cómo
1: y a
0: va,
1: nuestra
0: Kaylin?
1: Audiencia de Aspecto Juvenil. Hoy tenemos cabina llena y bueno, vamos a saludar a estos chicos hoy en este espacio en Aspecto Juvenil, porque vamos a conversar de una temática que interesa a los chicos definitivamente y que ya hemos tenido en otros programas también otros chicos de Tutores UNA también, que bueno, ya les adelanté el tema que vamos a desarrollar hoy. ¿Quieres que te los presente,
0: sí,
1: Hugo, por acá?
0: Preséntamelos, por favor, ¿verdad? Ya que, bueno, para que la gente escuche,
1: Así es, bueno, Hugo, y a nuestra audiencia te voy a presentar a pues nuestros invitados de Tutores UNA. Está con nosotros Carlos Salgado, también está Lilian Sáenz y Ana Guifarro. Ellos son integrantes de Tutores UNA y hoy van a estar con nosotros para contarnos un poquito de cómo fue esa primera edición de Tutores UNA este año, digámoslo así, y pues que están también captando talentos para esta segunda edición, ya que se viene cerca pues la prueba, y nos van a compartir un poquito más. Ahora sí, les doy la bienvenida y bueno, compártanos su saludo de bienvenida. Vamos a comenzar por aquí con Lilian. ¿Cómo está?
2: Muy bien, estoy muy bien. ¿Y ustedes?
1: Bueno, y Lilian, verdad que estaba invitada la vez anterior, no pudo venir, hoy sí ya nos puede acompañar. Carlos, ¿qué tal?
3: Todo bien, buenos días, ¿cómo se encuentran?
0: Muy bien, excelente.
1: Y por aquí, Ana.
4: Sí, igualmente muy buenos días y gracias, verdad, por tener este espacio para poder seguir convocando lo que son los tutores y ayudar a los aspirantes.
0: Muy bien.
1: Bueno, y gracias chicos a ustedes más bien por todo ese apoyo que brindan. Y bueno, para comenzar un poquito, digamos, hagamos una especie, un poquito de repaso más o menos. Ya culminó pues el primer proceso, obviamente ya se hizo la prueba, pero más o menos, ¿cuánto fue el beneficio que representa, digamos, de Tutores UNA? ¿A cuántos estudiantes ustedes beneficiaron más o menos? Para que de ahí partamos para ver por qué necesitamos que hayan más tutores dentro de este programa.
2: Bien, bueno, los estudiantes beneficiados fueron entre 800 a 1000 estudiantes que iban a hacer la prueba.
1: Imagínate, Hugo, qué montón de futuros pumitas que se beneficiaron.
0: Bastantes pumitas, ¿verdad? Eso es importante, ¿verdad? Que los pumitas vengan y se atrevan a venir a estas tutorías que les va a ayudar, les ayuda, ¿verdad? Les ayuda a que refuercen esos temas que se necesitan para la prueba. Pero, ¿cómo estamos en esta última edición que ustedes estuvieron en Tutores UNA? ¿Cómo vieron a los muchachos? ¿Los vieron con buena actitud o los vieron ya como que ellos pues estaban aptos como o abiertos para recibir conocimiento? ¿Cómo los vieron?
3: Bueno, siempre en la mayoría de los procesos que hemos tenido hay siempre algunos que traen una buena actitud, que prestan atención y todo, y otros que pues parece que vinieran a pasear, pero siempre está el quererles impartir básicamente las tutorías, porque al final las tutorías vienen siendo una guía para dicho aspirante, ¿no? Y los aspirantes siempre vienen un montón el primer día y poco a poco va reduciendo, pero siempre tenemos una buena cantidad que persiste hasta el final del proceso, ¿no? Ellos siempre están dispuestos a colaborar en todo lo que se les solicita y tratan de hacer el ambiente más ameno, ¿no? Y uno como tutor también trata de hacer el ambiente más ameno para ellos, para que les interese mucho más el venir a estas tutorías, ¿no? Y no las miren como si fueran una clase, más bien.
1: No la miren como una obligación, sino más bien como una oportunidad de aprender. Y como decíamos en otras sesiones que hemos tenido tutores, pues aprender entre pares. Y bueno, Carlos, usted tutor, ¿en qué área es tutor?
3: En matemáticas.
1: Ah, mire, le voy a mandar a Hugo para que él unos repasos.
0: En nada, en ni matemáticas, en nada, soy redondo, pero sí, la verdad que ahí estas tutorías pues le favorecen a muchos pumitas que de repente se sienten como inseguros, ¿verdad? A la hora de hacer esta prueba o a la hora de tocar algunos temas. Pero, Ana, ¿esto qué ha impactado en vos en lo personal? ¿Cómo has visto, cómo han cambiado estos pumitas a cuando entran a la universidad y cómo lo ves? ¿Y cuál ha sido la historia como de vida que has sabido de alguno de estos pumitas que ha recibido tutorías y pues que te ha tocado escuchar y verla crecer a esta persona, pues?
4: Sí, bueno, personalmente sí ha sido como muy... me ha aportado bastante porque, bueno, soy la tutora de español, ¿verdad? Igual que Lilian. Y la verdad es que yo sé que a veces son temas que no les gustan mucho a los estudiantes, pero realmente muchos ponen atención e incluso yo a veces les menciono. Pero tal vez estos temas ustedes ya los han visto y se les pueden facilitar un poco. Entonces, y a veces ellos incluso, o sea, agradecen bastante porque mencionan que en la escuela o en el colegio de pronto no solo se habían explicado así, digamos, o específicamente siendo puntual, así como en los folletos que nos ofrecen, ¿verdad? Directamente que son hechos a partir de los temas de la prueba. Entonces ellos agradecen bastante, la verdad. Y sí, se ha sido muy, digamos que me ha aportado bastante a mí en ese sentido y me alegra pues poder ayudarlos porque yo sé que a pesar de que puede ser como que muchos subestiman, ¿verdad? Que el español puede ser como que muy fácil, algo así, pero realmente tiene sus reglas y tiene su dificultad y ciertas cosas que tenemos que seguir y me ha alegrado poder ayudarlos en ese sentido y también siempre darles los consejos que muchos sí los han tomado y muchos se han acercado a agradecerme incluso de decir que ya lograron aprobar la prueba y que Isa me escriben, me dicen que están agradecidos y también algo que es como de cierto modo un poco gracioso es que se dirijan a nosotros como LIC la mayoría de veces y también que me han hecho así preguntas ya ahorita para entrar a lo que es la admisión y así, entonces es como muy es bastante, son muy agradecidos la verdad, son muy alegres también y sí, son personas la verdad muy lindas y entre ellas sí he conocido algunos que tienen que trabajar, entonces incluso hacen ese esfuerzo de no solo que trabajan en la semana sino que vienen los sábados y se conectan los domingos para poder continuar aprendiendo y seguir buscando estas oportunidades de salir adelante, ¿verdad? De estudiar aquí en la máxima casa de estudios, entonces sí he conocido esas, la mayoría sí claro han sido jóvenes que de 16, 17 años que se están saliendo del colegio, pero sí hay bastante población que trabaja, bastante población ya de adultos, incluso adultos mayores, y que siguen aquí queriendo seguir superándose, incluso algunos que van a formar parte de ProCene, que incluso no permiten pues que de pronto discapacidades les impidan continuar adelante, sino que ellos saben que pueden seguir, entonces incluso eso ha sido muy reconfortante de poder ver que la juventud tiene ese deseo de seguir mejorando a pesar de las dificultades que tengan en el camino.
1: ¿Y cómo no ha de ser así, Hugo, viendo que sus tutores pues son precisamente jóvenes también? Sí. Y que esa hacíamos que entre pares, que a veces de repente puede ser que si vos tenés una duda te da nervio preguntarle a tu profesor porque lo ves todo así, todo grande, fuerte, diferente y tú te da miedo pasar por tonto o por ignorante de preguntar algo, pero preguntarle a un joven igual que vos te puede generar esa confianza.
0: Correcto.
1: Y Lilian también que nos comparta su experiencia también de cómo ha sido brindar estas tutorías.
2: Bueno, al igual que Ana, muchos me han escrito después de que hacen la prueba, de que ya pasaron. A otros me los he encontrado en otros espacios aquí dentro de la universidad y pues hemos compartido. También he tenido la oportunidad de generar esa confianza con los tutores, ¿verdad? Porque yo siempre les digo, no hay preguntas tontas o cosas, no nos vamos a reír tampoco por alguna pregunta que nos hagan.
1: Definitivamente importante todo esto, pero Hugo, y bueno, lo que nos reúne hoy en este día esta plática es precisamente que los chicos estaban buscando nuevos tutores, que como decíamos que es importantísimo, porque ustedes cuéntenos en qué áreas brindan tutorías, más bien refresquennos para que los que nos están escuchando digan, pues yo soy bueno en esta área, en esta materia, entonces, ¿en qué áreas brindan ustedes tutoría?
2: Bueno, tenemos el área de matemática, de español, ciencias naturales, ciencias sociales, que había combinado con la historia, y las habilidades blandas.
0: ¿Cuándo están volviendo a hacer la convocatoria, verdad? Para que para que entren nuevos tutores y pues que puedan formar parte, ¿no?, de este equipo. ¿Cuánto tiempo llevan, Carlos, cuánto tiempo lleva dando clases a los muchachos?
3: Bueno, yo comencé con tutores como en el 2024, ya llevo más de un año, entonces ya he visto bastante recorrido cómo ha funcionado el programa y cómo se va desarrollando, ¿no? Y el programa también va evolucionando porque cada proceso nos va dejando una nueva enseñanza y así vamos aprendiendo cómo ir mejorando también el programa y nosotros también como tutores. Y también al momento de querer captar a aquellos estudiantes que tal vez tienen pena de querer decir yo me quiero convocar. Entonces nosotros también buscamos la manera de cómo llamarle la atención, ¿no? Y también de brindarle las herramientas, porque al final el programa está bien estructurado para que no solo llegue y diga, ah, usted le toca dar esta clase. No, nosotros le brindamos las herramientas y le damos las pautas de cómo ya se tiene que ir desarrollando el programa, ¿no?
1: O sea, que sepa el estudiante que nos está escuchando desde ahorita, que no es que va a ir solo, que lo vamos a tirar solito a que se vaya a parar allá.
0: Se tiene que formar
1: y
0: también.
1: Se va a formar y va a estar, o sea, entiendo como un núcleo, como un todo un grupo son ustedes. O sea, no es como que solito lo van a tirar y lo van a dejar allá con 40 muchachos y que le van a preguntar y no va a saber qué decir. Porque la idea también es que la experiencia de tutores, así como ayudamos a estos futuros pumitas, también les ayude a ustedes de tener un acercamiento de lo que es un entorno laboral, profesional, académico, digamos, de cómo ustedes el día de mañana van a ser docentes, quizá. Entonces, correcto, también es esa experiencia.
0: Esta convocatoria es a nivel nacional, en Cortés.
1: Por ahora solo aquí, ¿verdad?
0: Por ahora solo aquí. Sí.
1: Solo aquí. Ah, okay. Entonces, ¿hasta cuándo está abierta la convocatoria para captar nuevos tutores?
4: Si no me equivoco, es hasta hoy que se está la convocatoria, ya que ha estado abierta desde hace como un mes aproximadamente. Y, ¿verdad?, invitarlos y que no tienen los estudiantes que sentirse que deben ser perfectos o unos genios o unos prodigios en estas materias, sino que todos tenemos nuestras habilidades, nuestros aprendizajes en cada uno de estos. Si nos hace falta, pues lo reforzamos, lo aprendemos. Entonces también eso, ¿verdad?, que tal vez pueden llegar a tener esa percepción que en tutores solo están, no sé, estudiantes que solo son full, súper inteligentes. Y sí, es verdad que todos somos inteligentes en diversas áreas, pero para que no se sientan menos, ¿verdad? Que no sientan que les hacen falta habilidades o que les hace falta trayectos, sino que aquí pueden venir a aprender. Y claro, si se tiene que mejorar, sin ningún problema, se acercan otros tutores, los supervisores, y nos hacen saber muchas cosas. Porque a veces eso pasa, ¿verdad? Que nos pueden corregir, de decirnos, podrías tal vez explicarlo mejor de esta manera y de pronto.
1: O sea, todos se ayudan para.
4: Entonces nos ayudamos. Sí, porque incluso se asignan estudiantes para que vayan supervisando. Si no me equivoco, Lilian estuvo supervisando español. Sí, sí. Entonces, es así como aquí en la UNA, cuando vienen a supervisar a los docentes, entonces así supervisan igual a los tutores, no con el fin de castigarlos ni de regañarlos, no, sino al contrario, de que sigan mejorando y ofrecer calidad a los aspirantes.
1: Ah, y bueno, ¿cuál es el proceso si yo digo, ah, bueno, yo soy buena en matemáticas, entonces yo me quiero, quiero integrar, quiero formar parte de Tutores UNA? ¿Cuál es el proceso? ¿Cómo me reciben ustedes y qué es lo que sigue? A partir de que yo tengo el deseo de quererme integrar.
2: Bueno, lo primero que tiene que hacer es llenar el formulario de inscripción. Luego de eso, le vamos dando las fechas. Por ejemplo, ahorita el viernes es la evaluación para los tutores. Luego de haberles revisado la evaluación, los convocamos a una jornada de inducción donde les explicamos todo lo que vamos haciendo, los beneficios y las obligaciones que tienen como tutores.
1: Y las obligaciones, que me parece que también es importante, y Hugo, porque si te recordás cuando tuvimos también los chicos que hemos tenido de tutores, que nos cuentan también de ese compromiso, porque ser tutor, pues no solamente es que me dan ese título de que soy tutor, también significa y implica que yo voy a tener ese compromiso, dedicar en ese tiempo que haya que darlo, mis fines de semana, mis tiempos, y comprometerme, porque ustedes funcionan con una programación y, o sea, realmente hay que comprometerse. No es que voy a ser tutor solo por integrar el programa y porque vean que soy tutor y no doy mi tiempo, ¿verdad? Sino que realmente, correcto, hay que comprometerse.
0: Correcto.
1: Cuéntenos un poquito también de cómo juegan ustedes ese rol de compromiso de tutor con sus clases. ¿Cómo hacen?
3: Bueno, dependiendo de la carrera que nosotros estudiamos, básicamente del tiempo que disponemos, ¿no? Pero como nosotros sabemos que esto es un voluntariado, uno tiene que estar siempre consciente de que tiene que dar de su tiempo, ¿no? Aunque a veces se desvele o esté bien cansado, siempre tiene que dar de su tiempo, porque al final va a traer un bien para aquellos aspirantes que quieren entrar a la UNA. Porque como ya lo han dicho mis compañeras, hay muchos que entran y piensan de no puedo, o no, yo no sé nada de estos temas, o a veces piensan, no, nunca, por más que lo trate de estudiar, jamás.

0: pero al final se obtiene una sensación de gratificación.
1: Claro. Y bueno, y también, chicos, al momento de dar la tutoría, ustedes como que crean un programa, todos van a seguir el mismo programa, digamos, si son tutores de matemáticas, si son los tutores de español, le dan como una guía, digamos, si yo soy tutora nueva, entonces ustedes me van a dar como una guía de cómo yo voy a seguir ese proceso.
2: De hecho, sí, tenemos una guía y ahorita la estamos actualizando, ¿verdad? Porque esa guía la hicimos cuando estaba la PAA.
1: Ah, ustedes vivieron ese cambio, ¿verdad? Sí. De la PAA a nuestra Puma, que tiene más áreas, podríamos decirlo, diversas.
2: Sí, bueno, la Puma ya está enfocada en la población hondureña, por así decirlo, en la realidad que hondureña.
1: Entonces, sí.
3: Sí, también el proceso que se hace es que después de que se hace lo del formulario, ¿verdad? Se hace un examen para poder que aprueben el 70% mínimo, y después de eso hay como una convocatoria en la cual está la LIC Gladys y está también la LIC de Procene y otra licenciada, y ellas dan como que la introducción general a todo el programa sobre cuántas horas BOAE se dan, o en el caso de los becados, cuántas horas becas se obtienen, y también está el de los voluntariados, ¿verdad? Y así entonces, y ahí se conocen todos, y después sí hay una separación, digamos, se hacen entre los que son tutores de matemáticas, español y sociales, hacen como que un grupo específico para que puedan comunicarse entre ellos, y claro, tenemos el general, porque ahí se envían de pronto evidencias de que se está dando la tutoría y las horas y todo esto para que pueda haber, digamos, un control que se lleve este seguimiento del programa durante ese tiempo, durante ese periodo.
4: ¡Qué bien, qué bien! Así que los pumitas que están escuchando, pues ya lo saben y quieren formar parte de Tutores UNA, pues pueden inscribirse, Kaylin Espinosa, pueden visitarlos también a ellos de repente, ¿verdad?
1: Que nos den sus redes sociales también, porque si están escuchando y si tienen, bueno, la página de la radio, está de más decirlo, ¿verdad? Que estamos transmitiendo y estamos etiquetándolos,
4: por
1: pero
4: ahí también pueden mandar mensajes.
1: Pueden escucharlos también y mandar. Antes de que, bueno, mientras buscan las redes también, igual si nos cuentan, quizás solo para que los chicos se hagan una idea, Ana, más o menos cuánto dura el proceso de tutorías. O sea, ahorita estamos buscando estos tutores, pero ya cuando comience el proceso de tutorías, para que los chicos se vayan haciendo una idea, son cuatro fines de semana?
3: Son cuatro sábados, nada más que el último sábado es virtual, siempre se da, entonces es de venir aquí durante estos cuatro sábados que se seleccionan, y los primeros tres usualmente el tutor solo tiene que venir directamente en la hora a la que se le ha asignado, porque también tutores no solo tiene lo que son pues los tutores, sino que el personal de apoyo, que son los que muchas veces están divididos entre las comisiones, digamos, hay una en la que se encarga de levantar la asistencia, otro que se encarga de estar, digamos, llevando el agua a los tutores, otro se encarga de estar igual apoyando, estando en el aula junto al tutor para por si os ocurre algo, por si necesita algo. Entonces también es diverso en eso, digamos, si de pronto todavía les da un poco de timidez ser tutor, pueden empezar por ser personal de apoyo, y así ya van teniendo esta experiencia de cómo es estar frente a un montón de personas, de estar junto a un montón de aspirantes. Entonces sí, son básicamente cuatro sábados, tres presenciales y un virtual.
1: Ok, ahora sí, nos comparten las redes por aquí, Lilian.
2: Sí, bueno, pueden buscarnos en Instagram o en Facebook como Tutores UNA CU.
1: Ah, bueno, listo, para que ahí los puedan buscar, ¿verdad? Y ser parte, si tienen más interés, si quieren conocerlos más, que ya los hemos tenido en estos espacios y nos han compartido también de lo bonito que es ser tutor, la experiencia que se llevan. Carlos, ¿qué mensaje le da usted a los chicos que nos están escuchando, que de repente sienten que tienen un talento en un área, pero tienen ese un poquito de temor de decir, bueno, sí, es que yo le entiendo, pero seré bueno para explicar, pero ya esto y lo otro? ¿Qué les decimos a todos esos chicos de que, bueno, Tutores UNA es ese espacio abierto que pueden llegar y que pueden aprender todos juntos y mejorar lo que, como ustedes decían, lo que haya que mejorar y dar lo mejor?
0: Bueno, los invitamos a todos para que formen parte de nuestro grupo, ¿no? Porque al final como grupo tratamos de ser una gran familia, entre apoyarnos entre todos, ¿no? Y no importa de qué carrera sea, de qué estudian, ¿no? O se van formando, porque ya lo decía yo estudio medicina y en vez de dar ciencias naturales estoy dando matemáticas. Entonces cada uno tiene diversas cualidades en las cuales no es necesario que imparta el área que esté más familiarizada a su carrera, sino que si se encuentran bien en otra área, también puede pertenecer a esa misma área, ¿no?
1: Y lo importante, antes de irnos solo a decir esto, pues esa semillita que ustedes con lo que trabajan son, con esos futuros pumitas que vienen a la máxima casa de estudios, y que cuántos de esos chicos dirán, puchica, gracias a este muchacho que me explicó eso, yo pude entender ese contenido y pude realizar un buen examen. ¿verdad?

0: Preparándose siempre.
1: Definitivamente.
0: Preparándose
1: Te voy a mandar, te voy a pasar unos días con ellos, tal vez, para que les ayudes.
0: Necesito. La verdad que necesito algunas tutorías, ¿verdad? Pero, bueno, chicos, gracias por estar acá. Gracias, Ana, Carlos, Lilian, por estar acá. Y, pues, a todos los que nos escuchan, ya lo saben, si quieren formar parte, pues vayan a sus redes sociales, o manden mensajes directos a través de Radio UNA. Nosotros vamos a correr la voz, ¿verdad? Y pues bueno, gracias por estar acá, muchachos. Esperamos que sigan viniendo más pumitas, a querer las tutorías. Y pues éxitos a ustedes, que son de diferentes carreras. Y ahí al final es donde se decide, ¿verdad? Si dedicarse a dar clases o dedicarse a su carrera, ¿verdad? Pero gracias por estar aquí con nosotros. Y nos vamos, Kaylin.
1: Nos vamos, gracias, chicos. Y éxitos en Tutores UNA. Les invitamos a que luego, ya cuando vayan avanzando, pues nos cuenten más de todo este programa tan exitoso que se está brindando desde la máxima casa de estudios. Se despide de ustedes Kaylin Espinosa,
0: Hugo Duarte.
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0: Hola, bienvenidos a Punto Clave. Les saluda Carlos Alvarenga. Gracias por acompañarnos a este espacio de análisis de temas estratégicos y claves que definen el rumbo de la UNA y Honduras en general. En esta edición conversamos con el comisionado de la Comisión de Control de Gestión de la UNA, Rafael Núñez, quien nos explica el trabajo de esta comisión y también la importancia de del fortalecimiento de la rendición en las cuentas y la transparencia en la universidad. Bienvenido, doctor, a este programa de Punto Clave para hablar, pues, de temas como la Comisión de Control de Gestión, pero también sobre la importancia del fortalecimiento de la transparencia y la rendición de cuentas.
1: Muchas gracias, Carlos. Gracias, Punto Clave, por este espacio, ¿verdad? Es importante conocer siempre un poco que el quehacer de nuestra institución, el quehacer de algunas unidades, y la Comisión de Control, pues, es la que vela precisamente por lo que usted hablaba, el tema de transparencia, el tema de rendición de cuentas, tanto al interno como al externo. De alguna manera somos los ojos de la sociedad para que vea lo que está haciendo la universidad.
0: Así es, y la Comisión de Control de Gestión es un órgano que apoya mucho a la Junta de Dirección Universitaria, y su misión es velar por esa eficiencia, la eficacia y la transparencia en los procesos administrativos, también académicos y los financieros en la UNA. Entonces, desde su perspectiva, ¿para qué nos sirve tener una Comisión de Control de Gestión y también dentro de un rango de una universidad tan compleja como es la Universidad Nacional Autónoma de Honduras?
1: Pues que la sociedad entienda, ¿verdad?, que generalmente los procesos administrativos en la gestión pública tienen cierta complejidad. Hay muchas leyes que lo amparan, hay muchas leyes que a veces retrasan, ¿verdad?, los procesos. Y precisamente todo el mundo conoce los órganos de control como la auditoría interna. Pero ¿qué sucede? La auditoría interna viene a evaluar una unidad, un proceso, una vez que esté finalizado. Tiempo después la auditoría evalúa. Entonces ahí es donde la Comisión de Control entra. ¿Por qué? Porque nosotros estamos durante el proceso. Nosotros podemos intervenir las unidades, los procesos, durante se estén ejecutando. Esa es la gran diferencia que tenemos con la auditoría interna. Nosotros podemos, digamos, señalar o mejorar ciertas cosas durante se estén haciendo. En cambio, la auditoría no. La auditoría es ya una vez finalizado o cuando se va a auditar el año anterior o los años anteriores. Y eso ya pasó, ya eso no se puede. Sí se puede mejorar, pero ya una vez finalizado. Y nosotros no. Nosotros podemos mejorar los procesos, eficientarlos durante, en marcha. Y esa es la gran diferencia, y a eso es lo que siempre le explicamos a la gente, ¿verdad?, que esa es la Comisión de Control de Gestión.
0: Y este punto también del supervisar y dar seguimiento a estos planes de trabajo y los presupuestos y los proyectos, ¿de qué le sirve también a la Comisión de Control de Gestión, también considerando que esto también ayuda a la función de la universidad? ¿En qué nos sirve que se estén supervisando y dando seguimiento a esos planes de trabajo?
1: Lo importante es que nosotros tenemos que ser más eficientes cuando hacemos las cosas. Y nosotros vemos los planes, ayudamos, apoyamos a otras unidades, la dirección de planificación, nosotros le apoyamos. ¿Para qué? Para que cada unidad vaya cumpliendo con lo que planificó. Entonces nosotros estamos ahí trimestralmente o a veces mensualmente, nosotros estamos dando seguimiento. Si vemos alguna pequeña falla, falencia, algún pequeño error, ¿verdad? La verdad que nosotros no creemos que somos una sociedad que quiere hacer las cosas bien, pero siempre cometemos errores. Entonces nosotros vemos lo planificado y conforme a eso evaluamos. Nos acercamos a las unidades y les decimos, mire, creo que se está saliendo de su plan, modifíquelo o reenfoque su estrategia o sus metas para que pueda cumplir con lo que ya se había trazado. Para eso sirven lo planeado y por eso evaluamos nosotros los planes de trabajo y todos los proyectos que se ejecutan.
0: Y dentro de este rol de la unidad de transparencia y rendición de cuentas, también está considerado entre lo que se pide del Tribunal Superior de Cuentas, ¿no? En este caso, las gestiones de la solicitud de la información que es pública, el portal de transparencia y dar seguimiento al uso de los fondos por todos los funcionarios. Entonces, ¿esto cómo fortalece a una institución y más en una institución pública como es la UNA?
1: Exacto, muy buena pregunta. Y es que nosotros operamos con fondos del Estado. El Estado nos hace una transferencia y eso es lo que operamos. Y precisamente la Comisión de Control es la que tiene los enlaces. Nosotros trabajamos en línea con el Tribunal Superior de Cuentas, trabajamos con el Instituto de Acceso a la Información Pública, trabajamos con la Secretaría de Transparencia y Lucha contra la Corrupción, precisamente para velar porque nuestros procesos a lo interno de la universidad se hagan de forma correcta, de forma transparente, que los fondos se utilicen de la mejor manera, que no ayudar de alguna manera a las autoridades a que no cometan errores, porque de repente usted dice, bueno, tiene un en una unidad X, nombra un decano de esa disciplina y de repente tal vez tiene cierta experiencia en cuestiones administrativas, pero es diferente, ¿verdad? Que nosotros vemos eso día a día, entonces apoyamos a las autoridades, decanos, directores, a ayudarle, mire, puede hacer esto, puede hacer aquello, orientarlo, ¿verdad? Precisamente todo eso es, y hablaba usted de las solicitudes de información, nosotros somos esa puerta hacia la sociedad, a nosotros llegan todas las preguntas que la sociedad tiene de lo que nosotros hacemos con nuestros fondos. Llegan día a día, llegan solicitudes de personas que quieren saber en qué se gastó este presupuesto, en qué terminó este proyecto o cómo se está ejecutando, etcétera. Entonces nosotros nos encargamos de hacer la gestión y llegar a la unidad y remitirle la pregunta. En algunos casos nos reunimos con ellos para buscar la manera cómo se puede resolver o cómo se puede responder esa inquietud y de ahí nosotros pues se la hacemos llegar, ¿verdad?, al solicitante. Eso por la parte de transparencia, dicho sea de paso, ¿verdad? Gracias al trabajo de todas las unidades de la universidad, nuestra institución ha sido reconocida desde el 2018 hasta el 2024, nos han dado reconocimiento de cumplir a cabalidad con todos los
0: Era uno de los puntos,
1: requerimientos,
0: ¿verdad?
1: sí.
0: Que digamos, a tomar en cuenta aquí, ¿verdad? Que dentro de lo que yo recuerdo más o menos, siempre se ha tenido a la universidad como con el 100%, ¿verdad? De la información que está en su portal. Y también se le reconoce a la universidad que es un ente que siempre está de forma transparente subiendo toda esa información. Entonces, ¿qué supone entonces como comisión de que constantemente siempre se le está dando a la universidad ese reconocimiento y lo que eso significa para la tranquilidad también del pueblo hondureño en cuanto al uso de los recursos públicos, ¿verdad?
1: Bueno, pues la verdad que la Comisión de Control vela por eso, para que la sociedad en general pueda darse cuenta de que esas transferencias que nos hace el Estado están siendo bien utilizadas, ¿verdad? Se están invirtiendo tanto en recursos humanos, invirtiendo en proyectos para los estudiantes, invirtiendo en cosas que hacen mejorar la academia, ¿verdad? Y nosotros formamos los profesionales a nivel superior, ¿verdad? Dirigimos, tenemos un mandato de ley que dirigimos todo el sistema de educación superior. Entonces, nosotros velamos por eso y precisamente cualquier persona se puede abocar, ¿verdad? A la Comisión de Control o ahí tenemos el portal Cielo, que es del Instituto de Acceso a la Información Pública, buscar la UNA y preguntar. Desde nosotros estamos ahí disponibles y ahí pues tengo que reconocer todo el trabajo de las autoridades porque ellos son los que nos alimentan y nos generan la información que los ciudadanos nos piden, ¿verdad? Nosotros solo nos encargamos de filtrarla, de ver a quién le corresponde, de ver si está completa, cosas así. Igual todos los meses subimos esa información, la gente puede entrar al portal del IAIP, el portal único, y ahí puede ver todo lo que piden, ahí están. Mucha información. A veces la gente manda a preguntar cosas que están en el portal, porque de repente es bien grande
0: Es
1: toda la
0: parte también,
1: información.
0: ¿no? ¿Verdad? Que de la gente que a veces desconoce también esa desinformación, ¿verdad? Me imagino que también por ahí va, ¿no?
1: Exacto, es lo que queremos educar, ¿verdad? Sabemos que como es tan grande el portal, a veces la gente entra y a veces no es tan fácil encontrarla. Entonces preguntan y bienvenidos, ¿verdad? Nosotros estamos ahí dispuestos para responder y bueno, no sé si usted también cabe mencionar, ¿verdad? Que nosotros manejamos también o apoyamos, hacemos un informe trimestral anticorrupción y se lo presentamos también a otra institución del Estado, donde también pues la gente puede ver que nosotros estamos tratando de hacer las cosas bien, tratando de utilizar bien los recursos y bueno, de la manera más transparente y objetiva.
0: Y ahí la importancia, ¿no? De tener ese tipo de visión, ¿verdad? Una visión clara en cuanto a la gestión pública y conocer un poco también de la Comisión de Control de Gestión, ¿verdad? ¿Cómo se conforma esa Comisión de Control de Gestión? Para que también la gente que lo escuche también sepa que también, aunque sea un ente administrativo, también tiene unas funciones que le competen y también lo que eso garantiza, ¿verdad? Una transparencia y una mejor rendición de cuentas. ¿Cómo está conformada la Comisión de Control
1: de Gestión? Pues mire, la Comisión de Control de Gestión está compuesta en 4 grandes unidades. Así lo voy a decir en palabras sencillas. Una unidad se encarga de todo lo administrativo financiero, ¿verdad? Ejecución de presupuesto, ver otro de esos procesos. Otra unidad se encarga de velar por el cuidado del patrimonio de la institución. Participamos en procesos de licitación, como observadores, entre otras cosas. La otra unidad, que es la de seguimiento, planes de acción, que es sobre las auditorías, las mejoras, ¿verdad?, de todos los procesos. Y la unidad, pues, que lidero, que es la unidad de transparencia y rendición de cuentas, que vemos este tema, el tema de transparencia, los portales, el tema del manejo de fondos, el tema de un informe que se hace anual y se manda al Tribunal y al Congreso Nacional, que es el informe de rendición de cuentas, que para cualquier ciudadano ahí está, puede descargarlo, es público, y ahí está cómo se invirtió cada lempira que ingresó a la universidad.
0: Así es. Y bueno, hablando de ese órgano, del órgano de la transparencia, la transparencia es uno de los pilares y una de las prioridades tanto en el mandato legal como un compromiso institucional, ¿no? Algunas acciones claves para eso son un seguimiento trimestral, una elaboración y una presentación de un informe y la actualización constante, ¿no? Y en este caso, ¿cómo visualiza la importancia de la transparencia dado a, bueno, tenemos un actual rector que lidera mucho ese tema, ¿verdad? El tema de la rendición de cuentas le da un valor muy significativo. ¿Cómo darle ese aspecto de entender que la gente le dé el valor importante de la transparencia en la rendición de las cuentas?
1: Pues mire, la verdad que esto viene a ser como informar a la sociedad, así en palabras bien básicas, informar a la sociedad cómo invierte usted cada lempira. Al final creo que las nuevas autoridades del rector están muy preocupados por querer hacer las cosas bien, porque hay estigmas en el gobierno. Por suerte la Universidad Nacional Autónoma ha estado un poco retirado eso, no significa que quizás no hayan habido algunos errores o algunas cosas, pero la verdad que ha estado bastante alejada. Se ha tratado de cuidar bastante esa imagen y cuidar bastante los procesos. Entonces, la transparencia es importante por eso, porque es dinero del Estado, es dinero público, y a veces la gente no entiende. El dinero del Estado, cada lempira tiene más peso que el dinero de uno, pues, el dinero de uno. ¿Por qué? Porque el dinero uno no lo pierde, uno puede, hay gente que va y bota el dinero, una apuesta o lo que sea, y ya estuvo, es suyo, ¿verdad? Pero el dinero del Estado no, el dinero del Estado es de nosotros. Entonces, ahí es donde entra el concepto de transparencia, rendición de cuentas. ¿En qué se invierte el dinero? La gente tiene que saber, ¿verdad? Tiene que saber cómo esta institución y cualquier institución maneja el dinero, cómo hacemos las compras, qué compramos, cuál es la calidad de lo que compramos, decir en qué utilizamos esos insumos que compramos, etcétera, si se viaja, si no se viaja, a dónde se viaja, cuál es el producto de eso. Todo eso es transparencia, y creo que las nuevas autoridades tienen a bien eso, desde la Junta de Dirección, la Rectoría y todas las autoridades, tratar de hacer mejor las cosas todavía de las que se habían hecho, porque a veces se cometen errores por desconocimiento de la ley. Voy a ser honesto, muchas de las cosas que se han encontrado tanto aquí como afuera son por desconocimiento de la ley. Tratando de ser optimista, ¿verdad? Tratando de creer que la gente todavía tiene valores, que la gente todavía quiere hacer las cosas bien, pero a veces no conocemos todas las leyes y tomamos decisiones o tomamos acciones que se salen del margen de la ley. Y ahí es donde viene y nosotros entramos como entes, digamos, de alguna manera preventivos para decirle, no, mire, empezó mal, pero corríjase, o no, retómelo, hágalo de otra manera, y eso es importante.
0: Como el papá, ¿verdad? Cuando, con el hijo, ¿verdad? Se le hace la reprimienda y usted vela porque se cumpla, ¿verdad? En este caso, hay también un aspecto necesario que hay que hablar también en el cuanto a la necesidad que existe, que exista una educación también en la transparencia. Hablamos mucho en el tema de la educación, de los valores y todo eso. Se ha considerado de la Comisión de Control y Gestión algo así como el fomento del valores como la rendición de cuentas, la transparencia, lo que esto significaría también para ciertos órganos dentro de la universidad, contar con ese tipo de capacitaciones, como escuelas de capacitación que existen, como las de liderazgo. Sí. ¿Sería bueno o cómo lo visualiza usted esta parte?
1: Mire, sí, la verdad que está dentro de algunos de los objetivos, porque siempre nosotros lo hemos hecho. La verdad que la pandemia vino quizás a cambiar un poco los preceptos, pero año a año nosotros capacitábamos estudiantes, profesores, empleados en el tema de transparencia. Uh-huh. ¿Qué es? ¿Qué se hace? Etcétera. ¿Cómo puede acceder? Y luego empezamos a hacerlo virtual, pero desafortunadamente en algunos casos la gente no asistía a las capacitaciones o asistía muy poca gente. Entonces estamos tratando de reenfocar eso. Uh-huh. Precisamente, tal vez no como el concepto como escuela, pero ver cómo lo reenfocamos y lo ponemos como parte de nuestra cultura, ¿verdad? Y ahorita estamos haciendo un trabajo de digitalización de los procesos. ¿Por qué? Porque así va a ser más fácil. O sea, a veces nosotros teníamos información ya, digamos, no al día de hoy, entonces eso nos retrasaba, ¿verdad? Uh-huh. Pero ahora estamos haciendo como Comisión de Control ese trabajo, nos está apoyando mucho la Dirección de Tecnología, y bueno, porque queremos hacerlo como parte de nuestra cultura. O sea, que la gente entienda.
0: La cultura de la rendición de cuentas. Exacto. Y de la transparencia.
1: Cultura de la rendición de cuentas. Ya hemos tenido talleres con autoridades y con algunos grupos para transmitirles eso. ¿Cómo lo hacemos mejor y cómo lo hacemos de manera permanente? Esa es como la filosofía que estamos buscando, ¿verdad? Para que no sientan que es más trabajo. No, porque nosotros, casualmente, nosotros tenemos una medición. Tenemos indicadores de gestión que medimos año a año, trimestre a trimestre. Hay indicadores que miden cómo va su unidad, uh-huh, cómo van ustedes, cómo han avanzado, cómo se sienten en comparación al año anterior. Todo eso nosotros lo medimos porque es parte de nosotros ser, tratar de ser proactivos y ayudarle a la gente a decir, bueno, necesitamos mejorar, necesita hacer, en el caso de ustedes, pues ya ustedes se ha visto su crecimiento, su avance, toda la unidad de presencia universitaria o toda la comunicación ha visto cómo están innovando, ¿verdad? Entonces, entonces lo mismo buscamos que las otras unidades, que también vayan innovando en su quehacer. Es decir, es no solo hacer lo mínimo, sino que cómo hacemos algo nuevo que sirva para la sociedad.
0: Y eso es lo importante, ¿no? Detallarlo. Y bueno, también hablar ya para ir finalizando con este bloque sobre la información que esto implica de estos informes al Tribunal Superior de Cuentas, lo que esto implica a nivel local, ¿verdad? Y también a nivel nacional. Se presenta un informe, ¿verdad? Que lo presenta la Comisión de Control y Gestión también. Y cómo este informe y lo que se presenta al Tribunal Superior de Cuentas nos afecta a nosotros como comunidad universitaria, y lo fundamental que esto permite fortalecer la confianza de la ciudadanía y asegurar esa transparencia institucional.
1: Bueno, la verdad que es importante para cada ciudadano, porque sí hace un informe un poco extenso, vamos a ser honestos, pero es un informe que lleva algunos detalles de cómo opera cada unidad. O sea, nosotros nos vamos unidad por unidad. Es decir, en la universidad, imaginemos, hay 10 facultades, hay 9 centros regionales, hay 3 vicerrectorías y un montón de otras unidades adicionales a ellas o que dependen de ellas. Entonces, solo ahí estamos hablando de aproximadamente 25 unidades, ¿verdad? Uh-huh. Entonces, en el informe usted puede detallar cada unidad, cómo opera, qué se está haciendo las cosas bien. Entonces, claro, ahí es donde cualquier ciudadano mira el informe. El Tribunal de Cuentas es el primero, lo revisa. Si encuentra un error, mandan a llamar, en este caso, pues al rector, lo mandan a llamar o le mandan una nota preguntándole qué pasa con esto o con este asunto. Hay cosas que se pueden corregir, hay cosas pues que va a haber que ser llamados de atención. No hemos tenido hasta el momento, gracias a Dios, porque tratamos, pues, cada unidad trata de hacer las cosas bien. La universidad todavía tiene ese prestigio, ¿verdad? Que otras instituciones del Estado no lo tienen. Entonces, precisamente ese informe es para eso, para que no solo el tribunal, que es el ente auditor, sino que la sociedad en general pueda ver. Cada unidad pueden ver los profesores, los estudiantes de ciertas carreras, pueden ir a ver el informe, a ver qué está haciendo su facultad para mejorar, para crecer. Entonces, ahí puede estar. Entonces, son indicadores de gestión, indicadores de medición que nos van a ayudar a todos como institución a crecer.
0: Y bien, dentro de todo esto también hay desafíos y visiones al futuro, ¿verdad? ¿Cuáles son esos desafíos a los que se enfrenta la Comisión de Control de Gestión y la visión a futuro que se debe buscar para la universidad? Esto en aras de mejorar en temas de transparencia y la mejora continua y también un poco sobre la mejor capacitación en la rendición de cuentas.
1: Así es, bueno, como Comisión de Control nos hemos propuesto algunas metas, somos 3 comisionados y tenemos un equipo de lujo, ¿verdad?, trabajando en la unidad, y nos hemos puesto algunas metas principales, y una de ellas, como lo hablaba, es la tecnificación, la digitalización de los procesos que nosotros hacemos y de los que las otras unidades hacen. ¿Por qué? Porque de esa manera la comunidad, la sociedad en general, va a poder ver en tiempo real alguna información que quizás la publicamos trimestralmente o anualmente. Ya con estos procesos digitalizados, la sociedad va a poder ver ahí en tiempo real cómo estamos al día de hoy en ciertos rubros o en ciertos elementos, ¿verdad? Eso, de ahí luego el tema de los portales de transparencia, invitando siempre a través de redes sociales a la gente que se informe, que se acerque y que puedan sentir esa confianza, ¿verdad? Si bien es cierto, hay información que se tiene que manejar de cierta manera porque la ley así lo dice, pero bueno, hay una información, una amplia información que es para que la sociedad la conozca, ¿verdad? Entonces estamos tratando de que eso, de que la transparencia y la rendición de cuentas se vuelva una cultura en nuestro medio, en nuestras autoridades, en nuestros compañeros de trabajo, etcétera, nuestros estudiantes, nuestros profesores, que se vuelva una cultura para que sea parte ya como del ADN de la Universidad Nacional el tema de transparencia y rendición de cuentas. Si bien es cierto, como lo repito, no hemos tenido malas experiencias, pero queremos hacerlo mejor.
0: Bien, agradecemos al comisionado Rafael Núñez para hablarnos sobre la importancia de la rendición de cuentas, que no es un solo deber legal, sino también una responsabilidad ética que fortalece la confianza en esta institución llamada UNA. Esto fue todo en Punto Clave. Se despide ustedes, Carlos Alvarenga. Nos escuchamos en la próxima edición. Hasta pronto.
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4: Hoy hablaremos acerca del esguince de tobillo. Bienvenidos al podcast donde exploramos temas de bienestar, medicina preventiva y hábitos saludables para mejorar la calidad de vida de nuestros escuchas. Soy Kaylin Espinosa, su anfitriona y guía en este viaje hacia una vida más saludable y plena. Y hoy, como se los adelantamos, bueno, el tema del día es esguince de tobillo. Y hoy pues le damos la bienvenida a la doctora Helen López, residente del posgrado de ortopedia y que ahora está en el Centro de Diagnóstico de Imágenes Biomédicas, Investigación y Rehabilitación CEDEVIR, que nos hablará sobre este tema. Bienvenida, doctora. Gracias por acompañarnos. Cuéntenos más sobre este tema del que hablaremos, esguince de tobillo. ¿Qué es un esguince? Cuéntenos.
5: Muy buenos días. El día de hoy vamos a hablar un poco de las generalidades de las lesiones ligamentosas en agudo en un tobillo. Llámese un esguince. Decidí hablar de este tema porque es uno de los motivos de consulta más frecuentes en nuestro medio, en la emergencia, más que todo de adultos. En general, pues un esguince de tobillo es una lesión ligamentaria propia del tobillo y puede ser en cualquiera de los ligamentos que están en el tobillo, ¿verdad? Dependiendo del mecanismo de acción, es decir, hacia dónde se va a doblar el tobillo, por ejemplo. Y lo vamos a dividir también. Últimamente se ha dejado de utilizar lo que es la clasificación en los tres grados que solemos escuchar, que el grado 1, el grado 2 y el grado 3. Sin embargo, vamos a hablar con esta clasificación para que sea un poco más fácil de entenderlo. Generalmente en el esguince de tobillo es más frecuente en el sexo masculino y esto se debe a la mayor actividad física que ejerce este sexo, ¿verdad? Y generalmente ocurre más en pacientes que juegan fútbol, soccer y en pacientes que juegan baloncesto. En mujeres habla un poco la literatura de que se puede relacionar con el ciclo menstrual y la laxitud de los ligamentos. Sin embargo, no hay estudios que den fe de que se debe a esto, que sea frecuente los esguinces de tobillos, más relacionado con lesiones ligamentarias en la rodilla en mujeres. En cuanto a factores que nos pueden predisponer a sufrir un esguince de tobillo, se pueden dividir en intrínsecos y extrínsecos. Intrínsecos, hablamos de cosas del paciente per se, llámese el sexo, que ya lo mencionamos, la edad, también el peso y a qué se dedica el paciente, ¿verdad? Eso ya es extrínseco. El deporte que practique, si es que practica algún deporte, el calzado que utilice el paciente, qué tanta actividad física haga el paciente. Generalmente, en cuanto a la edad y el sexo, la edad más frecuente en pacientes que practican deporte entre mayor edad es más propenso a padecer de un esguince. ¿Qué más? Hablando un poco sobre
4: el tratamiento, doctora, quizás podemos ahondar un poco sobre eso y también cómo incide, digamos, un tratamiento eficaz, rápido en la recuperación de ese paciente.
5: Sí, para hablar de tratamiento, entonces podemos hablar un poco de la clasificación, ¿verdad? Si es un esguince leve, un moderado o un grave. En cuanto al esguince grave, generalmente usamos una neumotecnia para el tratamiento, que es el reposo, el uso de hielo, uso de esteroides, AINEs, que son antiinflamatorios no esteroideos, y el no apoyar la extremidad, ¿verdad? Generalmente en un esguince que es agudo y que es leve, los pacientes van a estar bien con evitar el apoyo del pie o del tobillo por lo menos los primeros 3 a 5 días. Esos días el paciente tiene que tener reposo, de no apoyar, colocarse hielo envuelto en alguna toalla delgada o en alguna camisa de algodón. En caso de nuestro medio, ¿verdad?, que es lo que más frecuente utilizamos, eso se debe colocar unos 10 a 15 minutos, por lo menos cada 2 horas los primeros 3 días. El paciente tiene que tener igual el miembro en elevación, aunque esté sentado o acostado en alguna cama, tiene que tener o algún cojín o algo que haga que el tobillo esté más alto que el resto del cuerpo. Y generalmente le damos reposo, en este caso a los pacientes que en nuestro medio vemos más frecuentemente, que son pacientes que tienen una actividad física normal, una vida común y corriente, no son atletas de alto rendimiento, entonces se les da un reposo total de 10 días generalmente. Ya en cuanto a un esguince moderado, utilizamos igual lo anterior y podemos inmovilizar al paciente colocando o una bota ortopédica o una férula, le llamamos nosotros, que es un yeso que es posterior. Siempre inicialmente sin inmovilizar, colocando las medidas que ya mencioné anteriormente, y el paciente se puede al inicio, los primeros 3 días, utilizar este manejo, luego colocarle o una bota ortopédica o un yeso. Este lo utiliza 2 semanas y a la tercera semana el paciente puede empezar rehabilitación. Ya en el 15 grave, entonces este significa que ya hay lesión del ligamento, o sea, ya se rompió uno de los ligamentos y puede que el tobillo esté inestable. Entonces, los estudios dicen, se han estudiado ambos tratamientos. El ortopédico, que se diría un manejo conservador, o sea, con yeso o solo con lo que ya mencioné anteriormente, inmovilizar al paciente, el reposo, el hielo, y luego que empieza terapia física, versus el tratamiento quirúrgico, dependiendo de cuál sea el ligamento afectado, ¿verdad?, la reparación del mismo o colocar algún tipo de fijación en caso de que fuera el ligamento interóseo. En estos casos menciona la literatura que en pacientes atletas de alto rendimiento le va mejor si se le da un tratamiento quirúrgico para que después puedan volver más rápido a lo que es la actividad física y la rehabilitación, ¿verdad? En cambio, en un paciente que solo le vamos a dar manejo ortopédico, entonces eso requiere más tiempo el paciente inmovilizado y eso como que le cuesta más al paciente
6: por volver, el proceso de rehabilitación,
5: sí, volver a su vida normal o a su actividad física previo a la lesión. Entonces dependiendo de qué tanta actividad física haga el paciente, a qué se dedique, entonces nosotros vamos a elegir qué tratamiento vamos a dar en este tipo de pacientes.
6: ¿Qué estudios se realizan para determinar una lesión como esta? Bueno, ¿qué estudios a nivel radiológico o visual se realizan para poder ver qué tiene el paciente?
5: Hay una clasificación que se utiliza en este tipo de lesiones que nosotros vamos a revisar al paciente para saber qué vamos a hacer con él. Si es necesario que hagamos una radiografía, por ejemplo, porque no todas las lesiones de tobillo van a necesitar hacerse una radiografía. Si no es necesario, vamos a radiar al paciente por gusto, ¿verdad? Entonces, menciona la clasificación de Ottawa, que generalmente esto lo tiene que hacer un médico ya entrenado, ¿verdad?, que sepa la clasificación. Generalmente utilizamos la rayos X para descartar que no hay alguna fractura, y también cuando sufrimos un esguince o un doblón de tobillo, no solamente se puede fracturar los huesos que están ahí en el tobillo, sino que se puede fracturar el quinto metatarsiano, que es el quinto hueso del pie, ¿verdad? Entonces es importante en este caso revisar, hacer una buena revisión del paciente según dónde duela. Entonces podemos mandar a hacer lo que es una radiografía. Generalmente con la radiografía nos basta. Aquí en nuestro medio rara vez vamos a mandar a un paciente a hacer una resonancia magnética de tobillo para ver las lesiones ligamentarias, por lo mismo que casi no vemos atletas de alto rendimiento en la emergencia, por ejemplo ortopédica. Sin embargo, ya si quisiéramos ver qué grado de lesión tiene un ligamento, o si está lesionado completamente o si está roto un ligamento, ya tendríamos que ir más allá. Podríamos utilizar lo que es la resonancia magnética.
6: ¿Qué puede ocurrir en un paciente, doctora, que no es tratado de forma inmediata, o cómo más bien incide ese tratamiento entre una recuperación eficaz y que sea un poco más tardía?
5: Cuando el paciente, por ejemplo, sufre un esguince de tobillo y piensa, no, solo fue que me golpeé, no voy a buscar atención médica, o voy a ir a que me soben, por ejemplo, eso suele pasar muy frecuente. Entonces eso hace que no le demos chance, por ejemplo, si es una lesión leve o moderada, no le damos chance del ligamento de tener el reposo, de sanar. Entonces eso lo que va a hacer es que el tobillo en sí quede como más propenso a lesionarse de una manera más fácil, por decirlo así. Con cualquier doblón o mal paso que demos, entonces nos podemos causar una lesión más grave de la que ya puede tener el paciente.
6: Bueno, esto es importante tomarlo en cuenta para, si llegamos a tener un problema como este, actuar rápido, ¿verdad? Y recibir la atención necesaria para poder rehabilitarnos y regresar a nuestras actividades normales. ¿Cómo influye en que tener un esguince de tobillo pueda impedir o no la realización de nuestras actividades? Entiendo que dependerá del tipo de lesión, ¿verdad?
5: Sí, generalmente en una lesión leve, por lo menos reposo al menos unos 10 días debe tener el paciente. Entonces, el problema también es que si busca una atención tardía, estos 10 días no es como que yo lo voy a empezar a contar desde el... Si ya pasó un mes, por ejemplo, ya no le puedo dar un reposo como ese al paciente si llega un mes después de la lesión, porque ya conlleva otro tipo de tratamiento. Lo ideal es que el paciente, el mismo día que se causa la lesión, acuda, busque atención médica y se le dé el tratamiento según el grado de lesión que tenga. Otra cosa que también menciona la literatura que se puede realizar más que todo en las lesiones moderadas es la cama hiperbárica, que eso menciona algunos artículos que ayuda a mejorar la captación de oxígeno que tienen los tejidos. Va a hacer que disminuya la inflamación, que eso es lo importante en este caso. El paciente no va a dejar de tener dolor y no se va a recuperar idealmente si el tobillo no se desinflama, porque no le da chance a los tejidos de regenerarse o de recuperarse si no le damos el manejo adecuado y no le damos chance de reposar. Y esto sería una muy buena también elección de manejo en un esguince de tobillo con una lesión moderada.
6: Doctora, es interesante esta plática que estamos teniendo en relación al esguince de tobillo. Le voy a invitar a que pasemos a la siguiente sección, que se llama Ten Presente, para que recapitulemos de lo más importante de esta plática. Así que nos vamos a Ten Presente.
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6: Continuamos en su podcast Salud para Todos. Hoy estamos con la doctora Helen López del posgrado de ortopedia y hoy estamos hablando sobre el esguince de tobillo. Doctora, en este punto, ten presente cuáles son los consejos claves que queremos dejar con nuestros oyentes en relación a este tema.
5: Aconsejarles de que si sufren alguna lesión del tobillo, busquen atención médica inmediatamente. Se le realicen los estudios pertinentes que se le deban hacer al paciente y de verdad seguir el consejo médico, ¿verdad? Porque nosotros no podemos obligar a los pacientes a que sigan el tratamiento que nosotros les indiquemos, pues, pero siempre nosotros buscamos hacerle un bien al paciente y siguiendo las medidas que nosotros les indiquemos, pues va a ser más pronta su recuperación, menos tiempo que va a perder de su trabajo y pues con eso ganamos todos, pienso yo.
6: Sí, muy importante este tema del que hoy hemos hablado, así que le agradecemos a usted, doctora, a la doctora Helen López del posgrado de ortopedia, hoy que hemos hablado acerca del esguince de tobillo y actualmente está en el Centro de Diagnóstico de Imágenes Biomédicas de Investigación y Rehabilitación CDVIR. Le agradecemos a usted, doctora, también agradecemos a la audiencia y recuerden que la salud es un tesoro. Descubran este y otros temas importantes de salud en su podcast Salud para Todos. Se despide de ustedes, Kaylin Espinosa. Hasta la próxima.
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6: Bienvenidos a Ciencia Una, espacio donde presentamos temas asociados a la producción científica de los investigadores con el fin de conocer el impacto de la ciencia en la sociedad.
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6: En este programa conoceremos las maravillas del mundo científico. Soy Kaylin Espinosa, su anfitrión en este viaje por la ciencia en la UNA. Pero bueno, sin más, les voy a presentar a nuestro invitado de hoy y el tema que vamos a desarrollar en este nuevo episodio de Ciencia UNA. Nos acompaña el ingeniero Abner Rodríguez, coordinador de investigación y vinculación de la maestría en Ingeniería Ambiental de la Facultad de Ingeniería. Él es un ingeniero civil con una maestría en Ingeniería del Agua. Y hoy la investigación que abordaremos lleva por nombre Evaluación de Tuberías PE AD versus PVC en conducción de agua potable en Honduras. Y bueno, para comentarles un poquito antes de que entremos en materia, los sistemas de abastecimiento de agua potable en áreas rurales de Honduras han sufrido la falta de servicios de agua potable, entubados, suministros intermitentes de la misma. Así, el enfoque principal de este estudio que vamos a conocer fue evaluar si es factible y viable la implementación de las tuberías PEAD versus las tuberías PVC. Pero que sea nuestro invitado que nos comente más sobre esta investigación y la importancia de la misma. Bienvenido, ingeniero, gracias por acompañarnos y compartir con nosotros en este episodio de Ciencia UNA.
8: Muy buenos días a todos y un grato placer estar aquí acompañándoles.
6: Gracias a usted, ingeniero. Y bueno, entremos un poquito en materia, coméntenos un poco más sobre esta investigación, sobre el objetivo como tal y bueno, el trabajo que usted realizó.
8: Bueno, esta investigación surge básicamente con la necesidad de que nosotros como país logremos cumplir los objetivos de desarrollo sostenible planteados para el año 2030, en los cuales se pretende de que haya una mejor cobertura y calidad de agua a nivel del mundo y en nuestro caso a nivel de Honduras. En ese sentido, nosotros como grupo de investigación en agua y saneamiento, el cual está conformado por el ingeniero Marvin Gradis, la ingeniera Yolanda Fletes y el ingeniero José Castejón, vimos la necesidad de ver cómo podemos mejorar los costos y los materiales que se utilizan en la construcción de sistemas de abastecimiento de agua, sobre todo en las zonas rurales, donde se ha visto que nos hemos quedado un poco rezagados. En las ciudades, a pesar de que todavía tenemos muchos desafíos, sobre todo en la parte de la continuidad del agua, en términos de cobertura, de alguna u otra manera, hemos tenido grandes avances. Pero esos avances en las zonas rurales no se han visto. Nos hemos quedado un poquito rezagados en términos de los porcentajes que tenemos en la cobertura, en la continuidad, en la calidad del agua en las zonas rurales. Y es así que vimos esta necesidad de mejorar estos porcentajes con la meta de llegar a esos objetivos de desarrollo sostenible, de mejorar los porcentajes que tenemos. Y hemos analizado que en otros países, sobre todo en los países primermundistas, se utilizan diferentes materiales en lo que es las tuberías, en los sistemas de abastecimiento de agua. Le comento que, por ejemplo, aquí nosotros, pues en Honduras, los principales materiales que utilizamos es el policloruro de vinil, que es el PVC, el hierro galvanizado, conocido como HG. Básicamente esos son los materiales que más utilizamos. Y en el caso de, pues, del PVC, pues se ha utilizado mucho también a nivel mundial, porque es un material que es muy económico, accesible, fácil de transportar, duradero, y bueno, se han tenido muy buenos resultados, y por eso pues se ha utilizado ampliamente, ¿verdad?, en todo el mundo, y sobre todo pues aquí en Tegucigalpa. Sin embargo, pues justamente el objetivo de esta investigación es pues analizar de manera hidráulica, básicamente un análisis técnico y económico, qué tal sería si nosotros implementamos otros materiales como el polietileno de alta densidad, ¿verdad? Si realmente podría apoyar en que se reduzcan pues los costos de inversión, de operación y mantenimiento en los sistemas de abastecimiento en comunidades rurales.
6: Entonces, ¿ese sistema actualmente no se utiliza todavía aquí?
8: No se utiliza. Se utiliza en otros países, como España se utiliza bastante, uh-huh. Estados Unidos lo utiliza bastante, ¿verdad? Francia. Pero nosotros y muchos países latinoamericanos nos hemos quedado rezagados en ese sentido. Y vimos, bueno, ese material sí se produce, hay producción y se importa aquí en Honduras, uh-huh. Pero su utilización principal ha sido en sistemas de riego, ¿verdad? Entonces nosotros queríamos ver, ¿verdad?, analizar, investigar cómo sería o si sería factible, ¿verdad?, su implementación en sistemas de abastecimiento de agua como se ha utilizado en otros países, ¿verdad?
6: Interesante propuesta y ver ese beneficio también que tendría la utilización del mismo. Cuéntenos un poquito, ingeniero, sobre el resultado del estudio, más o menos, según los resultados de este estudio, ¿cómo estaría el planteamiento aquí en nuestro país?
8: Le comento que realizamos el estudio en base a básicamente tres variables. Uno, que es el comportamiento hidráulico. Dos, costos, en los cuales está involucrado costos de inversión inicial y costos de operación y mantenimiento, y el final fue los tiempos de ejecución. En términos entonces de la comportamiento hidráulico, vimos que se comportaba muy similar a las tuberías de PVC, ¿verdad?
6: No, que son las más comunes.
8: Realmente el polietileno de alta densidad es básicamente un plástico y sus características físicas son muy similares a las del PVC. Entonces, hidráulicamente, pues no consideramos muchas diferencias. Claro que nosotros, pues lo que más nos interesa es ver su capacidad de soportar presiones, las velocidades de flujo del agua, ¿verdad? Y eso en las pérdidas de carga, básicamente eso es lo que es. Y en ese sentido, muy similares. Creo que la principal ventaja incluso que tiene él en ese sentido las tuberías de polietileno es que se encuentran en mayor diversidad de diámetros, a diferencia del PVC, en el cual tenemos diámetros limitados, que son los que se encuentran comercialmente, ¿verdad? Entonces hay mayor variedad, y al tener mayor variedad, eso se puede reflejar en tener unas mejores condiciones y comportamientos hidráulicos en los sistemas. Pero bueno, en realidad las diferencias son muy pocas. Comentarle que en los términos de costos sí se vio una diferencia considerable, eso para comunidades rurales en los cuales nosotros podríamos aseverar esto para diámetros menores a 4 pulgadas, ¿verdad? Ya luego mayores a 4 pulgadas sí habría que hacer otro tipo de análisis, pero bueno, para comunidades rurales lo más común es que tengamos diámetros no más de 2, 4, 3, 4 pulgadas. Entonces, en ese sentido, y vimos que sí, el costo de inversión era menor que el de las tuberías de PVC, ¿verdad? Incluso en los costos de instalación, también costos mucho menores, la mano de obra también para la instalación de la tubería, la inversión en esto iba a ser menor. Y también, al tener los lances por los que se vende la tubería de polietileno, son lances de 50 a 100 metros de longitud, a diferencia del PVC, que son de 6 metros cada lance. Al tener entonces lances con esas longitudes tan grandes, eso favorece a que se tengan menos posibilidad de fugas, de rupturas en tuberías, al haber menos uniones. Eso también hace que los procesos de instalación sean más rápidos, también al tener esos procesos de uniones en los que hay que seguir un procedimiento, son menos procesos. A la diferencia del PVC, que cada 6 metros tenemos que estar haciendo estos procesos, que tampoco es que sean gran complejos, pero que al tener el involucramiento de la mano de obra, pues como humanos podríamos tener la posibilidad de equivocarnos y en un futuro eso se vea reflejado en fugas de agua, en rupturas de tubos, etcétera. Entonces vemos que a la larga eso hace que las tuberías de polietileno presenten menos fugas, menos fallas, y en términos de durabilidad también, hablando de reemplazo de tuberías por daños, etcétera, también sea más económico el polietileno que el PVC. Entonces vimos que en términos económicos es más favorable utilizar el polietileno. También está el término de tiempos de ejecución, que como ingenieros nos interesa mucho los tiempos, ¿verdad? ¿Cuánto tiempo vamos a invertir en desarrollar un proyecto? Vimos que con el polietileno tenemos tiempos más cortos. Este fue un caso de estudio en específico en una comunidad en San Buenaventura, en el que, por ejemplo, en este caso que nosotros analizamos para la construcción del mismo sistema de agua, utilizando polietileno, se tenían 3 días menos que PVC. Eso es para una pequeña comunidad de aproximadamente 100 casas en lo que es en la comunidad, y eso específicamente también, valga la aclaración, para líneas de conducción, que las líneas de conducción son las que llevan agua de la fuente o el desarenador hacia un tanque de almacenamiento, ¿verdad? Ese estudio se enfocó en este tipo de tuberías, y en eso vimos que pues sí, también se tiene una reducción de tiempo que podría escucharse que no es tanto, ¿verdad? 2-3 días, pero que si lo vemos ya en varios proyectos
6: y a nivel macro representa un beneficio importante en cuanto a costos de personal e inversión como tal. O sea, genero que según este estudio pues se encontraron significativas diferencias y pues sería más económico la utilización de ese sistema.
8: Sí, correcto. Sería muy beneficioso entonces en términos económicos, que básicamente eso es lo que manda la implementación de proyectos en el país, ¿verdad? Que se cuente con el aporte económico, ya sea del gobierno, de ONGs, de apoyo, de alcaldías. Entonces, mientras un proyecto pues pueda ser económicamente sostenible y viable, que eso es otra parte, ¿verdad? Entonces, mejor para el país.
6: Y en cuanto al beneficio ambiental también que podría tener.
8: También es favorable debido a que, este es un material que tiene una durabilidad mayor que el PVC. El PVC, se considera que su durabilidad es de aproximadamente 20-30 años, aunque puede durar mucho más. Para el polietileno son 50 años y podría ser más. Entonces, es un material que puede utilizarse por mucho más tiempo sin necesidad de estar adquiriendo más material que puede ser perjudicial para el ambiente, y también puede ser reutilizable, puede ser reciclable. Entonces sí, realmente que en términos del ambiente también es muy muy favorable utilizarlo.
6: Entiendo, ingeniero, entonces hablando sobre el método bajo el cual construyeron este estudio, digamos, fueron a la vez probando y evaluando resultados. Si me comenta un poquito más sobre la metodología que utilizaron para construir el estudio.
8: Pues mire, esta fue una

0: es aplicado el caudal de diseño para esa comunidad. Y luego también, ¿verdad?, con todo lo demás de los análisis económicos, vimos entonces aquí en Honduras cómo están los costos de adquisición de esas tuberías, los costos de pago de mano de obra por instalación de esas tuberías, accesorios, válvulas, todo lo necesario para su correcto funcionamiento, un cronograma de trabajo que nos pueda determinar los tiempos de ejecución en base a justamente el rendimiento que tiene la mano de obra en la construcción de los diferentes elementos e instalación de tuberías. Todo esto se fue conjuntando para luego ir viendo cómo teníamos los diferentes resultados.
1: Lo interesante, este estudio, como les decíamos, evaluación de tuberías PEAD versus PVC en conducción de agua potable en Honduras. Ahora, sobre el tema de las características de esta agua potable, ingeniero, ¿cómo funciona en cada uno de estos materiales?
0: Ah, qué pregunta tan interesante la que me hace, porque justamente le comento que en Estados Unidos se ha dejado de utilizar el hierro galvanizado. Yo le comenté al inicio que nosotros aquí en Honduras utilizamos dos tipos de tuberías, PVC.
1: Que es el tubito blanco.
0: El tubito blanco, sí. Correcto. Y el hierro galvanizado. Sí. Esos son los dos principales tubos que utilizamos para abastecimiento de agua. En Estados Unidos, una investigación demostró que el hierro galvanizado desprende un químico que es perjudicial para la salud. Y han vetado el uso de hierro galvanizado para todos los sistemas de abastecimiento de agua, y específicamente esa aplicación de agua para consumo, hablando de la calidad. Entonces, incluso muchas ONGs que vienen a apoyarnos a nosotros con fondos de Estados Unidos han vetado el uso de hierro galvanizado y ellos solicitan que se utilice el polietileno en vez del hierro galvanizado. ¿Por qué? Porque el polietileno tiene la ventaja en comparación del PVC de que puede ser instalado superficialmente. El PVC debe ser enterrado bajo tierra, básicamente, ¿verdad? Debe estar ahí para que pueda ser duradero. El polietileno puede ser enterrado o puede estar instalado superficialmente. De ambas maneras, tiene una gran durabilidad. Y en ese sentido, pues, y hablando de la calidad, nos da entonces una mayor seguridad de que vamos a poder transportar agua de mayor calidad. Eso con referente a este estudio que se tiene en Estados Unidos, que nos dice que el hierro galvanizado pues desprende un químico que es dañino para la salud. Entonces, ese es otro de los puntos muy importantes a considerar para la implementación de las tuberías de polietileno.
1: Beneficio. Y bueno, ingeniero, coméntenos un poquito sobre las conclusiones del estudio, digamos, y los puntos de partida que podría tener el estudio para quizás ser replicado en otra comunidad, o puntos que te podría tener para otro tipo de investigaciones siempre relacionados con el tema de la conducción del agua potable.
0: Le comento que justamente esa parte de la replicabilidad, creo que es muy importante que este estudio que se hizo como un estudio de caso en una comunidad se pudiera replicar en otras comunidades. Se fue una comunidad cercana aquí en Tegucigalpa, pero sería importante.
1: ¿Cuánto tiempo llevó el estudio como tal?
0: Nos duró 4 meses.
1: La implementación de todo este sistema.
0: A nivel de estudio, ¿verdad? Ah,
1: completo, ajá. Sí,
0: correcto. Pero luego, entonces, estamos hablando que en las condiciones, puede ser de cercanía con Tegucigalpa, el acceso del material, se dio unas condiciones favorables. Pero sí sería importante ver su aplicabilidad en comunidades que estén en zonas más largos, más dispersas, en términos de sus costos de adquisición de material, si siempre se ve ese beneficio. En términos económicos, en términos técnicos, como le comentaba, de calidad, esos beneficios de ninguna manera se los podemos obviar, ahí están. Y otra cosa es también para tuberías de mayor diámetro. Como le comenté, este estudio hace referencia a su beneficio para tuberías iguales o menores a 4 pulgadas. Pero habría que ver cómo se comporta o cómo es esa relación o cómo es la factibilidad en específico, viabilidad, para tuberías mayores a 4 pulgadas.
1: Bueno, esto es interesante también para ver el aporte de la máxima casa de estudios en estos temas y también cómo este estudio puede surgir importancia. Ingeniero, si nos comenta un poquito más sobre el grupo de investigación al que usted pertenece y las líneas, también el enfoque que ustedes hacen a través de este trabajo de estudio de este grupo de investigación, que de hecho creo que lo hemos tenido casi todos sus compañeros también, y es interesante y ver.

0: siempre todavía ese aporte que se tiene. Pero coméntenos un poco más sobre ese grupo de investigación, las líneas y los proyectos que ustedes trabajan.
1: Pues es un grupo de investigación que conformado por docentes y alumnos del Departamento de Ingeniería Civil de la Facultad de Ingeniería. Nosotros nos conformamos como tal en el 2018 y desde entonces hemos venido trabajando en proyectos relacionados con agua potable, agua residual, tratamiento de agua potable, tratamiento de aguas residuales y en la parte también de hidrología. Esos son los de diferentes ejes con los que nos hemos movido en la parte de investigación. Y entre los cuatro miembros que los conformamos, pues apoyamos y nos apoyamos mutuamente para ir desarrollando poco a poco pues estas investigaciones.
0: ¿En qué trabajan actualmente? Bueno, sí, no sé si podemos comentar.
1: Sí, claro. Actualmente pues estamos, este trabajo que recién le acabo de comentar, pues recién lo terminamos. Estamos ahorita buscando una revista para hacer su publicación. Como tal, con el ingeniero Marvin también se está trabajando en una investigación acerca de lo que es el cloro residual en las redes de distribución de agua, que eso también es un parámetro muy importante en términos de asegurar la calidad del agua en cada una de las viviendas. La ingeniera Yolanda está trabajando en el tema de lo que son las plantas de tratamiento de aguas residuales a nivel de país, ¿verdad? Viendo un poco del inventario, viendo cómo han sido las diferentes tecnologías que se utilizan, su funcionamiento, y también ir viendo cómo estamos en ese tema de país y cómo podemos mejorar. Por ahí, ahorita, pues, para este año tenemos algunas metas que, pues, bueno, a ver si se nos da justamente para seguir trabajando. Sobre todo, hemos visto una gran necesidad en la parte de calidad de agua potable, que muchas veces como usuarios nosotros nos concentramos en que nos llegó el agua, aunque sea una vez, aquí en Tegucigalpa sobre todo, ¿verdad? Aunque sea una vez a la semana que nos llegue, sí. Dos veces, nosotros estamos contentos y creo que la mayoría no le tomamos tanta importancia a lo que es la calidad del agua que nos llegue. Entonces, esa parte también como país nos hemos quedado rezagados y nosotros como grupo queremos ver cómo apoyamos en esa parte para irla mejorando en la calidad del agua.
0: Interesante, ingeniero, porque veo que a la vez que un grupo de investigación también desarrolla el componente de vinculación universidad-sociedad, de acuerdo a los proyectos que ustedes están realizando. Bueno, ingeniero, ¿cuáles serían sus conclusiones finales en relación a este tema que hoy les hemos presentado en este episodio de Ciencia UNA?
1: Pues la conclusión es que me parece que como país podríamos empezar a implementar otros materiales para mejorar la infraestructura de agua y saneamiento. Dentro de esos materiales nosotros consideramos que el polietileno de alta densidad es un material que tiene mucho potencial para poderlo implementar en los sistemas de abastecimiento de agua y que eso podría ayudar mucho a mejorar la cobertura y la calidad de agua en los sistemas de abastecimiento rurales.
0: Bien, gracias a usted, ingeniero, también gracias a la audiencia, hoy que hemos estado en este episodio de Ciencia UNA, con el ingeniero Abner Rodríguez, coordinador de investigación y vinculación de la maestría en Ingeniería Ambiental de la Facultad de Ingeniería, y que hemos hablado acerca del tema de evaluación de tuberías PEAD versus PVC en conducción de agua potable en Honduras. Se despide de ustedes Kaylin Espinosa, y recuerden, la ciencia es un viaje de descubrimiento y maravilla. Espero que se unan a nosotros en otro episodio, en una nueva aventura. Por ahora, nos vemos hasta la próxima.
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1: Hola, bienvenidos a Nuestra Cultura, el podcast donde exploramos la riqueza y diversidad de nuestras tradiciones, costumbres y expresiones culturales. Soy Carlos Alvarenga, su anfitrión en este viaje que realizamos por nuestro mundo cultural que los promete sorprender e inspirarlos. Como parte de la tradición institucional, la UNA siempre dedica cada periodo académico o cada año, mejor dicho, a una personalidad cuya trayectoria representa valores, aportes y legado para el país. Este año, en el 2026, la distinción recae en la doctora María Elena Botassi, científica hondureña de reconocimiento internacional, investigadora y desarrolladora de vacunas, cuyo trabajo ha impactado en la salud pública global. Y para eso le damos la bienvenida a Jesús. Bienvenido, Jesús, aquí a este programa Nuestra Cultura, donde, bueno, hablamos de temas culturales, pero también de temas importantes que también impactan en la comunidad universitaria.
2: Así es, Carlos. Hoy tenemos un episodio cargado de importante e interesante información sobre la científica y doctora María Elena Botassi, que es nuestro año académico 2026.
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1: Bien, el 2026, año que recae la distinción de año académico, se le dominó este honor a María Elena Botassi, científica hondureña con gran reconocimiento internacional, quien ha desarrollado vacunas y cuyo trabajo pues está impactando de manera significativa a la salud pública global. Y a través de este episodio con Jesús de las Heras conoceremos un poco del origen de esos años académicos, su significado para la universidad y cómo esta distinción se convierte en una oportunidad de aprendizaje e inspiración para toda la comunidad universitaria. Jesús, bueno, importante para iniciar este programa de Nuestra Cultura destacar la importancia que tiene la dedicatoria que le da la universidad a cada año académico a una personalidad destacada.
2: Muy bien, Carlito. Hay que empezar reconociendo que la Universidad Nacional Autónoma de Honduras desde el año 2008 se ha dedicado a exaltar la figura de personajes históricos de todos los tiempos de nuestro país como ejemplo de vida que puedan ser tomadas en cuenta por las diferentes carreras, por los diferentes estudiantes que pasan por nuestras aulas de clase de todos los campus universitarios, y eso hace que la formación tenga un aspecto mayor en cuanto a la humanidad del personaje, del estudiante, del profesional, del futuro, con ética, identidad, cultura y sobre todo enfoque de ciudadanía.
1: Lo hablamos en la sección anterior. Este año ha sido dedicado pues a María Elena Botassi. Los años académicos constituyen pues una de las iniciativas culturales a nivel de la Dirección de Cultura, pero también a nivel de la universidad, y son formativas y son importantes en la universidad porque no tratan únicamente de un homenaje simbólico, ¿verdad? Sino de una programación institucional que articula actividades académicas, científicas y culturales durante todo, a lo largo de todo el año, y que se van desarrollando. Y bueno, con la particularidad que en esta ocasión se brinda a una persona que está viva, ¿verdad? En este caso, ¿verdad? Entonces, ¿cuál es el propósito formativo y cultural de esta tradición universitaria que ya lleva, pues, ¿cuánto llevamos ya de años
2: académicos? Esta es la 19ª emisión de años académicos, porque partimos desde el año 2008. Si lo piensas, la finalidad es clara: unir a toda la universidad y sobre todo crecer en valores para ser buenos profesionales.
1: Y bien, ¿y por qué es importante entonces para la comunidad estudiantil conocer sobre esta figura homenajeada durante todo el año? Durante todo el 2026 vamos a estar desarrollando información sobre este año académico dedicado a esta científica hondureña.
2: Bueno, vamos a decir que es variada. Lo primero es fortalecer la participación de todos los campus que puedan sentir que hay un hilo conductor o un hilo que vincula a su quehacer dentro de cada una de las regiones con lo que debe hacerse a futuro. En ese sentido, estamos creciendo para dar respuesta a las necesidades de nuestra sociedad, pero tomando en consideración los valores, los personajes, los ejemplos de vida de otras épocas. Es por eso que los años académicos tienen una importancia notable, ¿verdad? Para poder echar a andar esto que es el pensar positivamente para construir un país mejor.
1: Así es. Y bueno, los valores culturales, los valores morales y toda la esencia que tienen los años académicos se van transformando en este 2026 a través de la Dirección de Cultura, pero también a través de sus diferentes unidades que también desarrollan diferentes actividades. Desde tu perspectiva, Jesús, ¿cómo podemos visionar este año académico dedicado a este personaje? Que todavía no se ha hecho todo de ella, ¿verdad? Porque aún está
2: estamos
1: viva.
2: Empezando, ¿verdad?
1: Estamos empezando y la particularidad en este caso, ¿cómo representar también a una figura que también ha sido muy, pero muy trascendental y que ha estado muy ligada también a la vida universitaria? Una persona que también ha estado socialmente llena
2: responsabilidad.
1: Entonces, ¿cómo visualizarlo entonces desde esta perspectiva?
2: Lo primero es decir que es un reto impresionante. Recuerda que no es lo mismo estudiar un personaje de hace 100, 200 años que te vas a un recuento histórico y lo plasmas, lo revalorizas, que a una persona que está transformando vidas. Su quehacer como científica nos da un ejemplo de vida muy significativo y sobre todo al nivel de nuestras diferentes carreras universitarias estamos incursionando en algo que no habíamos hecho antes, porque estábamos más enfocados en las ciencias sociales, en humanidades y arte, y ahorita estamos hablando de un personaje que pertenece a las ciencias puras, ¿verdad? Al ser una microbióloga. Entonces, esa carrera de microbiología, esas facultades de ciencias, las facultades de ciencias médicas se están integrando a un todo que ya existe como Universidad Nacional Autónoma de Honduras y están siendo parte de este desarrollo cultural que tendremos a lo largo del 2026, ¿verdad?
1: Así es, y bueno, eso es lo importante, ¿no? Que la vida de este personaje no solo acaba aquí, sino continúa y bien lo mencionabas tú con eso, ¿verdad? El alcance de este personaje. Pero bien, también hablarte que también estamos a través de TikTok, de Radio Na, y saludar a todos los chicos que nos están escuchando y que están conociendo un poco sobre esta vida de esta académica. Pero también en este programa también nos lucimos porque también viajamos en el tiempo. Y eso es algo que haremos a continuación en Pasaporte Cultural.
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1: Bien, viajamos en el tiempo y en el espacio. La fecha es el 11 de diciembre de 2025, fecha que quedó oficialmente establecida como la designación de la doctora María Elena Botassi como año académico 2026, tras un proceso de nominación institucional que evalúa méritos, impacto social y trayectoria profesional. Entonces, ¿qué podemos? Bueno, fue reciente esa fecha, pero ¿qué podemos percibir de ese 11 de diciembre de 2025 el año pasado?
2: Mira, es muy importante el reconocer que nuestra Universidad Nacional Autónoma de Honduras y nuestras máximas autoridades lograron hacer esa aprobación tan significativa para la sociedad hondureña y sobre todo para la comunidad universitaria, y es el momento en que se definió a través del Consejo Universitario que la doctora María Elena Botassi fuera año académico 2026. Si tú lo piensas, al haber transcurrido 18 emisiones previamente con personajes tan unidos a la historia, a veces institucional, de nuestra universidad, a veces nacional. Estábamos cada vez teniendo más oportunidades de apostar por grandes valores y de personas que transforman. Entonces es una decisión acertadísima, porque hablamos de una persona de actualidad.
1: Así es. ¿Y cómo fue el proceso de selección de la doctora María Elena Botassi, en este caso su nominación?
2: Bueno, hay que reconocer allí que este es un esfuerzo que hace toda la universidad. Inicialmente la vicerrectoría académica faculta a la Dirección de Cultura y es quien invita a que hayan nominaciones de personajes desde todos los campus del país, desde las facultades. Entonces cada una de las decanaturas de nuestra universidad hace su propuesta de uno o dos o a veces más personajes que pueden llegar a ser considerados como año académico. Ese es el punto de partida. Después, la vicerrectoría académica crea un comité que va a estar a cargo de la selección del personaje que va a ser año académico, de, en este caso, del 2026, y que eso va a guiar a una revisión, a una selección, a una búsqueda de información de cada uno de los nominados a nivel de todo el país. Y ese es el digamos, el trabajo más importante que se desarrolla, porque hay que trasladarlo a nuestras autoridades para hacer la selección definitiva.
1: Y en este caso, como ¿cómo fue también este proceso de integración de este comité, en instancia que evalúa las postulaciones de cada uno de los hondureños, o en este caso todos los personajes que en su momento iban a ser evaluados para su eventual designación, en el caso de que se fueran elegidos, ¿verdad? Y en este caso, bueno, fue el 2025, se eligió a María Elena Botassi, pero sí había otros candidatos también.
2: Es correcto. Al final tenemos una lista que supera las 14 personas, pero hubieron más. Y yo quiero decirte que considero a título personal que todas son ganadoras. Tenía que girar en torno a una figura femenina, ya que el 2025 José Dionisio Herrera había sido un hombre, entonces se mantiene siempre la alternancia de género. Quiere decir que el 2027 va a ser
1: un hombre.
2: Es correcto. Entonces, de estas damas que se identificaron, hay una serie de elementos que se tenían que medir. Y me gustaría decirte que son, por ejemplo, el legado e impacto que tiene la persona. Eso tiene que ver con el perfil del personaje. Los valores universitarios, es decir, tenemos que reconocer que tiene alguna participación con la vida de nuestra institución. La preeminencia y actualidad de ese personaje, porque podemos hablar de alguien de hace mucho tiempo, pero que no tiene una relevancia, un valor o es reconocido por la sociedad o la,
1: claro,
2: institución.
1: No, eso tiene que ser importante.
2: Es correcto, pero entonces eso nos lleva a que sea una preeminencia, una actualidad del personaje que tenga una relevancia histórica, sus aportes, y sobre todo que haya esa relación con la Universidad Nacional Autónoma de Honduras. Y eso es lo que ha hecho que, como tú ves, la doctora María Elena Botassi es alguien que estudió y se graduó de aquí, de nuestra universidad.
1: Sí, no, qué privilegio haber contado con una científica de esa talla, ¿verdad? Que engalanara también las aulas de clase. Bueno, en su momento no se sabía mucho hasta qué alcance podía tener, pero precisamente eso es lo importante, ¿no? Que estos años académicos también anuncien esa forma de hacer esas distinciones también a docentes y en su momento estudiantes que pues han sido pues exitosos en su vida y de forma profesional.
2: Carlito, y eso nos lleva a pensar una cosa. Quiere decir que así como fue un estudiante de nuestra universidad, la doctora Botassi, todos nuestros actuales estudiantes están llamados y pueden ser figuras notables para el futuro de este país.
1: Claro, no, eso es lo importante de este tipo de distinciones, ¿no? Lo que tú mencionas, que al final de cuentas todos podemos visualizarnos en algún momento teniendo un éxito en el futuro, pero quién sabe si al final de 20 o 30 años después la universidad que lo viene a hacer y como profesionales también los vea a hacer una distinción de esa calaña, ¿verdad? De ese tema, ¿no?
2: Sí, entonces imagínate, nuestro mensaje tiene que ser para la audiencia de este podcast, de nuestra cultura, usted sigue, usted lo puede hacer, usted puede darle ese honor, ese realce, esas contribuciones a nuestra universidad y sociedad.
1: Que es mucho de lo que se habló en su momento en una reunión que se tuvo con la Dirección de Cultura, en donde participamos, en donde esta sea la oportunidad para que otros estudiantes vean las posibilidades que también se pueden lograr a través del esfuerzo, de las decisiones que se puedan tomar a lo largo de la vida, pero que también eso los motive también que a saber de que hay profesionales que siguen haciendo cosas bien y que ellos también pueden lograrlo, ¿no?
2: Es correcto. Y entonces ese es el ánimo, ¿verdad? Vamos a decir que no solo es un reto, sino que es algo que resulta gratificante para nosotros como parte de la Universidad Nacional Autónoma de Honduras, el saber que estamos construyendo vida. Entonces hay que mantener siempre ese positivismo de poderles inculcar a las generaciones del futuro a ser mejores personas, a ser mejores profesionales.
1: Así es. Y bueno, conociendo un poco de esto, de este viaje cultural, también hay que visualizarlo de la perspectiva de por qué es importante para nuestro patrimonio en nuestra sección, en nuestra cultura.
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1: Bien, Jesús, como es ya tradición, ¿verdad? En este espacio de nuestra cultura, pues nuestro patrimonio viene siendo ese espacio donde reflexionamos sobre los legados que construyen también las personalidades que se desarrollan en como este año académico, en este caso como el de María Elena Botassi. Entonces, cuando hablamos de patrimonio, no necesariamente tiene que ver con edificios históricos, ¿verdad? Pero eso es nuestra relación, ¿verdad? O colecciones artísticas. En este caso también el conocimiento es una forma de patrimonio. Y entonces, ¿por qué crees que es importante destacar el patrimonio que nos deja también esta científica hondureña, María Elena Botassi?
2: Bueno, en primer lugar, vemos una científica con mucha integridad y, como tú bien lo dices, el patrimonio es todo. Todos nuestros recursos, nuestros activos humanos, el potencial de generación de vacunas, como ha hecho la doctora María Elena Botassi, que son abiertas y accesibles para el mundo, esos son elementos que distinguen a la persona y sobre todo que definen su contribución como parte de un patrimonio humano. Vas a decir entonces que estamos ante un ejemplo de vida y estamos ante un ejemplo salido de las aulas de clase de nuestra universidad.
1: Un ejemplo de vida, ¿verdad? En este caso, un ejemplo en donde me imagino que cuando se seleccionó finalmente, ustedes también se visualizaron en que esta es una persona en donde ha estado tanto en la figura pública, ha recibido tantas distinciones, pero también lo que eso significa para el año académico desde su perspectiva, de sus valores y lo que representa como científica, ¿verdad? Tanto para mujeres como para hombres,
2: ¿verdad? Sí, imagínate que cuando hablas de un personaje de hace 100 años solo puedes estudiarlo, ¿verdad? Y interpretarás alguna cosa. Pero con una figura tan notable y de talla mundial como la doctora María Elena Botassi, con la que te puedes sentar y dialogar, entonces estás ante alguien que puede ayudar a transformar y enriquecer lo que es la forma de pensamiento de nuestra comunidad universitaria, nuestra comunidad Puma.
1: Así es. Y bueno, esto es lo importante, ¿no? Que al final, lo que puede representar también María Elena Botassi para nosotros, por ejemplo, para esta generación, es mucho del conocimiento que ha generado, como bueno, la tuvimos aquí en Ciencia Una, en Radio Una, la tuvimos a ella, y nos hablaba sobre la importancia de dar a conocer el trabajo, pero que sea más abierto, una ciencia abierta, ¿verdad? No, el conocimiento no tiene que ser algo que sea tan restringido, ¿verdad? Bueno, ella donó parte también de de los recursos de para el desarrollo de esa vacuna que contra el COVID durante la pandemia, en donde estaban todas las especificaciones para poder hacer esa vacuna. Entonces eso habla muy bien de ella, ¿verdad? Como, sí, como académica, pero también como persona humana, ¿no?
2: Exacto. Entonces lo que hemos estado viendo como qué valores va a transmitir esta persona, pues ahí ves no solo la integridad, no solo el compromiso por un estudio tan apasionante, ¿verdad? Como el que ella desarrolla, sino ese compromiso social, ¿verdad? De a quién está dirigido el beneficio y el buscar el beneficio de muchos por sobre los intereses de unos pocos, te dice la talla de la doctora María Elena Botassi. Realmente es una decisión muy, muy acertada que sea nuestro año académico 2026.
1: Así es. Y bueno, para cerrar este programa también, saludar un poco a los chicos que están en TikTok, que nos escuchan y que nos escuchan a través de este programa de Nuestra Cultura en vivo. Hacerles la invitación a todos aquellos a que si tienen alguna consulta para los próximos programas, estaremos haciendo unas dinámicas para poder animarlos a ustedes a que puedan estar en este programa. Y también pues llamadas en vivo también para que nos puedan comentar un poco. Ya les estaremos adelantando un poco más adelante cómo funcionará esta dinámica, pero lo importante es que quede ese espacio.
2: Fíjate que ahorita una de las intervenciones que nos dice desde la Dirección de Cultura que estamos trabajando precisamente en articular todas las actividades y eventos que tendrá el año académico 2026, no solo en Ciudad Universitaria, sino en cada uno de los campus. Entonces, la invitación es para poderla exteriorizar y compartir.
1: Claro, no olvidamos nosotros que esto se va a celebrar a nivel nacional en todos los campus. Sí, sí, sí. Y que solo Ciudad Universitaria no es el eje central como antes, no es solo parte de una coordinación, pero sí se estarán haciendo en diversos espacios, ¿verdad? Incluso, ¿quién diría que más bien, yo creo que más bien se van a hacer más actividades a nivel de centros regionales que a nivel de Ciudad Central, ¿verdad?
2: Fíjate que eso estamos viendo, que la tendencia ha sido que desde los orígenes de los años académicos en el 2008 al presente es un mundo de diferencia. Tenemos una comunidad Puma más participativa, la comunidad de docentes, de personal administrativo, tanto en los campus como en Ciudad Universitaria, pero hay un ánimo tan profundo y tan visible que para mí esta es una verdadera fiesta a lo largo de todo el año 2026.
1: Así es. Y bueno, eso es lo bonito de este programa de Nuestra Cultura, en donde conocemos un poco de la vida de las personas, de los patrimonios, de nuestras raíces y de nuestra cultura. Entonces, Jesús, es muy pero muy agradable tenerte nuevamente en este 2026 aquí nuevamente aquí en Nuestra Cultura. Y bueno, dedicar que este año académico de María Elena Botassi pues busca que estudiantes, docentes, personal universitario conozcan su legado, ¿no? Reflexionen sobre la importancia de la investigación científica y encuentren en ella un ejemplo de motivación para construir un futuro más justo y saludable. Entonces, con eso nos despedimos, Jesús. Hasta la próxima, queridos oyentes. Manténganse curiosos y nunca dejen de explorar el maravilloso universo de la cultura. Les habló Carlos Alvarenga, acompañado de
2: Jesús de las Heras.
1: Hasta la próxima.
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1: Hola, bienvenidos a Ciencia Una, el espacio donde exploramos el fascinante mundo de la investigación y la producción científica en nuestra universidad. Aquí descubrimos cómo la ciencia transforma nuestras vidas y aporta soluciones reales a los desafíos del mundo moderno.
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1: En este programa conoceremos las maravillas del mundo científico. Soy Carlos Alvarenga, su anfitrión en este viaje por la ciencia en Luna. En esta edición abordaremos un tema de gran relevancia, donde la clasificación de notas clínicas
3: con riesgo cibernético mediante el procesamiento del lenguaje natural. Para guiarnos en esta conversación nos acompaña la doctora Shoshana Smith, profesora asociada de ciberseguridad, quien está aquí con nosotros por el programa Fulbright para apoyar la maestría de seguridad informática que se está desarrollando en la Facultad de Ingeniería. Y nos acompaña también Elías García, coordinador general de posgrados de ingeniería, quien también asumirá ese rol de traducción en este podcast de Ciencia UNA. Bienvenidos a ambos a este programa de Ciencia UNA por Radio UNA.
4: Muchísimas gracias, es un gusto estar aquí.
5: Buenos días, muchas gracias.
3: Bien, en las notas clínicas, para entender más o menos este contexto, puede integrarse en los historiales médicos electrónicos, documentan la atención prestada al paciente y resumen las interacciones entre profesionales sanitarios y pacientes. Estas notas clínicas informan directamente sobre la atención al paciente y también pueden informar sobre indirectamente sobre la investigación y las métricas de calidad y seguridad, entre otras indirectas. En este tema, doctora Shoshana Smith nos hablará entonces de esas estrategias y nos puede ampliar un poco qué se entiende por el riesgo cibernético que pueda haber en cuanto al contexto de las notas clínicas.
4: So he's asking, what are the cyber risks that are associated to the clinical notes?
5: Oh, sí. Yes, data sharing between organizations and individuals. Mm.
4: Compartir información entre las instituciones.
5: And there's laws and fines.
4: Hay leyes también y multas.
5: And ethical issues and reputational.
4: Y hay también problemas éticos y de reputación.
5: Sí, those are the big issues.
4: Estos son los temas más más grandes.
3: Y en este caso, ¿por qué es importante identificar y clasificar esos riesgos cibernéticos en registros clínicos electrónicos?
4: Why is it so important to identify those risks in health notes, clinical notes?
5: Sí. Well, sharing information is very important.
4: Compartir información es sumamente importante.
5: Sí, and we can learn so much from each other's research.
4: Y podemos aprender mucho de la investigación de cada uno de nosotros.
5: But we really need to safely share our information.
4: Pero es importante mantener la seguridad cuando compartimos información.
5: Sí.
3: Y en este caso, ¿qué entender que la atención y la información que se recae sobre la atención del paciente es un riesgo de la investigación que puede ocurrir, digamos, en cuanto a las métricas, ¿no? En este tipo, ¿qué tipo de información sensible se puede encontrar en las notas clínicas que podría representar una amenaza si esta se llegara a exponer?
4: What kind of information is considered sensitive that could represent a cyber risk?
5: Ah, sí. There are different tiers of sensitivity.
4: Hay diferentes niveles de sensibilidad.
5: Sí. Ethical problems.
4: Hay problemas éticos.
5: Sí. Legal problems.
4: Hay problemas legales también.
5: Sí. And some of the legal issues are patient information.
4: Y algunos de los problemas legales tienen que ver con la información de los pacientes.
5: Sí. Their names.
4: Su nombre.
5: Birth dates.
4: Fechas de nacimiento.
5: Sí. And some of the ethical issues.
4: Y algunos de los problemas éticos.
5: Sí, are doctor names.
4: Son el nombre del doctor, por ejemplo.
5: Healthcare locations.
4: Ubicaciones de los centros de salud.
5: Sí. And so, yeah, there's email addresses.
4: Las direcciones de correo electrónico.
5: Sí, phone numbers.
4: Números de teléfono.
5: Sí. Those are the big ones.
4: Esas son las más importantes.
3: Y en el caso de exponerse a alguno de estos, ¿qué riesgo puede contar, digamos, riesgo sensitivo puede existir, digamos, con la información personal de los pacientes y tanto de los doctores?
4: So what are the risks associated with the information from the patients and the doctors?
5: Ah, patients and the doctors. There can be some very unusual diagnoses.
4: Pueden haber diagnósticos inusuales o no comunes.
5: Sí, that may identify patients.
4: Que podrían ayudar a identificar a los pacientes.
5: Sí, and we want to share information.
4: Queremos compartir la información.
5: Sí, without identifying the individual.
4: Pero sin tener que, sin poder identificar quién es el individuo.
3: Uh-huh. Y en este caso, el procesamiento del lenguaje natural existente está diseñado para identificar esas notas clínicas. Hasta donde sabemos, pocas se han centrado en esa clasificación de los riesgos de la información sensible, lo cual constituye un paso fundamental para desarrollar la protección eficaz y generalizada, ¿no? En este caso, entender cómo funciona entonces esta metodología que se utiliza en esta investigación que se está apoyando también en utilizar ese lenguaje natural para las notas clínicas.
4: So how would you describe the language, the natural language processing used to classify the cyber risk?
5: Ah, see, that is a whole field of natural language processing where we classify.
4: Definitivamente que el procesamiento del lenguaje natural es importante para la clasificación.
5: Sí, and there's been very traditional fields like sentiment.
4: Hay algunos campos tradicionales como sentiment.
5: Sí, like happy or
4: sad, like feelings.
5: Feelings,
4: como sí. Sentimientos, por ejemplo, la alegría, la tristeza.
5: Sí, very famous. And good reviews, bad reviews.
4: Buenas revisiones, malas revisiones.
5: Sí, classifications, very, lots of research in classification.
4: Hay mucha investigación al respecto.
5: Sí, but the clinical notes are a little different.
4: Las notas clínicas son un poco diferentes.
5: Sí, they're structured differently.
4: Se estructuran de una manera diferente.
5: Sí, sí, and the words, the language is not the same as a novel.
4: Las palabras y el lenguaje no es el mismo que se utiliza en novelas, por ejemplo.
5: Sí, so trying to find the right models to more... And do a better job with the. Mm-hmm.
4: Así que se trata de identificar los mejores modelos para hacer las mejores predicciones.
5: That's the challenge.
4: Ese es el reto que enfrentamos.
3: Y estamos hablando entonces, digamos, para entender un poco también esta dinámica de lo que esto significa, entender la. Podría interpretarse con este tipo de investigación el uso de la. De la forma como escriben los mismos doctores, o sea, porque cada tipo de forma de escritura manual es muy diferente, entonces podría llegarse a poderse identificar, digamos, ese tipo de escritura y en este caso también cuál es el aprovechamiento que se le podría dar.
4: So he's saying that is it possible to identify something about the doctor by the way he writes, and what would you gain if you were able to identify such information?
5: See, there's some research in this area.
4: ¿Hay alguna investigación en esta área?
5: It's not my personal research.
4: No es su área de interés.
5: But see, the formats.
4: Los formatos que se utilizan.
5: Can be similar per institution.
4: Pueden ser similares por institución.
5: And some of the risks of exposing patients.
4: Y algunos de los riesgos asociados a la exposición de los pacientes.
5: Are like identity theft problems.
4: Problemas de robo de identidad.
5: Sí, other financial scams.
4: O también estafas financieras.
5: Sí, that's the big one.
4: Esos son los más grandes.
3: Y en el cuanto al uso de la metodología que se utilizó en la investigación, si nos puede explicar en qué consistió esa investigación que ella realizó para y en lo que esto nos beneficiaría en gran medida, pues a todos los que utilizamos los hospitales, que serían casi todos, ¿no?
4: Sí. So how would you describe like the main results of your research, and how could the results of your research benefit us, because we all use hospitals.
5: Sí. Well, we've been improving our models.
4: Hemos estado mejorando los modelos.
5: Sí, and we're improving what they call false negatives.
4: Hemos mejorado también los falsos negativos.
5: Sí, and that is sort of the risk is in the false negatives.
4: Y los riesgos asociados a los falsos negativos. Maybe you want to describe false negatives?
5: Sí, that's where we share data that has sensitive information in it.
4: Compartimos información que tiene algo que puede contener información sensitiva.
5: Sí. And this can be ported to other fields and sectors.
4: Y puede ser exportada a otros campos o sectores.
5: Sí, that you know, that also has privacy issues.
4: Y que también tienen problemas de privacidad.
5: Mm-hmm. Sí, sí, and there's very little work in this space.
4: Y ha habido muy poco trabajo relacionado con este tema.
3: So, en este caso también entender que esta metodología, estas notas clínicas, cómo se podría determinar, digamos, con la expertise que ella maneja en la clasificación. Cómo un software, en este caso, podría clasificar la información sensible, la información que no es tan sensible y la información que es clasificada. Digamos, el paciente tiene el derecho a que no se diga si... Por el caso, digamos, la OMS, que antes se decía si tenía SIDA o no. Entonces, ¿cómo puede el sistema identificar esos modelos y guardarlos en bases de datos diferentes?
4: So how would you say that a software is able to identify different levels of risk, considering that, for example, in the past, the World Health Organization could identify a patient with AIDS and store it in a database?
5: Sí, sí. Well, this is all automated.
4: Esto es automatizado ahora.
5: Sí, and if the model works properly.
4: Y si el modelo trabaja correctamente.
5: Sí, then there should be very a small amount.
4: Debería de haber pocas cantidades de.
5: Of data.
4: De información.
5: Sí, that needs to be reviewed manually.
4: Que debería de ser revisada manualmente.
5: Sí, otherwise it's too slow, manual review.
4: De lo contrario, si se hace de manera manual, entonces se vuelve un proceso mucho más lento.
3: Y en el caso de identificar las bases de datos entre información sensible, no tan sensible y la que es muy sensible, ¿cómo trabaja el sistema también?
4: How does the system works once you identify or you classify the information as very sensitive? Medium sensitivity and not sensitive at all.
5: Sí, that's really up to the organization.
4: Depende mucho de la organización.
5: Sí, and it can be put in different places.
4: Y puede ser almacenado en diferentes lugares.
5: Sí, for different workflows.
4: Para diferentes flujos de trabajo.
3: Y en este caso, ¿qué hallazgos también encontramos en este estudio, verdad? Estos experimentos de conjunto de datos de desidentificación que muestra el clasificador SVM, que muestra las características Word to VEC. En este caso, ¿cómo se podrían integrar estos sistemas de clasificación de hospitales y clínicas? Pues ya en un tiempo real, como lo hemos, como podría estar haciéndolo alguien en un procesador de texto, ¿verdad?
4: So he's asking, how can you integrate the software and classification of the risks with someone that is able to process the information?
5: See, that really is based on the IT infrastructure.
4: Se basa principalmente en la infraestructura de la IT.
5: See, upstream, downstream applications.
4: Aplicaciones upstream y downstream.
5: See, and... it just sort of depends on collaboration partnerships.
4: Depende de las alianzas de colaboración que puedan existir.
5: Sí, sí.
3: Y en el caso de contar con un tercero, digamos, en el caso de, sabemos que Amazon tiene pues eso, World Cloud Service, y que puede ser como pues ese servicio, ¿podría trabajarse un hospital con un servicio externo, considerando las partes éticas en este caso?
4: Is it possible for a hospital to work with a third party like Amazon?
5: See, with the different countries, different locations have different laws.
4: Los diferentes países tienen diferentes leyes.
5: See, and all of that needs to be considered.
4: Y todo eso debe ser considerado. Pero en esencia sí es posible.
5: But see, cloud is a great place to process.
4: El cloud es un buen lugar para procesar esa información.
3: Bien, y ya para ir como puntualizando un poco también este tema en el espacio en lo que también concierne a la universidad, ¿cuál sería ese aporte fundamental que estaría desarrollando la doctora Schmeck aquí en la universidad, verdad? Usted siendo parte del coordinador de posgrado también que nos acompaña, siendo un excelente traductor también a la vez, que nos cuente un poco en qué consistirá este apoyo del parte de la doctora Schmeck en este espacio.
4: So, following question is, what is your contribution to the university? What are the main goals that you're pursuing in your visit in Honduras?
5: This has been such a pleasure and an honor to collaborate.
4: Ha sido un verdadero placer y un honor poder colaborar con ustedes.
5: With Dr. García.
4: Con mi persona, el Dr. García.
5: Sí, and securing humans and organizations.
4: Asegurando a las personas y a las organizaciones.
5: Especially in the Americas.
4: Especialmente en las Américas.
5: Sí, and collaborating with our graduate programs.
4: Colaborando con nuestros programas de grado.
5: Sí, and undergraduate programs.
4: Y los programas de pregrado también.
5: Very, very special.
4: Es muy, muy especial.
3: Y en este caso, ya para concluir entonces este programa de Ciencia UNA, sí nos gustaría que nos dijera hacia dónde va este tipo de investigaciones y el rumbo.
4: So where are you heading with this kind of investigation or research?
5: Trying to make better models.
4: Me enfoco en tratar de hacer mejores modelos.
5: And there's a couple different levels of that.
4: Y hay muchos diferentes niveles para poder hacer eso.
5: See, the structure of clinical notes is very different.
4: La estructura de las notas clínicas es bastante diferente.
5: See, and so there's work on processing.
4: Hay trabajos que están relacionados con el procesamiento.
5: See, as well as the classification models.
4: Y los modelos de clasificación también.
5: See, and also the levels of risk.
4: Y también sobre los niveles de riesgo.
5: See, because there's not a universal standard.
4: No hay todavía un estándar universal.
5: It's per organization.
4: Depende mucho de la organización.
3: Bien, muchísimas gracias entonces, doctora Shoshana Smek, por compartir este trabajo en esta, pues, notas clínicas y cómo el lenguaje natural está haciendo ese efecto en esta futura investigación que en verdad, pues, puede influir mucho en el tratamiento clínico. Y bueno, a Elías García, también coordinador general de posgrado de ingeniería, por hacer esa labor de traductor en este programa de Ciencia UNA. Recuerden, la ciencia es una aventura de descubrimiento y en la UNA estamos listos para asumir el reto. Nos escuchamos en el próximo episodio de Ciencia UNA.
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0: Hola, bienvenidos a Nuestra Cultura, el podcast donde exploramos la riqueza y diversidad de nuestras tradiciones, costumbres y expresiones culturales. Soy Carlos Alvarenga, su anfitrión. Junto a Jesús de las Heras, los llevamos por una ruta de descubrimiento cultural que promete sorprenderlos e inspirarlos. En Honduras contamos con una diversidad étnica que es testimonio de un pasado vibrante y complejo. Cada grupo ha contribuido a la formación de nuestra identidad nacional. Es el tema que abordaremos en Nuestra Cultura con Jesús de la Cera. Bienvenido.
1: Gracias, Carlos. A continuación conoceremos mucho más de las emblemáticas sociedades que han habitado Honduras y parte de la región centroamericana. Acompáñenos.
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0: Honduras es hogar de varios grupos étnicos, cada uno con su propia cultura, idioma y forma de vida. Entre los más conocidos se encuentran los lencas, misquitos, garifunas, tolopanes, pech, tahuancas y chortis. Y bueno, desde los lencas en el occidente, pasando por los garifunas en la costa atlántica, hasta los misquitos y pech en la región noroeste, cada grupo ha contribuido de manera única a lo que hoy conocemos como identidad hondureña. Al analizar la historia de Honduras, ¿cuál podríamos decir, Jesús, es el principal reconocimiento que debemos hacer a estos pueblos originarios de nuestro país?
1: Muy bien, Carlito. A título personal, considero que los pueblos originarios han sido los ocupantes naturales del territorio en el que vivimos. En tal sentido, como pobladores ancestrales, son los embajadores y embajadoras de nuestra cultura más autóctona, más anclada en el tiempo, y deben de tener una posición de honor o de honor cultural para todos nosotros. Lo primero que debemos de hacer es valorar su existencia, reconocer sus aportes, su legado para lo que es la conformación del territorio nacional de Honduras. Entonces, generalmente, cuando hablamos de los pueblos indígenas, vemos que están integrados por diferentes grupos sociales, pero que están unidos a prácticas culturales que vienen de forma ininterrumpida desde hace mucho tiempo.
0: Claro, y esta influencia de los pueblos originarios en Honduras va más allá de lo que se puede ver pues a simple vista, ¿verdad? Lo que denominamos como su arte, su música, sus festividades y también sus sistemas de organización social, que pues dejan una bella indeleble pues en la sociedad. Entonces, cuando hablamos de pueblos originarios, etnias y culturas vivas, ¿podemos decir que significan lo mismo?
1: Eso es una distinción que debemos de hacer ahora mismo y que tiene que ver no solo con los pueblos que existen en Honduras, sino en cualquier parte del mundo. Cuando hablamos, por ejemplo, de los lencas, tolupanes y pech, son los grupos culturales más antiguos que ha tenido el territorio hondureño. En ese caso serían los pueblos originarios. Pero tenemos que sumar también otras poblaciones que serían los sumos, los tahuacas, y que más tarde en el tiempo, producto de migraciones comerciales o de expansión de otras culturas de la región centroamericana, van a hacer su arribo en Honduras. Imagínate, por ejemplo, la cultura maya. La cultura maya está en varios países mesoamericanos y ahí los podemos rastrear sus orígenes, tanto en México, en Guatemala, en Honduras, en parte de El Salvador. Entonces nos estamos refiriendo a que ya son culturas regionales. Entonces ya no estamos hablando de un pueblo originario, sino que es una migración que se asentó en nuestro territorio y va a crear un nuevo tipo de organización o de mapa territorial. Ahora, cuando hablamos de las etnias y de las culturas vivas, todas las agrupaciones vienen a ser culturas vivas. En este caso, por ejemplo, los misquitos o los garífunas, ya sabemos que no son parte de esos pueblos originarios, pero una cultura viva. Y de las etnias son las que se desprenden de un origen indígena amerindio.
0: Y sí, y en esto hay que entender que la gran importancia que tienen los pueblos originarios, que enfrentan pues al día de hoy numerosos desafíos. Entre ellos está la pérdida de tierras, la discriminación y la falta de acceso a recursos básicos, que son algunos de los problemas que amenazan pues su supervivencia. En la región centroamericana y mesoamericana, ¿qué grupos pueden ser considerados como pueblos originarios de Honduras? Ya que hacíamos la diferencia en lo que hablabas tú de las culturas que son regionales.
1: Sí, sí. Tomemos un mapa antiguo de Honduras y descubriremos que la casi totalidad de este territorio estuvo pues integrada por los grupos lencas, que van a ser la cultura más antigua de nuestro país y que afortunadamente existen hasta el presente, al igual que los pueblos tolupanes y los pueblos pech. Entonces, en algunos momentos de la historia han tenido un reconocimiento diferente. Por ejemplo, a los tolupanes les llamaban jicaques, o a los pueblos tahuacas del oriente, vamos a verlos como parte de los pueblos payas o sumos. Eso nos complica un poquito. Y lo que debemos de hacer es volver a nuestro tema del día de hoy, que son pueblos originarios, los más antiguas presencias que ha tenido en Honduras estas agrupaciones humanas.
0: Y también como sociedad, pues es crucial reconocer y apoyar a los pueblos originarios, lo representan algo de nuestra historia. Si no, ¿qué detalles podemos decir que sean de culturas y pueblos originarios durante el periodo de dominación hispánico-colonial, que es pues llamativo pues en el sentido de que pues antes de presencia de los españoles pues solo estaban ellos, ¿no?
1: Sí, en el caso de la llegada de los pueblos europeos, los españoles, recordemos que hay una fusión con las culturas amerindias. Y el otro aspecto que nos puede interesar y que destaca es que hicieron un reconocimiento de en qué lugar habitaba cada población. Por ejemplo, cuando nosotros hablamos de la cultura lenca, pensamos que todos son lencas. Lo que tenían era una unidad idiomática, es decir, hablaban el lenca, ¿verdad? En términos de grupos humanos, pues ahí tenías lenca cerquines, lenca cares, lenca potones, es decir, había muchas agrupaciones en las cuales tenían y compartían diferentes tipos de relaciones con su naturaleza, su gastronomía, sus aspectos constructivos, artísticos, etc. Entonces lo que estamos notando es que del periodo colonial se hizo un registro de todos estos pobladores. Sabemos que las culturas fueron diezmadas, que fueron reducidas a poblaciones, a ciudades, etcétera, pero nos queda por lo menos el haber sabido de quienes han existido en esta parte del territorio.
0: Claro, y también conocer pues

0: podemos decir es que no es un pueblo original. Y entonces ya lo tendríamos fuera de este grupo de poblaciones, ya que cuando llegan los mayas totalmente evolucionados y con una cultura floreciente, como tú has mencionado, encontraron una población local. Esa población local es con la que van a ir interactuando y posteriormente lo que vamos a tener es un pueblo maya chortí, ¿verdad? Pero el chortí actualmente, como cultura viva y etnia de Honduras, es descendiente directo del pueblo maya y de los ocupantes naturales que habitaron la región occidental de Honduras. Lo otro que hay que decir es que no son los mayas la cultura más antigua de la región centroamericana.
1: Ah, no,
0: tampoco.
1: ¿No lo son?
0: No, no lo son. Son una de las culturas antiguas. De hecho, la cultura lenca sobrepasa en tiempo a la presencia maya. Los mayas hablan de un origen mítico en el año 3114 a.C. En cambio, nosotros hemos visto en otros podcasts de nuestra cultura cómo la Cueva del Gigante hace una referencia que supera los 11.000 años de existencia. Así que hay grupos humanos mucho más antiguos dentro de Honduras.
1: Llamativo, ¿no? Y saber que los pueblos originarios de Honduras no solo forman parte del pasado, son la promesa de un futuro que valore la diversidad y que respeta las tradiciones y reconoce más que ello, pues, su tradición. Y esto lo veremos más en nuestra sección Pasaporte Cultural.

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1: Hemos hecho un viaje por el tiempo y el espacio. La fecha 27 de junio de 1989, la Conferencia General de la Organización Internacional del Trabajo adoptó el convenio 169 sobre pueblos indígenas y tribales en países independientes. Inicialmente, pues es llamativa la fecha porque uno pensaría que viajar en otro tiempo, pero ¿por qué es tan importante esta fecha principalmente para los pueblos indígenas y tribales?
2: Así es, Carlitos, uno esperaría irse a esos tiempos en los cuales surgen estas culturas originarias, ¿verdad?, en nuestro territorio. Esta fecha del 27 de junio de 1989 es igualmente importante porque es el momento en que se da un tratado internacional para incorporar disposiciones que protegieran a los pueblos indígenas. Entonces, tanto como el reconocimiento de las culturas, debe ser la valoración de las mismas y su protección, y es ahí que nosotros hemos pues tenido esta fecha como algo clave para el podcast de este día. Tenemos que reconocer que se han elaborado y llevado a cabo en los países que se han suscrito a este convenio pues políticas públicas que protejan la integridad de los territorios y de las personas que forman parte de los pueblos indígenas. Recordemos que desde su momento de origen, la Organización Internacional de Trabajo posicionó esta como un convenio que era de suma importancia porque reconocía en los países independientes la posibilidad de incorporar a eso que era su raíz cultural, sus poblaciones nativas, sus poblaciones vivas. Entonces, eso es lo que nos permite hoy pues proteger y salvaguardar lo que es nuestra cultura más ancestral.
1: Claro, y reconocer que como sociedad pues debemos apoyar a estos pueblos originarios, no solo por lo que representan históricamente, sino porque justamente en ellos se encuentra la clave para un futuro más justo y equilibrado, ¿no? En este caso, entender por qué es importante entonces esta Organización Internacional de Trabajo y las funciones que dieron pues hincapié al desarrollo de este tipo de convenios.
2: Bueno, en ese sentido hay que decir que la Organización Internacional del Trabajo se creó desde 1919, ya estamos superando un siglo de la existencia de esta organización,

0: y se convirtió en el primer organismo especializado que tuvo las Naciones Unidas después de 1946. Como organización busca promover la justicia social, los derechos humanos y también los derechos laborales. Entonces, ¿cómo intervienen las culturas indígenas o los pueblos indígenas o los pueblos tribales? Pues comprenden un patrimonio de conocimientos que son muy variados y que representan un recurso valioso para el mundo. Solo te pongo un pequeño ejemplo. Todo lo que hacemos en farmacología en el pasado era parte de estos herbarios, de la medicina tradicional. Entonces, esa búsqueda de soluciones presentes y futuras a necesidades y problemáticas actuales debe hacerse con el acompañamiento de las culturas que mejor conocen los territorios.
1: Claro, ¿no? Y eso es importante, pues, porque la historia es viva también en ese caso por parte de los pueblos originarios, donde nos muestran pues otra forma de vivir y de relacionarse en el mundo, que son igualmente valiosas, pero conoceremos más de ellos en nuestro patrimonio.

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1: Una de las ideas de este programa es abordar la riqueza cultural y el legado histórico que nos rodea, que puede ser pues lo que llamamos nuestro patrimonio. La influencia de los pueblos originarios en Honduras va más allá de lo que se puede ver pues por su arte y su música, sus festividades y sus sistemas de organización tribales o no tribales, pues dejando una huella que sin duda marca a una sociedad. Y en este caso, ¿existen tal vez acciones gubernamentales o alguna declaración específica para la protección, Jesús, de estos pueblos originarios?
2: Sí, sí, de hecho es una pregunta valiosa. Existe por parte del Instituto Hondureño de Antropología e Historia. Recuerda que están a cargo de la tutela del patrimonio cultural de la nación y que esto incluye no solo las expresiones culturales de los pueblos originarios, sino también sus manifestaciones al presente, manifestaciones vivas de pueblos vernáculos, tiene que ver precisamente con esa defensa de lo que culturalmente ha sido parte de nuestra tierra. Nuestra Constitución de la República también en el artículo 171, 172 y 173 está manifestando la vigilancia sobre este tipo de formas patrimoniales, y también tenemos otras normativas de respaldo que ha hecho la Organización Internacional del Trabajo, que son instrumentos jurídicos ya internacionales y que se suman a las normativas de nuestro país. Entonces, buscan proteger esas culturas vivas. Por ejemplo, está el convenio sobre poblaciones indígenas y tribales, que se tiene a su origen allá por 1957, y hay otro convenio sobre pueblos indígenas de 1989. Y en ambos casos, o en todos los casos, la normativa lo que está tratando de hacer es fortalecer el respeto, la comprensión, la valoración y sobre todo la protección de toda expresión cultural que viene de tiempos ancestrales.
1: Claro, claro, y desde los lencas, que pues forman parte de nuestra cultura y nuestra historia desde hace mucho tiempo, hasta los garífunas, que pues no son pueblos originarios pero forman parte de la cultura, hasta los miquitos y peche en la región noroeste, pues estos pueblos representan un legado y una esencia misma de nuestra identidad nacional. Por lo tanto, es valioso hacer la pregunta, y en este caso ¿considerarías en este caso cómo definir un pueblo originario dentro de un contexto como es Honduras, donde hay etnias con culturas muy vivas y pues pueblos que desgraciadamente están siendo pues mermados en su población y pues desgraciadamente pues pueden ser se pueden perder a lo largo del tiempo?
2: Sí, esa es una reflexión profunda, pero tenemos que hacerla ya. Entonces, comparto y concuerdo con la idea de hacer una revisión exhaustiva y a través de fuentes, y sobre todo dándole esa valoración que merecen las culturas nativas de partida, que son los pueblos originarios, hasta las etnias y culturas actuales, y cualquier grupo humano, porque en la medida que respetamos a los demás y los vemos como iguales, podemos protegernos y frenar los abusos que puedan ocasionarse. El caso de este convenio que hablamos, el 169, eso es lo que busca.
1: Claro, y bueno, dejar como reflexión general, yo diría, tal vez que nos des una reflexión de lo importante que es hablar de este tema, y no solamente solo por hablar de un pueblo originario, sino lo que representa también para pues nuestra nación.
2: Sí, lo primero que diría es que debemos de fortalecernos desde el ámbito educativo, que es al que pertenecemos. De hecho, la Universidad Nacional Autónoma de Honduras, a través de sus asignaturas generales, tiene una que es valiosísima, la historia de Honduras, donde se reconoce el aporte de todas las culturas, ¿verdad? También tenemos carreras como la de antropología, que nos están ayudando a entender cómo es ese legado útil y necesario para nuestro diario vivir. No es integrar a las poblaciones indígenas al diario vivir, es aprender de ellos también. Es un diálogo abierto el que necesitamos hacer. Y no es que alguien diga, ah, sí, sí, ya sé que existen los chortí, los mayas, los tahuacas, los pech, los creoles, los nahuas, etcétera, sino por el contrario, que se te salga a ti cada día, uy, ese me jale lo garífuna, lo pech, lo tahuaca. Es decir, hay que valorarlo.
1: Apropiarnos de la cultura también de ellos también, ¿verdad? Porque sí, forma parte de nuestra, pues, de nuestra identidad. Bien, hasta la próxima, queridos oyentes. Manténganse curiosos, manténganse apasionados y nunca dejen de explorar, pues, este maravilloso universo que es la cultura. Se despide de ustedes Carlos Alvarenga en compañía de
2: Jesús de la Cera. Muchas gracias.
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3: Bienvenidos a Ciencia UNAM, espacio donde presentamos temas asociados a la producción científica de los investigadores con el fin de conocer el impacto de la ciencia en la sociedad.
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3: En este programa conoceremos las maravillas del mundo científico. Soy Kaylin Espinosa, su anfitriona en este viaje por la ciencia en la UNA. Y hoy, como cada semana en Ciencia UNA, tenemos un investigador destacado para conocer su producción científica. Hoy nos acompaña el máster Andrés Gavino Morales, quien es consultor independiente. Es licenciado en Biología por la Universidad Nacional Autónoma de Honduras. Cursó estudios de posgrado en la maestría en Botánica, adscrita a la Facultad de Ciencias, también de la Universidad Nacional Autónoma de Honduras. Además, cuenta con un diploma de formación pedagógica en educación superior por la Universidad Pedagógica Nacional Francisco Morazán y actualmente se dedica a la ejecución de proyectos de carácter interinstitucional con la Facultad de Ciencias Químicas y Farmacia de la UNA. Y hoy nos acompaña en este espacio Ciencia UNA para hablarnos de su investigación que se titula Estudio etnobotánico, fitoquímico y toxicológico aplicado a las especies no palatables que afectan al ganado bovino en el municipio de Lanchito, en el departamento de Yoro. Y bueno, será un placer conocer más de esta investigación junto a nuestro académico invitado. Bienvenido, máster, gracias por acompañarnos en Ciencia UNA.
4: El placer es todo mío, muchas gracias.
3: A usted. Y bueno, como saben, cada semana tenemos una investigación diferente y el objetivo de este espacio es dar a conocer precisamente la producción científica de nuestros investigadores. Y cabe mencionar que este tema del que hoy hablaremos, su estudio, usted lo realizó en el marco de sus estudios de maestría aquí en nuestra máxima casa de estudios. Cuéntenos un poco sobre este estudio, cuál es el objetivo, qué buscaba usted al momento de realizar este trabajo. Cuéntenos.
4: Bueno, mucho gusto a todos los presentes. El tema concebido en la presente obra surge como iniciativa en la generación de respuesta al sector pecuario residente en el municipio de Lanchito, que desde hace décadas ha reportado la aparición de casos sospechosos asociados con intoxicaciones y muertes inesperadas en el ganado bovino, a causa del detrimento de los pastizales como resultado de la sequía y el consumo indiscriminado de especies no palatables, que afectan las prácticas agroganaderas, convirtiéndose en uno de los principales desafíos que contempla el marco de la seguridad alimentaria, orientado a las políticas de agricultura sostenible y cambio climático.
3: Bueno, un concepto importante en lo que usted nos menciona, y para que lo tengamos claro y vayamos entendiendo esta conversación, ¿a qué nos referimos, máster, cuando hablamos de especies no palatables?
4: Muy bien, nos estamos refiriendo en este caso a lo que son malezas invasoras que afectan la producción ganadera y que a corto y a largo plazo generan cuadros de intoxicación, en este caso en los semovientes. Más que todo, lo que buscamos es aquellas especies no palatables que generan, en este caso, detrimento en lo que es la producción ganadera de un determinado punto en el país.
3: Importante tema el que usted seleccionó. Y bueno, cuéntenos, una vez que eligió el tema, ¿cuál fue la metodología que aplicó a este estudio? ¿Cómo fue el trabajo de campo? ¿Las teorías que aplicó? Cuéntenos.
4: Muy bien. El estudio consta de tres capítulos. El capítulo 1, el estudio etnobotánico, que consistió en la recolección de 10 especímenes vegetales mediante muestreos de campo realizados en terrenos de tenencia privada y entrevistas dirigidas a operarios de fincas. El capítulo 2 fue el estudio fitoquímico, que consistió en el procesamiento de las muestras vegetales, que es lo que denominamos la pulverización del material seco para la obtención de los extractos, y la identificación de familias de metabolitos secundarios a nivel cualitativo. Y el capítulo 3, que es como el cierre con broche de oro, fue el estudio toxicológico, que consistió en la estimación de la concentración letal media presente en los extractos de las especies estudiadas y la mortalidad observada en los organismos de prueba que utilizamos como bioindicador Artemia salina.
3: Y la temporalidad en que se realizó ese estudio, si nos cuenta también un poquito sobre la muestra, digamos, o la población que usted tuvo. Entiendo que al hacer cada uno de estos, como estos segmentos de estudio, usted tuvo diferente población, pero cuéntenos un poquito su muestra y su población y la temporalidad en que se realizó ese estudio.
4: Muy bien. Este trabajo inició en el apogeo de la pandemia, que nos azotó allá cerca por el año 2020 y que aún sus efectos fueron concluyendo ya en el año 2022. En el año 2021, especialmente el 8 de mayo del presente, se dispuso viajar a uno de los lugares donde décadas atrás se había reportado un cuadro de intoxicación, en este caso en ganado bovino, o sea, muerte súbita de ganado. Entonces, recordemos en primer lugar que durante ese periodo especial, si lo llamamos así, hubo un cierre temporal de las instituciones y los laboratorios, al igual, permanecieron en este caso, digámoslo en pocas palabras, cerrados. Y fue en ese tiempo donde en este caso se dispuso primero a realizar lo que fue el muestreo de campo y se tomaron en este caso como muestra a 10 entrevistados. Y en cada entrevistado que se tomó, también se reunió el material vegetal que fue recolectado para su posterior análisis.
3: Estos 10 entrevistados son personas que se dedicaban precisamente a la producción.
4: Al rubro ganadero, correcto. Y que anteriormente ya había en este caso reflejado, digamos, el indicio de este tipo, en este caso, de problemática en sus hatos ganaderos.
3: Interesante e importante estos temas. Y bueno, a usted le voy a consultar como investigador. ¿Qué, desde su experiencia y todo lo que usted ha estudiado conforme a este estudio, qué implicancia tiene o qué podría pasar, digamos, si no se hace el tratamiento de ellos, si no se hacen las investigaciones debidas, qué consecuencias puede tener para el sector ganador?
4: Bueno, puedo afirmarlo que el cambio climático y otros factores que se van sumando como flagelos pueden generar en este caso un poderoso impacto, y este impacto será de índole negativa si no comenzamos a tratar con tiempo esta problemática. Recordemos que muchos de estos casos han permanecido durante décadas como hechos aislados, y es importante el involucramiento de aquellas instituciones dedicadas a la sanidad pecuaria. ¿Por qué? Porque recordemos que si hay un detrimento masivo, en este caso de las cabezas de ganado por cada hato, automáticamente se minoriza lo que es, en este caso, el rubro el cual se persigue en el municipio, que es la elaboración de productos cárnicos y derivados lácteos, de lo cual ha sido el mayor potencial que percibe la zona donde fue realizado este estudio, el municipio de Lanchito.
3: Y ahí vemos la importancia y la pertinencia de la investigación científica, que no solamente se realice por hacerla, sino que se busque un problema, se enfoque un problema y realmente esto pueda servir este tipo de investigaciones. Cuéntenos un poco sobre los hallazgos en general que plantea su estudio y quizás aquellos puntos de partida que pueden servir para darle seguimiento a este estudio o para que otros investigadores también lo tomen en consideración o quizás de otras áreas también y se relacionen con este estudio.
4: Muy buena pregunta. Actualmente en nuestro país se ha hecho, en este caso, poca referencia a este tipo de estudios. Puedo afirmar que lo que actualmente se ha muestreado a nivel nacional son listados taxonómicos, los cuales permanecen en este caso como obras inéditas. Y esto es, digamos, como la punta del iceberg que nos permite en este caso abrir paso y motivar a nuevas investigaciones para desarrollar próximos hallazgos. Debo afirmar algo muy interesante, que al haber establecido lo que es la concentración letal media de estas 10 especies, esto nos permite a futuro trabajar de la mano con diferentes corporativos o multinacionales como Bayer y otras que están interesadas para el desarrollo, en este caso, de formulaciones de herbicidas orgánicos de primera generación.
3: Eso que usted nos dice realmente es un punto importante, pero importantísimo, porque así aseguraríamos pues la calidad de estos productos. Estas especies que usted nos dice, ¿cuáles son esas 10 especies? Para que nos comparta con la comunidad universitaria.
4: Muy bien. Tenemos en este caso una de ellas que es Melocchia pyramidata, la escobilla morada. Tenemos Asclepias curasábica, que es en este caso el viborán. Tenemos Croton cortesianus, pelanariz. Tenemos Cidista quinoctialis, que es en este caso el ajillo. Tenemos también en este caso Pteridium aquilinum, que es un helecho tóxico. Tenemos también dentro de este listado otras también de mayor interés también, como lo es Lantana urticifolia, 5 negritos. Tenemos también Ricinus communis, que es la higuerilla. Tenemos a su vez dentro de nuestro listado de investigación a lo que es en este caso Raumwolfia tetráfila, que es conocida como alcotán, o en este caso cola leche, y dos más que también se fumaron a este listado de investigación.
3: Wow, es largo e importante, sí, conocer a estas especies que precisamente constituyen, entiendo, la dieta de estos, o sea, circundan, sí, en la dieta de este ganado bovino. Cuéntenos también, bueno, usted recientemente también realizó la defensa de su tesis, y usted ya es máster. Cuéntenos un poquito de la experiencia que tuvo al cursar la maestría aquí en la Universidad Nacional Autónoma de Honduras. Y bueno, en temas tan importantes que permiten esta investigación teórico-práctica, esto, y poder plasmarlo y poder dirigir este camino como investigador.
4: Muy bien, sí. Recuerdo a mediados del año 2019 y meses atrás, cuando me inscribí en el programa de posgrado, lo vi como una oportunidad al ser parte de la primera promoción de egresados de esta maestría. Algo muy fundamental de la maestría en botánica que yo deseo rescatar en este espacio es que una buena parte del profesorado que nosotros recibimos y de los cuales fuimos asistidos como maestrandos tenían formación académica en diferentes universidades y muchos procedían de diferentes zonas del istmo centroamericano y también parte de Sudamérica. Y eso nos contribuyó en este caso a enriquecer más lo que habíamos nosotros atendido durante la licenciatura y así poderlo actualizar con el conocimiento de estos docentes que dejaron una gran huella en cada uno de nosotros.
3: Importante eso que usted nos dice y que lo escuche toda la comunidad universitaria, sí, que pues está sintonizando este espacio, tanto nuestros estudiantes de pregrado, sobre todo para que conozcan sobre la diversidad de oportunidades que hay a nivel de posgrado y que puedan especializarse en aquello que les guste y tener docentes de talla que puedan ayudarles a la conducción de sus estudios de investigación. ¿Cuál es el mensaje que usted le diría, máster, a todos aquellos que nos están escuchando, nuestros estudiantes de pregrado quizá, o bueno, aquellos investigadores que nos están escuchando y que están incursionando en este mundo de la investigación científica, que puede ser de diferentes campos de conocimiento, pero qué le dice usted y remarcar esa la importancia que tiene la producción científica y sobre todo que se haga y que se difunda y que se conozca realmente?
4: Bueno, en esta charla motivacional que estamos sosteniendo a través de este espacio, puedo decir dos elementos fundamentales que forjan el carácter del que desea superarse en los diferentes ámbitos. Uno, el poder de autodeterminación, y segundo, la capacidad de resiliencia. Sabemos que el camino siempre será escabroso, cada sendero que vamos escalando, pero al final la victoria llega tarde o temprano en las manos nuestras. Y lo importante es nunca apagar la luz interior, sino que entre más complejo es lo que estamos enfrentando, más nos motiva en este caso para poder desarrollar el trabajo y la visión que tenemos presentes como educandos.
3: objetivos claves y consejos claves para nuestros investigadores. Y bueno, ya casi para ir finalizando, Máster, ¿cuál sería el punto o la conclusión más importante de su estudio, con lo cual queremos cerrar y dejar en claro acerca de este estudio que hoy usted nos ha compartido?
4: Bueno, como mencioné anteriormente, un estudio pionero, porque anteriormente no hay referencia o documentación sobre este tipo de trabajos, más la referencia cercana es el país vecino Nicaragua. Y algo que yo quiero en este caso apuntar esta mañana con ustedes es que recordemos que el ganado bovino y sobre todo lo que se dedica al pastoreo tiene algo muy importante de lo que es la percepción psicológica, y esto yo quiero acomodarlo a mi trabajo de estudio, que el animal de crianza sabe distinguir de lo que es palatable y lo que no es palatable. Lo que no es palatable siempre tiene un sabor desagradable y amargo, pero resulta ser que con el cambio climático y el estrés calórico que el semoviente puede sufrir, esto se ve obligado al final de que el animal ramonee lo que está más próximo para en este caso saciar su necesidad. Entonces es un punto que yo quería poner toral, que el animal en este caso mantiene esa percepción sensorial en lo que hace.
3: Bueno, interesante este estudio con puntos muy destacables y sobre todo pertinente y de incidencia importante este estudio que hoy usted nos presentó. Bueno, maestro, le agradecemos a usted por haber compartido con nosotros en este espacio y también a la audiencia que está en sintonía de este podcast Ciencia UNA. Y bueno, le invitamos a que nos acompañe en una próxima edición, donde también tenemos otro interesante tema y otro investigador que nos comentará más al respecto. Y recuerden que la ciencia es un viaje de descubrimiento y maravilla, así que los esperamos en un próximo episodio. Por ahora se despide Kaylin Espinosa. Hasta el próximo Ciencia UNA.
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5: Hola, bienvenidos a Nuestra Cultura, el podcast donde exploramos las tradiciones, riquezas y esta diversidad de costumbres que tenemos en Honduras y expresiones culturales también. Soy Carlos Alvarenga, su anfitrión, junto a Jesús de las Heras. Los llevamos por esta ruta cultural que promete sorprenderlos e inspirarlos. Honduras es un país donde cada rincón guarda historias vivas a través de sus tradiciones. Hoy los invitamos a explorar las costumbres navideñas que forman parte de nuestra historia. Bienvenido, Jesús. Un tema bonito, cercano a la Navidad y que también es parte de nuestra cultura.
2: Sí, ya huele a torrejas y tamal, ¿verdad? Hoy conoceremos un poco más o recordaremos sobre nuestras tradiciones navideñas.

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1: La Navidad en Honduras es una época especial donde se entrelazan las tradiciones llenas de fe, cultura y alegría. Desde el norte hasta el sur, hasta el oeste, al este, los hondureños celebran estos rituales que reflejan pues una diversidad y una calidez de nuestro pueblo. Pero para iniciar este tema, Jesús, cuéntanos cuáles son esos antecedentes históricos de dos, o más o menos uno de los símbolos que podríamos decir históricos de la Navidad, que es el pesebre navideño, y desde cuándo existe este.
2: Ese es un buen punto de partida, ¿verdad? Para poder hablar de las tradiciones navideñas. Y fíjate que es interesante porque nos estamos remontando más de 800 años en el tiempo. Bueno, 801 años, no es que era mucha la diferencia.
1: Sí, ¿verdad? Entonces,
2: se trata de que está asociado y atribuido a la figura de San Francisco de Asís. San Francisco de Asís, recordemos que es un personaje que está asociado a la religión católica y que en el año 1223, hace exactamente 801 años, hizo precisamente el primer pesebre en una población de Italia, que es una población que se llama Rieti, y allí lo que hizo fue juntar junto con los pobladores una dramatización, personas y animales, haciendo una composición en la cual narraba pasajes bíblicos. Y de esa primera, vamos a decir, teatralización, es que surge la tradición del nacimiento o pesebre.
1: Claro, es una de las costumbres más hermosas y representativas de esta época, una tradición que nos recuerda el nacimiento de Jesús en un humilde establo, rodeado de pastores, ángeles y los tres reyes magos, los famosos tres reyes magos. Pero ¿dónde surge este pesebre en la historia en sí? ¿Cuándo se tiene conocimiento de ese primer pesebre en la historia?
2: Pues es precisamente a partir de ese momento, en el año de 1223, que en la población de Greccio, en Italia, se va a hacer esta dramatización. Claro, cuando nosotros la pensamos o la recordamos cada Navidad, nos vamos al lugar donde vivió Jesús, José y María, ¿verdad? Pero en este caso
1: nos remonta también ahí un poco a esa época también.
2: Ya sería impensable irnos a otro lugar y mucho menos a Italia, pero es allí donde surge esta tradición.
1: Bien, las plazas mayores ubicadas en los centros de las ciudades y pueblos se transforman en esos epicentros de celebración navideña, ¿verdad? Llenándose de pues luces, los colores, el bullicio de las familias, los amigos que se reúnen pues para departir y vivir momentos de alegría. Y una de las más llamativas pues es Comayagua, que es la antigua capital de Honduras. Al hablar de las tradiciones navideñas, surge la necesidad de preguntar por qué las plazas mayores durante el periodo colonial tienen tanto importancia, y cuáles eran esas funciones en esos espacios.
2: Importante pregunta, Carlitos. Si lo piensas, en todas las ciudades de América o en ciudades europeas, la gente se congregaba alrededor de las plazas, y de hecho ahí están todos los poderes existentes. Hay un poder religioso, que hay una iglesia, hay un poder político de los reyes, que es el ayuntamiento, y hay un poder del pueblo, que es el cabildo. Entonces, en esos lugares es donde funciones que eran de tipo militar o cívica o artística se llevaban a cabo permanentemente, y la Navidad era precisamente festejada en estos lugares.
1: Una de las tradiciones más emblemáticas, pero no la más, pues la que debe ser promovida, es una de las quemas de pólvora, ¿no? Una costumbre que está llena de noches decembrinas, luces, colores y un sinfín de emociones, ¿verdad? Pero hay que saber que existe una relación entre estas fiestas y la quema de pólvora. ¿Nos podrías referir, Jesús, que manejas más del tema, a qué hace referencia ese movimiento de la quema de pólvora y estas fiestas decembrinas?
2: Bueno, eso es bien interesante, porque primero hay que decir que uno de los papeles del cabildo, de cualquier cabildo a nivel de América, y el cabildo es la unidad que va a volverse en los municipios más adelante, en el periodo republicano, era precisamente los festejos. Entre mayor quema de pólvora existía, más importante era la población. Entonces era más como una competencia entre diferentes poblaciones para ver quién tenía la mayor riqueza, la mayor, digamos, distinción al hacer una celebración, que puede ser a un santo patrono o a las fiestas navideñas.
1: Bien, desde los pesebres, la comida tradicional de la época como los tamales, las torrejas, hasta las representaciones de las pastorelas del Padre Reyes que forman parte de la cultura hondureña, en términos generales, ¿qué elementos han moldeado las tradiciones navideñas en Honduras?
2: Bueno, recordemos que son elementos de tipo histórico, artístico, religioso, arquitectónico, todo lo que vemos como parte de la producción humana es susceptible de haber ayudado a moldearlo. Las diferencias que vamos a entender, por ejemplo, entre las construcciones de una ciudad a otra, tiene que ver con su prosperidad económica. En el caso de las tradiciones navideñas, ya tiene que ver más con este tema de creatividad o disposición de recursos monetarios, claro, para poder escenificar y dramatizar una celebración navideña.
1: Bien, hablar de Navidad nos recuerda también de la comida tradicional que consumimos en estas fiestas. ¿Qué ejemplos de comida y postres navideños son más representativos en Honduras? Por ejemplo, para mi caso, en este caso, pues lo que más me viene a la mente es el tamal, ¿no? Ese es como lo más representativo. Entonces, ¿qué nos podrías mencionar tú?
2: Excelente, excelente. De hecho, esto nos podría llevar mucho rato hablarlo. Una vez me regañaron, te voy a contar como anécdota, alguien que le dije, qué rico está este tamal. ¿Cómo que tamal? Es nacatamal porque lleva carne. Entonces hay esas particularidades, ¿verdad?, entre lo que consumimos, y podemos mencionar los nacimientos, los cuchumbos, los años viejos, la quema del muñeco de año viejo es muy interesante, ya podríamos hablar un tema completo sobre eso, los platillos de comida navideña, que nos referimos a los nacatamales de pollo, de cerdo, a las torrejas, a la rosquilla en miel, a la ayote en miel. Hay otras actividades, además de las gastronómicas, la gente le gustaba andar catrina, decía, o catrín, es decir, los estrenos de Navidad y también las posadas navideñas. Entonces, esos son elementos que, a mi parecer, están todavía presentes, aunque cayendo en un poco de desuso algunos de ellos.
1: Bien, las tradiciones navideñas son un viaje en el tiempo, nos recuerdan pues momentos, los recuerdos con esos amigos y familiares, sentimientos, pero los conoceremos más en Pasaporte Cultural.

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2: Realizamos un viaje por el tiempo y el espacio. La fecha es el 24 de diciembre de cada año, un día que marca pues la unión familiar y los mejores deseos de cada persona cuando pues estamos a punto de finalizar cada año. Durante el mes de diciembre o antes, la familia hondureña ha colocado en sus hogares ese árbol del nacimiento y algunas ocasiones pues se arman pues de muchas celebraciones. ¿Qué tradición hondureña, navideña en este caso, es la más antigua en Honduras?
3: Bueno, vamos a decir que los nacimientos o pesebres, ¿verdad? Recordemos que si tenían un origen en Europa mucho muy antiguo, de 8 siglos, en el caso de América llega casi inmediatamente con la presencia española. Sabemos que hay un periodo de conquista que en ese momento sin duda no debió haber una dramatización, ni siquiera una celebración como tal, aunque sabemos que venían capellanes y que entre sus funciones no solo militares sino que religiosas se sacaban pasajes de la Biblia y se explicaban estos acontecimientos. Es con la llegada ya de los colonos españoles y su familia que va a haber hacia unos 300 años en el tiempo ya la reproducción de piezas como las reconocemos y hacen sus propios nacimientos.
2: Bien, los pesebres en Honduras pues se vuelven esas verdaderas obras de arte hechos en muchos casos por familias durante mucho tiempo, por comunidades, artistas locales pues se involucran también en el desarrollo y se dedican mucho tiempo y amor en su creación. Sabemos que en El Salvador hay una rica tradición de pequeños objetos de barro. En este caso, en la situación de Honduras, existe producción actual de personajes para nacimientos. ¿Qué se sabe de esa tradición aquí en Honduras?
3: Sí, aquí también tenemos una rica tradición. Pasa que estamos comprando menos cada vez, pero eso obliga a que los productores tengan que buscar otras actividades a que dirigir su atención. Y entonces la producción navideña, hay comunidades que la desarrollan durante todo el año para ser vendidas en diciembre.
2: ¿Tú sientes que se está desplazando un poco el árbol de Navidad por el pesebre? Me da la impresión que ahora las personas se están inclinando un poco más por el árbol de Navidad dejando un poco el pesebre.
3: Mira, antes digamos que gana por goleada, por existencia, la existencia del nacimiento, porque estamos hablando de 350 años contra la existencia de un siglo del árbol de Navidad. Pero como producto de modas, encontramos que el árbol sí se está posicionando y en muchas casas ya dejó de existir el nacimiento. Ahora bien, hay comunidades como Yarumela, hay comunidades como Huerisne, Ojojona, Cofradía, y que todas corresponden a un universo mítico lenca, ¿verdad? Que son los principales proveedores de estas piezas de cerámica, de barro.
2: Claro, un elemento característico, pues ya lo mencionábamos, es ese árbol de Navidad, pieza clave dentro de la decoración de muchas casas. Y en este caso, ¿desde cuándo existe esta tradición en Honduras que, por mi entendimiento del caso, es muy reciente?
3: Sí, estamos arribando apenas a un siglo de la existencia del árbol en suelo hondureño. Recordemos que fue traído precisamente por la presencia norteamericana a través de las compañías mineras, primero en el siglo XIX y más tarde bananeras, y que las decoraciones era un árbol natural, ¿verdad? La parte superior, una ramita, y eran decoradas muy toscamente, pero con bastante gracia, a veces cosas hechas con papel, con cartón.
2: Habían también unos árboles que se hacían pintados de blanco, me recuerdo también.
3: Es correcto, tenemos que hablar de eso, que es el conocido como el chiribisco, ¿verdad? Entonces se hacía con rama seca y se pintaba o de color blanco o de color plateado.
2: Y en este caso ya habíamos hablado un poco de lo de Yarumela, pero existe una tradición de los pichingos. ¿Esas qué tipo de piezas hacen?
3: Bueno, ellos hacen piezas de todo tipo, generalmente muchos animales que son utilizados para el nacimiento, las figuras centrales que va a ser el niño Jesús, José, María, los Reyes Magos, algunos pastores. Y recordemos que Yarumela es un sitio que tiene una presencia como asentamiento antes de Cristo. Y había un sitio lenca, que es Yarumela, y ahí todavía en el mismo lugar, con los mismos recursos cerámicos de la tierra, la producción actual de estos pichingos o figuras navideñas.
2: Bien, en varias comunidades, especialmente en el occidente del país, es tradicional también la quema del trapo o una figura, una costumbre que se vive en muchas zonas del país también. Estas tradiciones que se asemejan a la quema del año viejo también. ¿Cómo lo ves tú desde su perspectiva esta tradición de la quema de ese año viejo?
3: Bueno, recordemos que tiene un sentido como de limpiar y dejar ir lo que ha sido nuestro presente. Y es la oportunidad, una vez limpia tu vida, de tener nuevos retos, tener nuevos propósitos al inicio del nuevo año. Por eso es que se hace el 31 de diciembre. Y lo que está diciendo, esto ya se acabó.
2: Así es. Bien, el revivir estas tradiciones forma parte de esta riqueza de la Navidad y eso es parte de nuestro patrimonio.

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1: Los pesebres hondureños incorporan elementos de nuestra cultura y en algunos casos son casi ciudades en miniatura con muchos detalles que llaman la atención de chicos y grandes. Al hablar de estos nacimientos navideños, Jesús puede llegar a ser considerados también parte del patrimonio cultural, y si es así, ¿en qué casos?
2: Bueno, sí, de hecho encontramos hermosas esculturas y otras representaciones navideñas que datan del periodo colonial. Ya solo el pertenecer a ese periodo forma parte de un patrimonio cultural mueble que es protegido por la Ley de Patrimonio Cultural de la Nación, que hemos hablado en otros momentos, ¿verdad? Entonces, recuerda, hay piezas que son hechas en madera de cedro, que era considerada madera bendita, pintada, con laminilla de oro, con decoraciones en plata o plata dorada, y todo esto hace que sea parte de nuestro patrimonio.
1: Bien, para finalizar este tema de las tradiciones hondureñas navideñas, me gustaría confirmar contigo si el lugar donde existe el pesebre o nacimiento más antiguo ha sido en alguna parte declarado patrimonio mundial, o si ha sido declarado algo en este espacio, porque lo que representa, ¿no?
2: Bueno, sí, recuerda que al inicio del podcast hablábamos que se atribuía a San Francisco de Asís y que tenía en su población en Greccio precisamente el lugar inicial donde aparece esta tradición. Tanto la población como el personaje son parte del patrimonio cultural, no solo de la religión católica, sino del mundo.
1: Bien, recuerden celebrar estas fiestas con las tradiciones que nos hacen únicos y nos unen como nación. Feliz Navidad para todos. Esto ha sido todo en este podcast. Manténganse curiosos, manténganse apasionados y no dejen de explorar este maravilloso universo de la cultura. Se despide de ustedes Carlos Alvarenga en compañía de
2: Jesús de las Heras. Muchas gracias.
3: Con frecuencia me encuentro con personas que dicen, bueno, yo soy escritor, pero es que me da miedo, ¿verdad? Yo tengo la visión, por ejemplo, sobre la literatura, y algunas veces lo he pensado de que eso de mostrarme ante los desconocidos, ante los otros, y mostrarme quizá tal como soy muchas veces, ¿verdad? Eso, esa es como la idea que a veces me resuena, pero de la crítica no he escuchado hasta aquí comentarios negativos, ¿verdad? Seguramente debe haber un poco de todo por ahí. Está la cuestión, lo estético, la cuestión de los gustos y todo eso, es relativo ahí la obra de uno también en ese aspecto.
4: ¿Y cómo es sobrellevar esa etapa de escritor con la etapa de docente, con su vida personal, con todos esos trabajos? Cuéntenos cómo hace para organizarse y cómo se desarrolla el arte.
3: Bien, en primer lugar es la cuestión de la observación de la realidad, ¿verdad? En cada lugar, en cada parte está eso de estar pendiente de ciertas circunstancias que suceden, ¿verdad? Lo otro es, desde la cátedra, a veces uno se identifica con ciertas cosas que pasan, no solo con uno, sino que con los alumnos y ese humanismo que uno como docente debe tener muchas veces.
4: Cuéntenos qué otras ideas tiene para otros libros, o qué otro campo le gustaría abordar. ¿Le gustaría trabajar más libros de cuentos o por qué no una novela?
3: Fíjese que sí tengo quizá un libro más de cuentos por ahí, pero como siempre le doy prioridad a la poesía, entonces están en la fila, están mucho más atrás que los de poesía. En cuanto a búsquedas, normalmente lo que surja, ¿verdad? Hace poco tuve, mientras estuve desarrollando la cuestión de mi maestría, había lecturas en cuanto a teorías o en cuanto a textos que no tienen que ver con poesía precisamente, pero surgían ideas, ¿verdad? Entonces había algunas cosas que fui escribiéndolas sobre, por ejemplo, hermenéutica o cosas así, ¿verdad? Entonces, eso de, creo que buscar o luchar constantemente con el significado de las palabras es como uno de los grandes retos, creo.
4: O sea, sí. Por ahí todavía tiene temitas y cosas que puede sacar.
3: Sí, claro. La visión del autor sobre los temas, pues, es lo que nos hace innovadores algunas veces.
4: ¿Cuál cree usted que es el papel hoy en día de un escritor en nuestro país? Entendemos pues que nuestro país quizás no está tan desarrollado en temas culturales. Bueno, eso lo sabe usted mejor que yo porque está dentro del gremio, pero ¿cuál es el papel o cuál es la tarea de un escritor en nuestro país? O más bien, ¿cómo es su vida?
3: Bien, creo que como docente y de literatura, pues uno de mis grandes o de mis grandes búsquedas es eso de promover poesía, la lectura de poesía en mis clases, ¿verdad? Eso de hacer que el alumno pues le interese también ese mundo del verso y de las figuras, ¿no?
4: Por ahí va un poco. Bueno, estamos conversando acá en este espacio, este podcast 100 años de luz. Estamos conversando con Murvin Andino, que nos acompaña desde el campus Atlántida y nos está presentando hoy sus libros, El Último Baktun, que publicó la editorial universitaria, y Asuntos Internos, que es una compilación de poemas inéditos que comprende textos de varios libros todavía sin publicar. Y bueno, estos son algunos de los libros que ha escrito el escritor invitado de hoy, que además es poeta, narrador, editor, investigador literario, gestor cultural. Pero bueno, para seguir disfrutando y conociendo un poco más de su estilo, le invito a que pasemos a la siguiente sección que se llama Palabras de Luz, para que la audiencia que nos esté escuchando pueda escuchar de viva voz del autor, digamos, estas palabras que nos dan sentido. Entonces, vamos a pasar a Palabras de Luz.
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4: Continuamos en su podcast 100 años de luz con Murvin Andino y ahora sí vamos a escuchar la voz del poeta que nos recite estos bellos poemas. Adelante, Murvin.
3: Bien, gracias de nuevo. Este poema del libro El Último Baktun, un poco corto el texto, está identificado, no tiene título, pero es el número 18 en el texto. Dice: el reino de madrugada, Jack Pasag, signo infalible de apogeo y profecía, estación ceremonial, fue apoderándose en los días, días en que la tristeza de Dios nos acalambra y su fragor envejece la tierra, altares, sepulcros, palacios de fatal melancolía, piedras donde solo la serpiente prevalece, la memoria y el barro insustancial, rituales de ceniza enfurecida, despedidas.
4: Hermoso poema y de verdad que nos transporta como a esa temática maya y a ese mundo y nos lleva por ahí. Tiene de Asuntos Internos, tiene también otra pieza importante que compartirnos.
3: Claro. También dice: se van congregando en multitudes. Se van congregando en multitudes los hombres excluidos de este mar. Tanta muerte ha dolido hasta en sus rumbos, y en su búsqueda entienden que no existe sitio para olvidos, ni fronteras, ni exilios, ni abandonos. Tanto se van, caravanas que una bestia embiste y hace propias sus entrañas, para no hacer su metal venerado. Tanto se marchan que su raíz se desvanece en los desiertos menos transitados. Todos se van y quedan solos los caminos, queda el fruto y el tendón atornillado a su membrana. A la distancia, gritando nociones de silencios anteriores, llevan a cuestas un bolsón una intratable esperanza y se retuercen en sueños añorando su pasado. Hijos de doble casta y desenfado que se van llorando una expresión final de pertenencia.
4: Hermoso también y nos lleva a deleitarnos, a disfrutar. Bueno, cuéntenos un poquito de los detalles de estos libros. Por ejemplo, el último Baktun, ¿cuántos poemas tiene?
3: Vamos a ver, no los cuento.
4: Digamos que los va produciendo y en esa etapa se van generando.
3: Sí, normalmente un libro tiene para mí entre 20 y 30 poemas, por ahí más o menos.
4: 25. ¿Y le ha pasado como que crea más y tiene que ir escogiendo cuáles?
3: Sí, hay que seleccionar los que estén más cercanos en cuanto a la temática, ¿verdad? Este otro, por ejemplo, Asuntos Internos, sí está dividido en cuatro partes que son un poco diferentes. Tiene 45 poemas por ahí aproximadamente, ¿verdad? Sí.
4: Bueno, gracias Murvin por estarnos acompañando en este espacio, en este podcast 100 años de luz, ya casi para ir cerrando. ¿Cuál es su mensaje para los nuevos escritores o bueno, para todas aquellas personas que se dedican a este campo de la escritura, ya sea en la disciplina propiamente de la literatura, escritura de ficción, pero también aquellos que escriben desde otras áreas o que escriben sobre sus propias disciplinas de conocimiento? ¿Qué le dice usted a todos esos escritores, poetas que nos están escuchando?
3: Bueno, pues hay que leer, ¿verdad? Hay que leer mucho y ejercitar el brazo, hay que escribir bastante, ¿verdad? Tener la conciencia del alcance a donde pueden llegar nuestros mensajes, tener la conciencia de decir las cosas con una verdadera búsqueda estética, ¿verdad? Y pues leer nuestros autores, ¿verdad? Leer nuestras sensibilidades, nuestras propias realidades, que si bien no lo dije antes, pues nos hace tener un poco más de sentido de pertenencia, ¿verdad? Una vez cuando nos apoderamos de esas lecturas de nuestros connacionales.
4: Bien, gracias a usted, también gracias a la audiencia que nos ha acompañado en este podcast 100 años de luz, donde cada semana conversamos con diferentes escritores. Hoy nos ha acompañado Murvin Andino y nos ha compartido acerca de estos dos libros que son parte de su obra, que es mucho más, y bueno, hemos conocido un poco más acercarnos a la persona de ese escritor, y hoy hemos hablado sobre el último Baktun, que lo publicó Editorial Universitaria, y Asuntos Internos, una compilación de varios poemas. Así que bueno, gracias a usted, Murvin, por habernos acompañado desde Campus Atlántida. También gracias a la audiencia. Esperamos que hayan disfrutado de esta charla y que se sientan inspirados para seguir creando. No olviden seguirnos en una próxima edición de 100 años de luz. Se despide de ustedes, Kaylin Espinosa. Hasta la próxima.
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4: Bienvenidos a Punto Clave, les saluda Kaylin Espinosa. Gracias por acompañarnos en este espacio dedicado al análisis de temas estratégicos y claves que definen el rumbo de nuestra Universidad Nacional Autónoma de Honduras y del país en general. En esta edición conversaremos con el doctor Alfonso Jiménez Moreno, docente del doctorado en psicología de la UNA. Él es un profesor visitante que viene de la UNAM México y con él hablaremos sobre la inteligencia artificial y la subjetividad humana. Antes de darle la bienvenida, se lo voy a presentar un poco. Él es licenciado en filosofía por la Universidad Autónoma de Zacatecas, licenciado en psicología por la Universidad Universidad Nacional Autónoma de México, la UNAM, maestro en psicología por la UNAM y doctor en pedagogía, titulado con mención honorífica por la UNAM. También miembro del Sistema Nacional de Investigadores Nivel 1. Ha sido docente de posgrado de la Universidad Nacional Autónoma de Honduras desde el año 2021 y también fue parte del equipo investigador en la creación de la prueba hondureña universitaria de medición académica, PUMA. Y bueno, hoy será un gusto conversar con él, así que le damos la bienvenida, doctor. Gracias por acompañarnos al doctor Jiménez Moreno en este espacio. Bienvenido nuevamente.
8: Gracias, ¿no? Muchas gracias por la presentación.

0: a las personas a utilizar la IA como medio de interlocución. Escuchábamos, doctor, para el caso, por ejemplo, a ciertas personas que incluso decían hasta puedo utilizar la IA como psicólogo, ajá, como sustituir esa relación que podemos tener con otra persona igual que nosotros, con un ser humano. Pero ¿cómo explicamos, digamos, o a qué nos lleva ese comportamiento?
1: Sí, pues muchas gracias por la pregunta, gracias por el espacio. Fíjate que es un tema súper interesante porque es algo que tenemos en lo inmediato, ¿no? Nosotros ya utilizamos la IA, estamos hablando particularmente de la IA generativa, ¿no? Como ChatGPT, como Gemini, pero la IA es algo que tenemos en lo cotidiano desde hace tiempo. Por ejemplo, tú entras a un buscador, al Google, y eso es IA, ¿no?
0: Solo que no lo concebíamos tan así, pero...
1: Exacto, sí, era una IA diferente, ¿no? Entonces, o más básica, si lo podemos decir así. Y entonces siempre la utilizamos, es parte de la tecnología, la utilizamos de manera cotidiana, pero... me parece importante que hablemos sobre ese riesgo, ¿no? O sea, ese riesgo de empezar a utilizar la IA como una especie, decíamos ahí, o decías como interlocutor. ¿Qué quiere decir esto? Con el que empiezo a hablar, ¿no? Y pareciera que empieza a ser como si dialogara con un ser humano, o que si estoy buscando terapia, o vaya, ¿a quién no le ha pasado que tengo síntomas? Me meto al Google, pongo los síntomas y a ver qué es lo que tengo.
0: Sustituye un doctor.
1: Sustituye, pero ese es un riesgo importante. Sí. Pero ese riesgo me interesaba que platicáramos sobre esos riesgos en términos de, decíamos, la subjetividad. ¿Qué quiere decir? Cómo nos constituimos como ser humano a partir de que empezamos a establecer estas relaciones con la IA, ¿no? O esta interlocución o este diálogo, aparente diálogo que tenemos con una inteligencia artificial. Entonces, ¿quién está del otro lado? ¿Quién es responsable de lo que se me dice? Y sobre todo, ¿cómo me empiezo a constituir yo a partir de que establezco este diálogo con, al final de cuentas, una inteligencia artificial?
0: Sí, recuerdo, por ejemplo, una persona que me decía, le he estado probando en este caso, pero hay una cosa que no me gusta, me dijo, como que la IA siempre me da la razón también. Sí. Bien, que se lo planteaba en ese caso también, que puede ser como parte de esos riesgos de esa relación que podemos tener.
1: Sí, sí, sí, totalmente lo dices bien, porque al final lo que hace la IA generativa es que empieza a establecer patrones de respuesta en función de lo que me interesa, en función de lo que le pregunto, incluso en función de la manera en que yo me comunico con ella. Si me comunico muy formal, me responde muy formal, ¿no? Entonces, pareciera que tengo una aceptación incondicional, pareciera que me conoce completamente, pareciera que al final de cuentas en el mundo real, digamos, así, cuando nosotros nos empezamos a relacionar con los demás es algo que buscamos. Buscamos a alguien que nos escuche, alguien que esté dispuesto a relacionarse con nosotros, alguien que vea la vida más o menos similar a como nosotros. Y así es como cuando nosotros empezamos a generar amistades. Y la cuestión con la IA es que como reconoce este tipo de patrones de comunicación, pareciera que nos escucha, pareciera que nos comprende, pareciera que ve la vida como lo vemos nosotros, ¿no? Y eso es uno de los riesgos importantes, ¿no?
0: Ahí ahondemos más en ese tema, doctor, de que, bueno, ¿qué pasa cuando entonces cuando utilizamos la IA, en este caso, como usted decía, para desahogarnos, para buscar validación, uh-huh, de quiénes somos, charlar, hasta pedir consejos? En este caso, uh-huh, decíamos sustituir un doctor, sustituir otras profesiones. ¿Qué peligros hay ahí? ¿Cómo avanza el nivel cognitivo de nosotros? ¿Qué peligros podemos encontrar en ese tema?
1: Claro, bueno, para dar respuesta a esta importante pregunta, me parece que es necesario que hagamos una cuestión de precisión. ¿Qué función tiene el otro en la conformación de mí mismo, ¿no? Porque esto es un problema que va más allá de solamente hacer una consulta de qué me está pasando, sino que cuando nosotros nos acercamos al otro, por ejemplo, entre tú y yo, que ahorita estamos dialogando, existe una especie como de resistencia. Es decir, yo no llego y te hablo como se me pega la gana. Igual pasa contigo. Nos tratamos con cordialidad, buscamos qué tanto podemos acercarnos, qué tanto somos cercanos, qué tanto tenemos coincidencias. Y eso, digamos, esa tensión que existe con todas las relaciones nos va conformando. Es decir, uno no se conforma en la nada. Uno va conformando su personalidad, lo que uno es, en función de con quienes se relaciona. En ese sentido, el otro, que representa un límite de lo que soy, representa un diálogo, una posibilidad de diálogo, me ayuda a conformar mi personalidad, lo que yo soy. Y aquí establece este primer riesgo que tú comentabas. Empiezo a tener este contacto con la IA generativa. Pareciera que hay otra persona, pero en realidad no hay nadie. No hay nadie con quien voy conformándome o mi propia personalidad. Entonces, ¿qué es lo que está pasando? Lo que tú decías, hay sesgos, hay autojustificaciones, hay narrativas de la IA, ¿no? Que pareciera que siempre me da la razón. Y entonces en mi mente pareciera que estoy trabajando o que estoy dialogando con otra persona que me entiende, que me escucha, pero lo único que está haciendo es reafirmar mi propio discurso, reafirmar lo que yo pienso de mí mismo. Por eso parece que siempre me da la razón, porque la IA está trabajando con lo que yo le digo, con lo que yo doy. Por ejemplo, si yo platico contigo, tú habrá cosas que no me das la razón, ¿no? Y eso implica que yo vaya dialogando, que yo vaya estructurando mi pensamiento y

0: me vaya conformando como lo que soy, y pasa igual contigo. Pero con la IA no es así. En realidad no estoy dialogando con nadie y eso es un riesgo importante.
1: Importantísimo considerar. Ahora bien, veámoslo por el otro lado. Ya vimos un poco de los riesgos, pero ¿qué sí nos ofrece la IA entonces? ¿Para qué sí nos puede servir en materia de cómo vivimos las personas? O sea, ¿qué podemos hacer de ese uso inteligente? Hace unos días leía, por ejemplo, doctor, un estudio importante que decía: ¿habrá muerto la creatividad humana frente a la IA? Y en el estudio citaban y decían: pues la IA se programa, pero la creatividad todavía permanece en nosotros. Ellos planteaban que todavía había esperanza por ese lado. Pero, sí. Pero ¿qué entonces, qué sí podemos sacar o cómo podemos hacer ese uso eficiente, claro, de la IA?
0: Al final, como dices, es una herramienta y tenemos que verlo de esa manera. No una herramienta y no un sustituto del ser humano, porque no es un ser humano, ¿no? ¿Qué cosas sí hace bien? Y que creo que bueno que lo preguntas, porque no podemos satanizar una herramienta. ¿Qué cosas sí hace bien? Tenemos una disponibilidad inmediata. Entonces, tú tienes una duda, lo puedes consultar directamente y te va a responder en función de lo que tú estás esperando. Tienes respuestas estructuradas y respuestas coherentes, eso es maravilloso. Y nos da una especie de sensación de escucha sin juicio. Por ejemplo, si tú te sientes triste y se lo platicas a una amiga, un amigo, dices: ¡ay, qué va a pensar de mí! Te expones un poco a eso, ¿no? Y con la IA, ¿no? La IA te va a recibir con los brazos abiertos y una especie de escucha sin juicio. ¿Eso está bien? ¡Claro! ¿No? De alguna manera está bien, pero simula una comprensión. En realidad no encarna la comprensión. Cuando tú hablas con un amigo o una amiga, tienes una encarnación de la comprensión. La otra persona se pone en tus zapatos. Si yo te digo: ¿sabes qué? Falleció un familiar. Tú vas a ser empática conmigo porque lo has vivido, porque tienes historia, porque tienes cuerpo, porque has vivido estos elementos. Y eso es una comprensión, cosa que no pasa con la IA. La IA no tiene experiencia. La IA no tiene cuerpo, no tiene historia, solamente es la reproducción de una comunicación. Y al no encarnar esa comprensión, se corre el riesgo de que nosotros creamos que sí sucede de esa manera y nos da una especie de aparente experiencia de diálogo, pero en realidad no existe diálogo alguno. Estamos hablando con nuestros propios patrones, por eso sentimos esta interpretación. Como parece que no nos están enjuiciando y una aceptación absoluta, porque es hablar con nuestros propios patrones de respuesta, ¿no? Entonces la IA no tiene deseos, no tiene miedos, no tiene resistencia, cosa que sí tenemos con otro ser humano, ¿no? Entonces, ¿sí nos responde? Claro, pero que nos responda no quiere decir que se encuentre con nuestros sentimientos como lo hace otro ser humano.
1: Ahí juegan entonces todo este tipo de elementos que decíamos, de lo que podemos tener esa interacción con personas. Doctor, ¿cree usted, me voy a salir quizás un poquito del tema, pero claro, ¿cree usted que el tema de lo que hayamos pasado, que venimos de pandemia y todo hecho, nos haya, como digamos, predispuesto un poco o preparado un poco más bien para irnos hacia la IA y ver por ahí ese lado? Digamos que venimos de pandemia, de un tiempo en que nos alejamos socialmente, uh-huh, y que nos conectábamos solo de manera virtual, digamos, claro, que eso nos disoció un poco de las relaciones humanas.
0: Un elemento es que, más bien yo lo vería al revés, nos hizo plantearnos la necesidad de relaciones humanas, más que alejarnos, ¿no? Nos hizo extrañar esta cuestión y empezamos problemas de salud mental justamente por esta distancia con otro ser humano. Entonces yo te diría más bien que es un síntoma de que necesitamos cercanía con otro ser humano. Y entonces, pero ¿cómo llegamos a esta cuestión de la IA o el uso de la IA como consultante, como terapeuta, decirle qué me está pasando y que me acepta incondicionalmente? Bueno, aquí creo que el hecho de que es una especie de ficción, ¿no? Es una especie de ficción en la relación, pero claramente necesitamos y estamos ávidos de tener una interacción con otros seres humanos, porque a partir de esta interacción con los otros es que nos conformamos a nosotros mismos, ¿no? Ahora, la cuestión es que la IA, como especie de terapeuta, no trabaja con nuestra incomodidad, es decir, nunca nos hace sentir incómodos, siempre nos hace sentir bien y siempre nos da la razón.
1: Nos va a dar la razón.
0: Claro, pero un terapeuta te va a hacer sentir incómoda, te va a decir, y te va a cuestionar, y te va a decir: ¿y por qué estás haciendo esto? ¿Y por qué tomas esas sesiones? Y esa incomodidad es clave para el crecimiento personal. Contrariamente a lo que pensamos, que necesitamos la aceptación incondicional, ¿no? Piénsalo, imagínate que tienes una relación con alguien que a todo te dice que sí, sería realmente aburrido. Estás esperando un poco el diálogo, la confrontación, que es lo que te permite crecer. Y es lo que permite crecer las relaciones de amistad y de pareja, ¿no? Entonces, en realidad, lo que pasa, esta relación que pasa con la IA es una especie de ficción de relación, y eso es un riesgo. ¿Qué pasa, por ejemplo? Ha derivado en las personas, como decíamos, que buscan tener terapia con la IA, pero hay algunos que se enamoran de la IA, ¿no? Seguramente has escuchado estos casos. ¿Por qué? Porque existe ese riesgo. Estamos ávidos de contacto humano. En realidad es el síntoma contrario, ¿no? Estamos ávidos de contacto humano.
1: De la forma que sea, pero estamos en esa búsqueda.
0: Es necesario
1: ese contacto, esa relación
0: nos orilla a lo que decías al principio, la subjetividad, es decir, a consolidarnos como personas. Necesitamos al otro para ser nosotros mismos.
1: Y sustituimos en esa IA que esté ese otro, porque usted decía, pues ahí no está, pero no lo analizamos desde esa perspectiva o no lo vemos. Pero realmente, sí, doctor, ¿somos conscientes como ser humano en ese momento? O sea, accedemos a la IA por la inmediatez, pero somos conscientes. ¿Cómo funciona nuestro cerebro a la hora de necesito hacer una pregunta, le quiero preguntar, quiero saber cómo me siento? O sea, ¿somos conscientes, sí, de que estamos pidiendo ayuda a la IA o de que estamos buscando un psicólogo? ¿Cómo funciona?
0: Yo creo que caemos un poco en esta cuestión de la ficción, ¿no? Es una ficción porque estamos buscando alivio inmediato. Me siento mal y entonces entro a la IA y entonces empiezo a dialogar con la IA.
1: ¿La IA me va a diagnosticar? Sí. ¿Me va a recetar?
0: Sí, sí, porque toma la información disponible en la red y nos la devuelve de manera inmediata, y pareciera que tuviéramos una especie de alivio inmediato. Y cuando tenemos este alivio inmediato, nos sentimos satisfechos. Ya no necesito trabajar más, ya no necesito dialogar más, no necesito confrontarme con un terapeuta o que el terapeuta me cuestione. Me siento bien con lo que me está diciendo porque me apapacha la IA, ¿no? Me dice, tú siempre tienes la razón. Pero estamos evitando el trabajo. El proceso de sanación psicológica necesariamente implica caminar un trabajo de incomodidad y de construcción. El malestar, la tristeza, la angustia, la depresión, necesita un trabajo de reflexión, ¿no? Es muy tentador sentirnos aliviados de manera inmediata, pero el síntoma nos habla de nosotros. Necesitamos escuchar la tristeza, escuchar la ansiedad, escuchar el agobio, porque nos habla de nuestra vida, nos habla de lo importante de nuestra vida y de lo que es relevante para nosotros, y eso va a ser incómodo, eso nos va a doler, y es muy tentador tener una especie de interlocutor que no existe, además no es una persona, pero este interlocutor nos alivia en lo inmediato y eso es muy atractivo. Sin embargo, necesitamos transitar la incomodidad.
1: ¿Cuál entonces sería o cuál debe ser esa mejor postura frente a la IA, entendiéndonos como seres humanos y de esa conciencia que debemos de tener?
0: Claro, yo creo que, como decíamos al principio, es una herramienta, hay que utilizarla como tal para obtener respuestas estructuradas, respuestas inmediatas, pero no sustituye a otro ser humano. Y creo que tenemos que ser críticos. ¿Quién es responsable de lo que me dice la IA, por ejemplo? Cuando tú tienes un terapeuta, el terapeuta es responsable de lo que te dice, pero cuando con la IA, ¿quién es responsable de lo que te está diciendo? ¿Qué pasa con la confidencialidad? Tú le hablas de los problemas que tienes, a lo mejor con tu familia. ¿Qué pasa con esos datos que tú le das de tu vida, de tus emociones? ¿Hay confidencialidad o no? Entonces, si tú estás en crisis, ¿qué va a pasar con una IA? No te entiende, no tiene cuerpo, no tiene historia, no tiene perspectiva. Entonces, en realidad, ¿qué te está ofreciendo? Te está ofreciendo inmediatez, una especie de alivio superficial rápido, pero en realidad no te está conformando, en realidad no estás creciendo psicológicamente y no estás superando lo que te está generando este malestar, esta tristeza, esta angustia o lo que sea, ¿no? Ahora, ¿por qué la gente recurre? Decíamos un poco. De entrada, evitas el juicio moral. La IA no te va a juzgar. No te va a juzgar, entonces te va a aceptar. Es accesible, lo puedes hacer desde tu computadora, tu celular, en el momento que tú quieras. Y cuando quieres hablar con una persona, no siempre está accesible cuando tú lo deseas. Es gratis. El estigma de ir a terapia, ¿no? Ir a terapia, sí, es para locos, estás muy mal. Entonces, mejor aquí en cortito, yo le pregunto a la IA, ¿no? La necesidad de hablar sin exponerte, ¿no? O sea, porque cuando tú hablas con otro ser humano, te expones, ¿no? Y con la IA, nadie sabe lo que tú estás diciendo, ¿no? Entonces, esto habla, yo creo que más de que tengamos que estigmatizar a la tecnología, creo que habla del ser humano, ¿no? ¿Qué estamos buscando? ¿Estamos buscando la inmediatez? ¿Estamos buscando no sentirnos expuestos? Pero parte del crecimiento personal implica la incomodidad, me parece.
1: Ahora bien, doctor, ¿usted cree Y cómo también lo percibimos, cómo es esa psiquis, que parte, digamos, de lo que hagamos esa interacción con la IA y todo eso, cómo lo percibe nuestro cerebro. Es decir, tomamos eso que la IA nos dice y lo tomamos para nosotros y nos hacemos sentir mejor, pero sí, realmente por lo que nos dice está correcto, o porque nosotros así lo percibimos, como sí, que ya visité a mi psicólogo virtual, ya la IA me dijo y me resolvió. O sea, cómo sí, lo percibimos y lo procesamos.
0: Claro, porque te sientes bien, te sientes que no te juzgan, sientes un relativo
1: alivio. La IA ya me dijo qué hacer.
0: Sí, ya te dijo que estás bien, que no te preocupes, que todo está todo bien. Y ya te dijo, efectivamente, haz A, B, C, D. Entonces ya no te tienes que esforzar. Y si no te tienes que esforzar y te están ofreciendo un alivio inmediato, o relativamente inmediato, pues resulta muy atractivo, ¿no? Resulta muy atractivo, pero el riesgo es que ya no estás creciendo, no te estás incomodando, no estás desarrollándote. Y entonces nos movemos en esta cuestión de la inmediatez. Y este proceso complejo que implica la vida, que implica crecer, lo estamos perdiendo de lado. Nos estamos enfocando únicamente en la satisfacción inmediata. Pero la cuestión es que la vida implica crecimiento y la vida implica enfrentarnos a nosotros mismos.
1: Doctor, trasladando un poco también de esta IA a otros aspectos de nuestra vida, y según como lo vemos y desde la carrera que tengamos o desde el área que tengamos, creo usted también que esto está invadiendo, por así decirlo, un poco nuestras tareas y nuestras funciones, claro. Es decir, que tengamos que hacer un informe, que tengamos que hacer algo y que acudamos mucho a la IA, digamos, y que esto sustituya pues esta comprensión, esta parte humana, este análisis, y que todo o que gran parte lo haga la IA. Entonces, que sustituye como esa conexión humana, esa revisión humana que puede llevar un trabajo.
0: Yo creo que sí hay que utilizarla, pero no en sustitución de nuestro trabajo intelectual. Por ejemplo, es como si de repente dijéramos que ya no tienes que usar la calculadora, ¿no? Porque la calculadora nos evita hacer operaciones matemáticas. No, o sea, usamos la calculadora y eso no sustituye los análisis que podemos hacer, ¿no? Simplemente lo utilizamos para tareas que son más ordinarias. Creo que sigue la misma lógica. No tenemos que buscar que sustituya lo nuestro, pero si me ayuda a organizar información, si me ayuda a generar gráficas, si me ayuda a generar lo que sea, pues maravilloso, lo utilizamos para hacer más eficiente nuestro tiempo, pero que eso no sustituya desde hace rato tu creatividad. Más bien utilizarlo como plataforma para que tú puedas hacer cosas mucho más elaboradas y dejarle las tareas cotidianas, las tareas rutinarias, las tareas que a lo mejor te demandan mucho tiempo, como una calculadora, ¿no? Entonces, utilizarlo en ese sentido yo creo que es muy sano, muy favorable, pero el riesgo es, hablando de lo que decíamos, que sustituya tu creatividad, tu proceso de desarrollo y tu proceso de enfrentarte contigo mismo. Yo creo que ese es un riesgo importante.
1: Bien, gracias, doctor, por estar conversando con nosotros sobre este interesante tema. Bueno, también le vamos a preguntar un poquito en el marco de su visita y de su experiencia como docente de este posgrado, de este doctorado en psicología de la UNAC, que imagino que también debe ser una de las líneas que también se toca en este tema, porque bueno, la sociedad avanza, el conocimiento avanza y la sociedad de hace 50 años no se enfrentaba a estos temas, pero ahora nosotros esto es tan común, entonces también cómo lo vemos también desde esa perspectiva.
0: Claro, pues bueno, como decías, mi visita responde al marco del doctorado en psicología recientemente abierto aquí en la UNA. Es un doctorado muy innovador en el sentido de que cuestiona varios aspectos de la vida, como dices, ¿no? Pretende dar una visión latinoamericana de la psicología desde Latinoamérica para Latinoamérica, desde Honduras para Honduras. Y yo creo que eso es maravilloso, es una oportunidad innovadora, fresca y necesaria, sobre todo, ¿no? Parte de las líneas que establece dentro de su investigación tiene que ver muchas cosas que sufrimos como sociedad, como la violencia, como la tristeza, como la angustia, como estas consecuencias de los problemas sociales de migración, en fin, ciertas cosas que caracterizan a la población latinoamericana. Y una parte importante de las líneas de reflexión e investigación tiene que ver con estos procesos, ¿no? Estos procesos del uso de la tecnología que, como tú decías, hace 50 años no se daba. Entonces, el doctorado en psicología permite dialogar sobre temas de gran relevancia para la sociedad hondureña, para la sociedad latinoamericana, y temas innovadores que nos permiten justamente dialogar cómo hacer frente a estas cosas que estamos viviendo en lo cotidiano, ya sea el uso de inteligencia artificial o violencia que vivimos en lo cotidiano. Entonces, creo que el doctorado en psicología permite esta posibilidad de pensar desde la sociedad hondureña cómo hacer frente a problemas de la sociedad hondureña.
1: Gracias, doctor. Y bueno, ¿cuál sería su mensaje final para toda la comunidad universitaria que nos está escuchando, a la sociedad en general, hoy que hemos abordado esta interesante temática? Y creo que a todos nos ha puesto a reflexionar un poco, porque en el día a día pues hacemos uso de la inteligencia artificial, pero ¿hasta qué punto y cómo actúa esta psiquis? Y hasta, como decíamos, bueno, ¿hasta qué punto? Sí, no la vamos a satanizar, pero tampoco quitar esas relaciones humanas que necesitamos y esa actividad humana.
0: Creo que lo dices muy bien, ¿no? O sea, no decir que no tiene ningún sentido usarla. Claro que tiene sentido y claro que nos pretende hacer la vida más fácil, por supuesto, y qué bueno, ¿no? Y la IA te puede responder muchas cosas de la vida, de tu trabajo, sí, pero la pregunta es, ¿realmente la IA puede implicarse en lo que te pasa como ser humano, en lo que te pasa como persona, o necesitas a otro ser humano para tú crecer también? Esa sería la pregunta, ¿no? A mí me parece que la respuesta es que necesitamos otro ser humano. Entonces, no permitamos esta sustitución, ¿no? Y usemos la IA para lo que está pensada.
1: Bien, agradecemos a la audiencia por haber estado en sintonía de este podcast hoy que hemos hablado de este interesante tema en Punto Clave. Gracias por haber sintonizado este espacio con nosotros hoy. Y agradecemos al doctor José Alfonso Jiménez Moreno, profesor visitante de la UNAM México, y que hemos hablado de la inteligencia artificial y la subjetividad humana. Les agradecemos a todos por haber estado en sintonía de su podcast Punto Clave. Se despide de ustedes Kaylin Espinosa. Hasta la próxima.
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3: Hola, bienvenidos a Ciencia Una, espacio donde presentamos temas asociados a la producción científica de los investigadores, esto con el fin de conocer el impacto de la ciencia en nuestra sociedad.

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1: En este programa conoceremos las maravillas del mundo científico. Soy Carlos Alvarenga, su anfitrión en este viaje por la ciencia en la UNA. Hoy, en este programa, exploraremos un aspecto importante y fascinante de la rica herencia de la cultura maya chortí en Honduras, los símbolos cruciformes, estos símbolos cargados de significado espiritual y cultural que han perdurado a lo largo de los siglos, pues manteniéndose pues presente y pues es un enlace vivo entre el pasado y el presente. Para ese programa, para hablar de este detalle, nos acompaña el máster Eduardo Roda, secretario de la Facultad de Ciencias Espaciales de la Universidad Nacional Autónoma de Honduras. Es máster en astronomía y astrofísica y es editor en jefe de la revista de ciencias espaciales de nuestra queridísima universidad. Bienvenido, máster, a este programa de Ciencia UNA.
2: Hola, y gracias por la oportunidad de compartir lo que hacemos nosotros ahí en la facultad.
1: Bien, los chortí maya, chortí, uno de los pueblos herederos de la civilización maya, pues habitaban en las regiones de Honduras, Guatemala y El Salvador, ¿no? Sí. Su cultura, profundamente arraigada en la observación del cosmos y la naturaleza, pues ha producido una iconográfica y rica y variada colección cultural y también investigación, ¿no? Dentro de esta iconografía encontramos los símbolos cruciformes que destacan por su repetición y su profundo significado. Hoy abordaremos su investigación, pues precisamente el legado de la cruz foliada, ¿no? Supervivencia de los símbolos cruciformes en la cultura maya chortí en Honduras. Si nos detalla un poco, ¿qué debemos entender por el legado de la cruz foliada?
2: Bien, como bien dijo en un principio, pues los mayas nos dejaron un legado que quedó escrito en diversas formas. Ellos tenían escritura, así que escribieron libros, y en esos libros llamados códices, ahí encontramos mucho del conocimiento de ellos relacionado con calendarios, con tradiciones religiosas. En los monumentos, pues también tienen varias de sus tradiciones que quedaron plasmadas en forma de escritos, ¿no? Y que recientemente pues se ha podido descifrar muchos de ellos. Y entre esos registros que quedaron en las ruinas de sus templos, de sus monumentos, se encuentra allá en la ciudad de Palenque principalmente muchas evidencias de cómo ellos creían que era el cosmos, ¿no? Cómo ellos visualizaban el cosmos como que eran varios niveles, y esos niveles estaban sostenidos o unidos por medio de lo que se le llama académicamente el eje del mundo. Para ellos era un árbol de ceiba, y ese árbol de ceiba pues unía esos tres niveles, y a través de él pues podían realizar, por ejemplo, los chamanes realizar sus viajes místicos, viajar al mundo de los espíritus, etcétera. Y eso quedó plasmado ahí en la ciudad de Palenque, en unos edificios, unos monumentos que se llama, por ejemplo, el Templo de la Cruz Foliada. Claro. Y entonces, eso es de las manifestaciones más antiguas, pero hoy en día todavía sobrevive ese tal vez no la creencia en sí misma, pero sí ese símbolo que tiene un profundo significado espiritual para los mayas en general, no solo los chortíes.
1: Sí, y hablando de eso, entender que este símbolo de la cruz, como usted menciona en su paper, en su trabajo de investigación, es utilizado por la cultura maya en diferentes contextos, ¿no? Sí. Desde significados cosmológicos que explican el aparente movimiento del solar anual, uh-huh, hasta la extracción de la planta de maíz, refiriéndose a la creación del mundo del dios maíz, su tiempo, y como símbolo del mundo terrenal. ¿Cómo visualiza usted esto dentro de la estructura de lo que se desarrolla por parte de la universidad? Por parte de la universidad en este producto de investigación que se desarrollaba por parte de los mayas en explicar también estos temas solares.
2: Bien, ellos tenían una visión muy particular del mundo, y eso les permitió avanzar bastante en conocimiento de su entorno. Claro, no con los mismos fines que nosotros perseguimos hoy en día en la ciencia, que es conocer cómo funcionan las cosas, sino que ellos lo veían desde una perspectiva más como religiosa, ¿no? Entonces, no podemos relacionarlo directamente el conocimiento de ellos con el objetivo nuestro. El objetivo nuestro, como les decía, es es recopilar conocimiento y ver cómo eso puede ayudarnos de alguna manera a mejorar la vida, la calidad de vida de la población hondureña. En el caso particular de Honduras, pues tenemos varios grupos étnicos y es importante conocerlos porque de esa manera conocemos cuáles son sus perspectivas, cuáles son las expectativas que ellos tienen acerca de cómo debería de llevarse a cabo el país, a modo de que ellos salgan, saquen un buen provecho, ¿no? Claro, eso es lo que todas las sociedades buscan, ¿no? Buscar mejorar su calidad de vida y claro, lo han hecho desde diversas perspectivas. Entonces, en el caso nuestro, el conocimiento de esta tradición de los mayas nos ayuda a comprender mejor cuáles son las expectativas que ellos tienen y de esa manera pues podría ayudar a que se tomen mejores políticas públicas que beneficien a estas comunidades que, aunque hoy en día no son mayoría, son una minoría, pero que están ligados profundamente a la historia de nuestro país. Así que ayuda a construir identidad nacional, ¿no? Entonces ese es uno de los mayores beneficios que podríamos tener aquí.
1: Claro, estos símbolos están profundamente vinculados con la agricultura, ¿no? Especialmente sí. Con el ciclo del maíz, el alimento central y dieta y espiritualidad de la cultura maya. La cruz se convierte en un símbolo de fertilidad y vida, recordándonos la dependencia de las estaciones y la bendición de las cosechas. En este caso, ¿cómo considera usted, en este caso, cómo describir este símbolo para quienes nos escuchan? Y entender lo importante que significaba para los mayas estos símbolos.
2: Bien, para poder comprender eso, como bien dijo una de las más importantes investigadoras de los mayas, Linda Shilly, murió hace ya como 25, 26 años, pero en el siglo XX trabajó mucho en el desciframiento de la escritura y del conocimiento de la cultura maya antigua.
1: Los códices, ¿no? En este caso, ¿verdad?
2: Ella trabajó más con monumentos. Ella, por ejemplo, visitó Palenque, visitó Copán varias veces, visitó varias ciudades donde está recopilado muchos de los escritos mayas. Como decía ella, para comprender bien la cultura maya hay que entender algo de astronomía. Es decir, la cultura maya está muy ligada a la astronomía. Ellos miraban en el cielo mensajes de los dioses, miraban, bueno, como le decía, desde una perspectiva mágico-religiosa, podríamos decir, ¿no? No recopilaban conocimiento solo por aprender, conocer el mundo, sino porque querían relacionarlo con su vida social, con su cultura, con su sociedad y ver cuáles eran los mensajes de los dioses, ¿no? Y así ellos actuar de conformidad. Entonces, la cruz, ¿cómo vendría a caber dentro de esto conocimiento astronómico? Bueno, pues para eso hay que comprender un poco el movimiento del sol a lo largo del año. El sol tiene un movimiento aparente, ¿verdad? Todos sabemos que la Tierra tiene un movimiento de traslación alrededor del sol y la Tierra tiene un movimiento de rotación alrededor de su eje, y eso es lo que hace que nosotros percibamos como que el sol todos los días sale por un lugar cerca del este y se oculte por un lugar cerca del oeste.
1: Claro.
2: Pero eso es aparente, no es la realidad. Pero ellos no tenían ese conocimiento. Entonces, para ellos era el sol que se movía. Y ese movimiento, pues, depende de la época del año en que nos encontremos. Digamos, en la época de diciembre, enero, el sol aparentemente sale más al norte, en su punto más al norte del este, y se oculta en su punto más al norte del oeste. Entonces, si nosotros trazamos desde la línea, desde el observador, desde el punto del observador, una línea hacia donde sale el sol en diciembre, vamos a ver que sale al norte del este, y lo mismo hacia el oeste para cuando se oculta. En cambio, al sur, disculpe, le estaba poniendo al revés, es hacia el sur en diciembre. Es hacia el sur del este que sale y se oculta al sur del oeste. Claro. En cambio, en junio, ahí sí se da lo que decía en principio, que sale al norte del este y se oculta al norte del oeste. Entonces, si desde el observador trazamos líneas hacia esos puntos extremos del sol cuando sale y se oculta, pues obtenemos una imagen muy similar a una cruz. Así que eso era lo que observaban los mayas, ¿no?
1: Y lo relacionaban. Sí, no tiene nada que ver con
2: la cristiandad. ¿No? Yo no sé por qué en la mayoría de las culturas el símbolo de la cruz tiene fue muy importante porque en los egipcios también el símbolo de la vida lo representaban por medio del símbolo del Ankh, que es algo similar a una cruz, nada más que tiene como un círculo en la parte de arriba. Y en el caso de los mayas, la cruz, para los mayas antiguos, la cruz representaba ese movimiento del sol, por decirlo así, ¿no? Ese movimiento de extremos hacia el norte del este, o hacia el norte del oeste, o al sur del este, o al sur del,
1: claro,
2: del oeste. Entonces, para ellos la cruz significa eso, ¿verdad? No exactamente los puntos cardinales, sino ese movimiento del sol. Y ellos lo representaron en códices, en monumentos, y ahí es donde empieza esa tradición. Y luego también utilizaron ese símbolo de la cruz para representar lo que mencionaba en un principio, el eje del mundo. ¿Qué es el eje del mundo? Ese eje que une los tres niveles, el cielo, la tierra y el inframundo. Entonces, el árbol de la ceiba, que era, como les dije, también el que también simbolizaba eso, cuando lo escribían en códices lo representaban por medio de una cruz con hojas, de ahí el nombre de cruz foliada, una cruz que tiene hojas.
1: No, y llamativo también porque los últimos vestigios de esta simbología pues se reportan en el periodo de la Guerra de las Castas en Quintana Roo, ¿verdad? En la zona noroeste de la península de Yucatán.
2: Sí,
1: la
2: sí.
1: Idea de un ciclo persiste en algunas comunidades como San Atitlán en Guatemala. Sin embargo, esta simbología no ha sido reportada más al sur del área cultural maya. Entonces, sí. ¿Qué significa esto?
2: Ese es uno de los rasgos culturales que caracteriza a Mesoamérica. ¿Qué es Mesoamérica? Una región cultural, no es una región geográfica. Si dividimos América en regiones geográficas, tenemos Norteamérica, Centroamérica, Suramérica y el Caribe, ¿no? Geográficamente. Pero si hablamos culturalmente, entonces hablamos de regiones donde los grupos humanos que habitaron en esa región cultural comparten una serie de rasgos. Entonces, en Mesoamérica abarca desde el centro de México hasta más o menos el centro de Honduras, y la costa pacífica, algunos lo consideran la costa pacífica de Nicaragua y hasta Costa Rica, ya por Liberia. Entonces, la verdad es que sí, como bien dice usted, este es un rasgo cultural, la creencia de la cruz y su relación con el cosmos dividido en tres niveles, pues es característico de Mesoamérica. Por eso es que lo vemos en Yucatán, lo vemos en Palenque, Chiapas, lo vemos aquí en Copán o en Honduras, ¿verdad? Entonces, a eso se refiere, ¿verdad? Con lo que decía ahí de que la cruz tiene un símbolo para estos pueblos de aquí, los diferentes grupos étnicos mayas, principalmente.
1: ¿Y cómo podemos identificar esto, dada la forma en cómo se desarrollaba la astronomía en la parte de la cultura maya, y contextualizarlo como su aporte investigativo en ese periodo? ¿Cómo contextualizar este símbolo y lo que esto aporta en aquel momento?
2: Bien, nosotros al investigar esto de la cruz foliada, lo que tratamos es de rescatar algunas de las tradiciones, creencias de los antiguos mayas y ver cómo ha evolucionado hasta lo que es en la actualidad, lo que le mencionaba, de que buscamos nosotros relacionar tratamos de identificar cuál es la percepción que tiene del mundo los diferentes grupos étnicos, en este caso de Honduras. Y entonces, dentro de eso es que cabe nuestra investigación, ver cómo ha sido esa evolución desde los mayas antiguos hasta lo que es hoy en día. Claro, los mayas hoy en día, luego de un proceso de conquista, de colonia y luego de vida republicana, ya para los mayas modernos no tiene el mismo significado que tenía para los mayas antiguos. Para los mayas antiguos es, como le mencionaba, los puntos donde se oculta el sol, donde nace el sol, el cosmos, la agricultura, etcétera, y como los mensajes de los dioses. Pero hoy en día no, ya la cruz tiene el significado cristiano que le dieron los misioneros, que en su labor durante la conquista y colonia, pues ellos realizaron. Para los mayas antiguos, hacer la transición desde sus antiguas creencias a hoy en día, pues no le fue muy difícil, porque para ellos la cruz ya tenía un significado sagrado. Y cuando llegaron los misioneros y empezaron a relacionarlo con la cristiandad, entonces para ellos no fue tan difícil aceptar lo sagrado de este símbolo en forma de cruz, ¿no? Entonces, para los mayas hoy en día no tiene el mismo significado. Para ellos sí tiene un significado ya más, siempre religioso, pero cristiano. Ahora, a pesar de ello, pues no lo han dejado de utilizar el símbolo de la cruz. Bueno, primero porque es uno de los principales símbolos cristianos, pero lo que hicieron fue sincretizar prácticamente. ¿Qué es eso? Tomar su símbolo anterior y adaptarlo a las creencias modernas. Para ellos la cruz es sagrada, pero tiene muchos matices de lo antiguo. Por ejemplo, nosotros hemos identificado que en algunas comunidades de Copán utilizan la cruz foliada, ¿verdad? Que la vemos, las primeras representaciones, como le dije, en Palenque, en escritura de hace 1300 años, era una cruz con hojas que representaba la ceiba, y sin embargo todavía existe hoy una cruz foliada. Existe la cruz con hojas y la utilizan ellos generalmente para las ceremonias conmemorativas del Día de Muertos, principalmente del Día de los Muertos, que es en noviembre. Y para entonces hacen algunas ceremonias, hacen conmemoraciones en donde utilizan cruces que están decoradas con hojas. ¿Ok? Y
0: decoradas con hojas. Sí. ¿Y cómo funciona eso? ¿Cómo dieron con este aspecto? Porque
2: pues la verdad fue así de casualidad. Andábamos visitando una comunidad y nos encontramos ahí con que tenían preparado para hacer su celebración, y inmediatamente identificamos que en el lugar donde iban a hacer su ceremonia tenían una cruz con hojas, y les preguntamos que por qué lo hacían así, ¿no? Pues que ya era una tradición de ellos, ¿no? Utilizan una planta que se llama mano de león, y les preguntamos que también que por qué usaban esa y no usaban de otras hojas, y entonces nos dijeron, porque es bien fácil, cuando uno hace el corte de la hoja, si uno deja el tallo y deja dos hojas que están a la par, pues forma otra cruz. Es decir, son crucecitas dentro de la misma cruz. Lástima que no sé si no puede haber nadie, pero aquí le puedo mostrar una imagen en donde se ve cómo está la cruz con hojas, y aquí tenemos dentro de cada hoja también se forma una crucecita, ¿no?
0: Y eso lo hacían con hojas para que nos escuche, eso lo hacían con hojas de plátano más o menos, o con no. Hojas generalmente de maíz.
2: No, en este caso es de esta planta que se llama mano de león, que le llaman ellos mano de león.
0: Mano de león.
2: Sí, esto de las hojas de plátano para decorar el escenario.
0: Se va interlazando estas hojas, ¿verdad? Exacto. Y formando una cruz.
2: Exacto. Y luego, el escenario que usted mencionó, también lo decoran siempre con un arco, ¿verdad? Y ese arco también lo con mano de león para formar más cruces. Ahora, ese arco, según algunos estudiosos que han hecho investigaciones en México, ese arco no es casualidad que tiene esa forma. Es arco porque representa el recorrido del sol en el cielo. Uh-huh. Y entonces ponen la cruz dentro de ese arco, y es decir, el eje del mundo, que está simbólicamente sosteniendo el arco del cielo y está apoyado sobre la tierra, ¿no?
0: Y en este caso también destacar un poco lo que se ha trabajado por parte de esta simbología es el que ha permanecido dentro de las creencias de las mayas chortí de manera sincrética, ¿verdad? Uh-huh. Dentro y con la simbología cristiana, ¿verdad?
2: Sí.
0: En cierto modo similar en el estado de Quintana Roo, asimismo posibles relaciones de cosmovisión tradicional maya. Podríamos decir que ambos, las formas que estaban dentro de los mayas como tal, manejaban este mismo conocimiento a lo largo de todas las civilizaciones mayas que estaban desplegadas en los países centroamericanos, incluyendo México.
2: Sí, básicamente todos comparten una misma visión, una cosmovisión que llamamos, una visión del mundo, cómo ellos lo percibían, cómo ellos lo traducían dentro de su pensamiento religioso. Ahora, eso era en la antigüedad. Claro, con sus matices, ¿no? Tal vez algunos creían, le agregaban un poquito a la historia del Popol Vuh, digamos, en Chiapas. De ahí tenemos la historia del Popol Vuh de los quichés. Tal vez aquí en Copán tenía su propia variante también, en Yucatán. Y entonces esto fue variando tanto geográficamente como a lo largo del tiempo.
0: Claro.
2: Ahora, el significado que hoy en día se le da estas cruces. Aquí en la parte sur de la zona maya, se puede decir que es el sur de Guatemala, el occidente de Honduras, El Salvador, Chiapas, es diferente de las del significado que se le da en Yucatán y Quintana Roo específicamente, ya que lo mencionó. Uh-huh. En Quintana Roo es lo que mencionaba al principio usted, lo de la guerra de las castas. Ahí fue una situación diferente. Ahí se habla de las cruces parlantes o cruces que hablan, según ellos.
0: ¿Y a qué nos referimos cuando son cruces parlantes?
2: Bueno, que ellos en sus tradiciones, creencias, piensan que la cruz les habla y les da mensajes. Es decir, la cruz es una intermediaria entre Dios, el Dios cristiano, y nosotros. Claro, sin dejar de lado a Jesús, ¿verdad? Porque entre la tradición cristiana, Jesús es el principal intermediario entre Dios y los seres humanos, ¿no? Los que están en la tierra. Pero en este caso está este otro intermediario que es la cruz parlante. Y de hecho no es una sola cruz, son tres cruces parlantes. Y entonces en Quintana Roo especialmente y el norte de Guatemala se habla mucho de las cruces parlantes, que a la que le tienen mucha devoción los pueblos mayas de ahí. Y eso se origina, esa tradición, según lo que se ha trazado, según nuestras investigaciones, allá por el siglo, a mediados del siglo XIX,
0: sí,
2: cuando se dieron ciertas situaciones en donde unos pueblos expulsaron a un señor. Este señor vino y se fue a un cenote, encontró ahí una cruz de caoba, la empezó a popularizar su uso, y él, según las investigaciones, ¿verdad?, como le digo, según eso fue que él contrató a un ventríloco, y a través del ventríloco logró que esta cruz hablara, y la gente que empezaba a llegar al cenote a recoger agua, entonces él empezó a tener devoción porque les hablaba la cruz. Pero la cruz les empezó a hablar acerca de que había que liderar a los mayas, una que tenían que mantener sus tradiciones y que se rebelaran ante las imposiciones de los blancos, decían ellos, ¿verdad?, o de los mestizos del gobierno central de México. Y entonces al final fue tanta la fuerza que agarró ese movimiento que el gobierno central tuvo que mandar soldados ahí a pacificar la zona, y se dio una, se empezó la dichosa, bueno, no fue esa la causa de la guerra de castas, ya estaba la guerra de castas, pero se dio esa situación en donde luego la cruz significó para ellos, para los mayas, más allá de un intermediario entre Dios y ellos, significó un símbolo de resistencia ante la opresión, como decían ellos, de los mestizos del gobierno central de México. Y entonces, bueno, es bien una historia bien, bien interesante, bien compleja. Y a raíz de eso, pues, bueno, para concluir esta parte, para no hacerle larga la historia, los soldados secuestraron la cruz, mataron al ventríloco, y luego el que había fomentado eso escapó, ¿verdad? Y luego empezó a hablar acerca de que habían tres cruces, que se había manifestado la cruz original que estaba secuestrada, ahora se manifestó en forma de tres cruces, y esas tres cruces ahora ya no se comunicaban hablando porque ya no tenía el ventríloco, sino que ahora lo hacían a través de mensajes escritos. Y que ellos decían, entre los mensajes decía que las cruces no iban a volver a hablar mientras no se sacara a los blancos de ahí, y entonces por eso iba a dar solo mensajes escritos. Y luego esos mensajes, pues, siempre fueron de resistencia y todo eso. Entonces por eso para los mayas de Quintana Roo, de la parte de Yucatán, las cruces son símbolo de resistencia, y le tienen mucha devoción y fe a esas cruces como intermediarios y como símbolo de identificación de ellos, ¿no?
0: Claro, y bueno, también destacar con usted algo bien importante, ya para finalizar este programa de Ciencia Unada, es en el detalle de lo que esto significa como tal, pues estas cruces, qué simbolizan, qué nos pueden decir sobre la cultura maya, y qué más podemos aportarle dentro de nuestra investigación científica a lo largo de los años, pues, dentro de la universidad.
2: Bien, sintetizando, es importante entender el rol del símbolo de la cruz para los mayas, porque así los comprendemos a ellos. Como le decía, podemos entender sus expectativas, podemos comprender que cuál es su visión del mundo, y de esa manera, al tomar políticas educativas o de salud, hacerlo respetando las creencias de ellos, ¿no? No podemos ir y caer en lo que sucedió con lo de las cruces parlantes, ¿no? Que ellos sintieron que les están imponiendo todo y al final se rebelaron. Entonces lo mismo también aquí, estas investigaciones nos ayudan a comprender cuál es la perspectiva de ellos, cuáles son sus expectativas, y de esa manera tomar las mejores políticas para el beneficio tanto de ellos como de nuestra sociedad y mejorar la calidad de vida de todos. El conocimiento de cómo los antiguos mayas visualizaban la cruz, pues nos sirve para comprender mejor el legado que ellos dejaron a través de sus monumentos, de sus códices, y así, para que si nosotros comprendemos eso, podemos apreciar mejor el valor de esas ruinas que tenemos allá en el occidente, en Copán, en el puente, en los naranjos también, por el lago de Yohoa, y darles el valor y cuidarlos en concordancia con ese valor que le hemos dado. Porque ¿cuántas veces no hemos oído gente que llega a Copán con una expectativa y cuando se van un poco desilusionados porque dicen, ahí solo hay un montón de piedras? Yo no sé cuál es tanto rollo con estas piedras, pero es que esas piedras tienen, o sea, si comprendemos el significado, no, le vamos a dar su valor, ¿no? Es como que veamos una hoja de papel cualquiera, escrita, si no sabemos quién la escribió, puede que no le tengamos el valor. No es lo mismo que lo haya escrito yo, Eduardo Rodas, a que lo haya escrito, por ejemplo, Francisco Morazán, ¿verdad? Entonces, si llega una persona y mira un escrito, ¿quién lo escribió? ¿Lo escribió Eduardo Rodas? Ah, bueno, pues esta hoja pues puede ser descartable incluso, pero lo escribió Francisco Morazán, es parte de nuestra historia. O lo escribió algún presidente notable de Honduras, vaya, por decirlo así, Juan Manuel Gálvez, también tiene su valor, ¿verdad? Entonces, darle el valor a las cosas de acuerdo al conocimiento que tengamos de ellos. Si no sabemos quién era Francisco Morazán, le va a tener el mismo valor que tiene Eduardo Rodas.
0: Sí, es darle ese valor a las construcciones desde un punto de vista más académico. Exacto, también saber, para darle la contextualización.
2: Saber el trasfondo, saber
0: el trasfondo,
2: qué hay detrás de todo eso. Entonces, lo mismo con los mayas, ¿no? No son un montón de piedras amontonadas que están ahí, sino que qué es lo que significó, para qué les sirvió a ellos, y así les damos el valor que tienen.
0: Bueno, agradecemos al Máster Rodas por abordar pues esta investigación, esta importante investigación sobre el legado de la Cruz de la Foliada y la supervivencia de los símbolos cruciformes en la cultura maya chortí en Honduras. Recuerden que la ciencia es un viaje de descubrimiento y maravilla, y espero que se unan a nosotros nuevamente para nuestra próxima aventura. Se despide de ustedes Carlos Alvarenga, hasta la próxima vez en otro programa de Ciencia UNAM.
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0: Hola, bienvenidos a Nuestra Cultura, el podcast donde exploramos la riqueza y la diversidad de nuestras tradiciones, costumbres y expresiones culturales. Soy Carlos Alvarenga, su anfitrión. Junto a Jesús de las Heras, los llevamos por esa ruta para descubrir en esta ocasión la cultura maya. Una cultura maya que floreció hace miles de años, entre 2000 a.C. y 1500 d.C. Su territorio se extendía por lo que hoy conocemos como México, Guatemala, Belice, El Salvador y Honduras. ¿Y sabían esto ustedes? Que en el sur de Honduras, especialmente en Copán, fue uno de los centros, en el occidente de Honduras en este caso, fue uno de los centros más importantes del mundo maya, en donde pues floreció esta cultura maya, que también pues hay vestigios también de esta cultura también en la zona central también del país, de Honduras, y también en ese sitio arqueológico Los Naranjos, ¿no? En el lago Yohoa. Jesús, bienvenido, Jesús, a este programa para hablar de esta pues este bonito programa para hablar de los mayas.
4: Gracias, Carlos. En este episodio conoceremos detalles interesantes de la cultura más sobresaliente de América, los mayas.
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0: Los mayas surgieron hace más de 3.000 años aproximadamente, pues antes de Cristo, durante el periodo preclásico, ¿no? Aunque su origen exacto se está debatiendo por muchos, los expertos coinciden que se desarrollan a partir de grupos agrícolas que comenzaron a asentarse en las aldeas permanentes, como todas las civilizaciones humanas, ¿no? Inicialmente, Jesús, ¿nos puedes contar un poco sobre cómo está distribuida esta cultura maya en el continente americano, y puede saberse qué tan dispersos estuvieron los mayas en nuestro continente y se practicaron pues unos intercambios culturales con otras sociedades, en este caso las precolombinas, ¿no?
4: Sí, de hecho, empecemos hablando de eso. El área que ocuparon fue de aproximadamente 325.000 kilómetros cuadrados. Entonces, en ese espacio que conocemos como Mesoamérica, ¿verdad? Es donde se comprende el territorio tanto de México, que corresponde a la península de Yucatán, a la totalidad de Guatemala y Belice, y también al occidente de El Salvador y occidente de Honduras.
0: Sí, y me parece curioso también, lo habíamos hablado mucho tiempo, pero... Y esta es una pregunta que me llama la atención y me surge ahorita que lo estamos hablando, es cuando hablamos de la cultura maya, ¿está específicamente concentrada en como un reino que manejaba diferentes espacios, o estaba diseminada con diferentes reinos pero que manejaban la misma lengua? ¿Cómo está este tema?
4: Interesante pregunta. Te voy a decir por partes, y a lo largo del episodio de nuestra cultura de hoy sobre los mayas, vamos a poder irlo desentrañando. Y lo inicial es que no fue un reino, no fue un imperio. Entonces, ¿eso qué quiere decir? ¿Que alcanzó un menor desarrollo? Absolutamente no. Son la cultura más desarrollada de toda América, pero el imperio ya es una decisión de tipo político, es expansiva, es militar. Corresponde a sociedades que se imponen por la fuerza a otras sociedades o culturas y que las dominan. En el caso de los mayas, era cada ciudad como si fuera un estado independiente. Entonces, imagínate tú en Honduras que Olancho se gobierna por separado de San Pedro Sula o de Comayagua o de La Ceiba. Ese es el tipo de organización de los mayas, diferente a una organización que centralice el poder, que ocurrió en dos únicos casos para todo el continente americano, y que fueron los aztecas y los incas. Temas para otros episodios de nuestra cultura.
0: No, claro, y su civilización en este caso pues alcanza su máximo esplendor en el periodo clásico, entre los años 200 y 900 después de Cristo, convirtiéndose en una sociedad pues altamente avanzada en diversas ciencias como la astronomía, la matemática, la arquitectura. Pero en temas políticos y económicos, ¿cómo fue la organización política de estos mayas? Es cierto que no fueron un imperio, ya lo habíamos mencionado, pero ¿cómo fue su organización social y la economía maya?
4: Bueno, al no estar organizada en imperios, estamos hablando de que su organización, tanto política como social, obedece a un crecimiento ordenado y separado entre sí, ¿verdad? Entonces, cada ciudad va a ir siendo primero una población pequeña, va acrecentando su poder, su hegemonía, su producción, y esos siempre van a haber lazos culturales con otras regiones. Así que cuando hablamos de la historia de cualquier civilización y de cultura en la humanidad, hablamos primero que todos empezaron de cazadores y recolectores. Poco a poco van surgiendo grupos que se unen a la agricultura, y según el lugar del mundo, vamos a ver, por ejemplo, en Europa a partir del trigo, para Mesoamérica a partir del maíz, otros pueden ser a través de los tubérculos, en el caso de África del sorgo. Entonces, ese elemento que es la agricultura es lo que les obliga a las poblaciones a quedarse en un único territorio, y poco a poco va complicándose, va haciendo más compleja su organización política. Así que siempre hablamos de bandas, tribus, cacicazgos, estados regionales o estados antiguos y en algunos casos los imperios.
0: Bien, ¿sabían ustedes, a quienes nos escuchan, que los mayas desarrollaron un sistema matemático único basado en un sistema vigesimal? Usaban los puntos, las barras y un símbolo para el cero, algo que muy pocas culturas antiguas lograron, ¿no? En este caso, entre los logros más significativos de la cultura maya se encuentran pues la escritura y numeración. ¿Cuáles son esos aspectos sobresalientes de esta escritura maya y cómo llegó a diferenciarse también de las culturas que ya estaban diseminadas en la región?
4: Fíjate que salvo la cultura azteca, ¿verdad?, que junto con las otras culturas que dominaron y el mundo maya, las demás regiones no tuvieron escritura. Entonces, por ejemplo, ahí está una buena observación. Por ejemplo, al hablar de la cultura inca, es un imperio y sin embargo no tiene escritura. Entonces ahí puedes notar tú que el poder militar no va a condicionar un mayor nivel de civilización. En el caso de nuestra escritura maya, podemos decir que se caracterizó por ser ideográfica y a la vez simbólica. Tal vez tú recuerdas en la escuela que nos hacían un ejercicio: dibuje un sol, dibuje un dado, y si junta el sol y el dado es un soldado. No es tan simple como eso, pero sí es una forma de entender a través de imágenes que se articulan, que se relacionan y son las que le dan significado a este proceso de escritura.
0: Bien, conoceremos un poco más de esto también. No hay que desconocer que como se surgen hace más de 3.000 años en la región, en Mesoamérica, abarcando países como México, Guatemala y Belice, El Salvador y por supuesto nuestro país Honduras, conoceremos un poco más sobre este origen de esta cultura tan milenaria que pues toca a nuestros ancestros también.

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2: Bien, Jesús, hemos hecho pues un viaje por el tiempo y el espacio, pues una fecha que pues muy llamativa, y pues daremos la consulta después de que hagamos esta recopilación de esta fecha, que es el 13 de agosto del 3114 años antes de Cristo. Origen mítico de los mayas. El mundo maya abarcaba pues un extenso territorio en Mesoamérica, pues incluía lo que hoy conocemos como el sur de México, la península de Yucatán en este caso, Belice, Guatemala, parte de El Salvador y por supuesto Honduras. En nuestro país, los mayas se asentaron principalmente en Copán, una ciudad donde se convirtió pues, en un centro cultural y político. Hemos visto que hasta la fecha, el origen mítico que se inició la presencia del pueblo maya. ¿Puedes decirnos a qué periodo de la historia pertenece y cuál puede ser la importancia de ese momento? Y también una pregunta.

0: haciendo cuadrar su tipo de calendario, que era el Choltún, y en el mismo, para hacer un origen calendárico que podría ser para nosotros medir el tiempo en días, en semanas, en meses, en años, en siglos, en milenios. Así es que hicieron su construcción. Entonces, si tú ves, cuando medimos el tiempo maya, ahí se habla de quines, huinales, tunes, catunes, bactunes, y esto nos remonta para que cuadrara un origen a ese origen que es mítico. No es que hubo alguien y dijo, hoy empiezo a escribir y a...
1: No, no está la placa
0: No, qué
1: específicamente.
0: va,
1: Hoy
0: ¿verdad?
1: se crea el Imperio Maya en esta placa por el en este caso puede ser el emperador que o bueno el rey en este caso su figura como rey que no sabemos. Una pregunta curiosa, ¿cómo se manejan ahí? ¿Se manejaban esas ciudades? ¿Se manejaban como ciudades, jefe de estado, rey, o cómo funcionaba ese tema político?
0: Son ciudades-estado, ¿verdad? Entonces cada ciudad-estado está gobernada por un dios vivo que era conocido como el Alashuinik. Entonces Alashuinik significa único dios en la lengua maya y era la encarnación y el puente a otros dioses, ¿verdad? Que estamos hablando de una sociedad que alcanza un nivel de complejidad muy alto. Entonces todas las artes de las matemáticas, de la escritura, de la adivinación, de cuándo sembrar, de la observación de los astros, así como cuando nosotros decimos hoy es el día tal. Ellos iban colocando a la par del día el calendario tanto ritual como el calendario religioso, la posición del sol, la posición de la luna, la posición del planeta Venus. Así que estás ante una sociedad muy, muy compleja.
1: Claro que sí. Y uno de los vestigios patrimoniales, en este caso, que podemos destacar también en pues lo que significa la cultura maya, está asociado mucho al tema de la astronomía. En tal sentido, existieron calendarios mayas. Nos mencionan que hay también como una diferencia entre los calendarios incluso. Y lo que podemos decir es que también los mayas dejaron un legado cultural que sigue vivo en nuestras tradiciones. Por ejemplo, el idioma, aunque no se ha perdido del todo, pues hay vestigios todavía de la lengua maya en Mesoamérica. Además, los mayas fueron grandes observadores del cielo, construyeron observatorios y crearon calendarios para predecir eclipses y organizar sus festividades. Entonces, ¿cuál es la diferencia entre estos calendarios que se crearon por los mayas y cuáles eran estos principales dioses que ya tú habías mencionado, que se mantenía un dios vivo y un dios con una conexión con un, pues, podríamos decir, un reino ancestral o que podría estar no presente en nuestra realidad?
0: Está muy bien esa pregunta. Entonces, primero hay que notar que los mayas fueron notables estudiosos de astronomía y le dotaban un carácter simbólico, ritual, religioso a todas las actividades, ¿verdad? Como no solo las de culto, sino los cultivos. Y eso es lo que pronto nos hace ver que se divide el calendario. Hay dos tipos de calendario y los dos se estaban usando simultáneamente. No es que primero usaron uno y después lo cambiaron. Entonces, los dos calendarios son el calendario sagrado, que es el Solkin, y el calendario civil, que sería el Hab. El calendario
1: Habían
0: religioso.
1: feriados en esos
0: Uy,
1: calendarios.
0: el feriado lo buscamos nosotros. En ese tiempo no creo mucho, ¿verdad? Acuérdate
1: Claro,
0: que
1: no. Bueno, el feriado para los esclavos podría ser también, ¿verdad?
0: Bueno, es interesante ver la medición porque tiene el calendario una precisión astronómica, una precisión matemática de estos 365 días. En cambio, nosotros hemos tenido que ajustar el que utilizamos en el diario vivir a partir del calendario gregoriano con aportes de múltiples culturas y aún así nos queda sobrando un día siempre, ¿verdad? Que es el año bisiesto y que por eso hacemos el ajuste cada 4 años. Aquí lo midieron a la perfección. E incluyeron los solsticios y los equinoccios y es una sola cultura. Entonces, eso te hace pensar lo importante y trascendental. En el calendario sagrado existían 260 días de 13 dioses mayas que estaban asociados a 20 días cada uno. Y en el ritual hablamos de esos 365 días compuesta

0: trayecto entonces de 18 meses de 20 días más 5 días adicionales, que sería el que tú decías, ¿verdad? El fin de año, las vacaciones.
1: El fin de año ya, el en este caso pues no creían en Jesucristo, pues no se puede hablar de Navidad, pero me imagino que había algún tipo de celebración especial también, ¿no? Por la culminación de cada año pues significaba algo especial también, ¿no?
0: Bueno, aquí nos salimos un poquito del programa, pero te quiero comentar que en el caso de los mayas, el 90% de su dieta era maíz. Por eso es que la vemos en tantas formas, ¿verdad? La vemos tanto como tortilla, como ticuco, como tamalito de viajero. Lo vemos en muchas formas y preparaciones, porque precisamente ese era el modo de vida principal para las sociedades prehispánicas mayas.
1: Claro, conocer un poco más de la cultura maya nos acerca a conocer también un poco más de lo que es nuestro patrimonio.
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1: La cultura maya no es solo un pasado glorioso, Jesús, sino también un presente vibrante que continúa en las comunidades indígenas, a pesar de que porque aún se preservan ciertas tradiciones y conocimiento. Hay también cultura viva en espacios como Ruinas de Copán, un patrimonio cultural de la humanidad que conecta con parte de nuestras raíces. ¿Dónde podemos encontrar ejemplos de la escritura maya? ¿Qué autores de libros nos pueden recomendar, Jesús de las Heras, para ampliar nuestro conocimiento sobre este tema que pues resulta bastante fascinante, considerando lo importante que ha sido la cultura maya, no solo para la región, sino para el mundo entero?
0: Muy bien, es valiosa esas observaciones y esas preguntas. Primero, empecemos diciendo que al ser una cultura politeísta y de múltiples dioses, eso era lo que principalmente se registraba en todo lo que es ese proceso de escritura. Así que dioses como Quetzalcóatl o Kukulcán, que fue su principal dios, va a estar representado como una serpiente emplumada en esta escritura ideográfica, ¿verdad? El Ixtaná, que era el señor de los cielos, de la noche y del día. El Chac, que es el dios de la lluvia. El Yuncax, que es el dios del maíz. El Apush, que es el dios de la muerte. Esos son, digamos, como que sus principales dioses. ¿Dónde los vemos representados? Cuando vamos a Copán, la escritura está directamente en la piedra y por eso es patrimonio de la humanidad. En algunos pocos casos tenemos la suerte de contar con los códices que sobreviven únicamente en el mundo, 4 códices, donde está escrito en una superficie vegetal lo que era su pensamiento, sus conocimientos, sus matemáticas, etc. Entonces, lo que encontramos es que hay tendencia a hacerlo de forma indirecta a través de lo que se pintó y registró en murales, en piezas cerámicas, etcétera. Cuando me preguntas de qué leer, si quieres leer sobre los autores directos, solo hay que ver el Popol Vuh,
1: ¿verdad?
0: Perfecto, el Chilam Balam, ese es otro, el Memorial de Sololá, que pertenece a los cachiqueles de Guatemala, etcétera. Ese tipo de obras son importantísimas. Y si quieres saber de autores, yo de verdad trabajaría con Michael Kogue, con el ruso Yuri Koronosov, otra rusa que es Tatiana Proskouriakov, que también estuvo precisamente en la región de Copán, Honduras. Hay varios autores. Estamos registrando sobre 2 siglos solo de investigación de los mayas en todo este mundo maya que abarca, como dijimos antes, 325.000 kilómetros cuadrados.
1: Sí, los mayas dejaron pues un legado cultural que sigue vivo pues en muchas tradiciones. Hemos hecho pues un abordaje general en torno a esta cultura maya. Sin embargo, no podemos dejar de mencionar en nuestro patrimonio. ¿Puedes decir qué caracteriza Copán de otros sitios mayas existentes en Mesoamérica? ¿Y por qué debemos sentirnos orgullosos de su existencia como pues un sitio arqueológico, pues podríamos decir, más vivo que lo que podríamos decir como ruina total de Copán?
0: Sí, de hecho, para nosotros debe ser un motivo de orgullo, porque a título personal, lo mejor del mundo maya está en Copán. Y lo que tú mencionabas antes, hay varios periodos de la historia prehispánica y el periodo clásico está asociado al mejor momento. Copán, al haber aparecido y desaparecido también dentro de lo que se conoce como el periodo clásico, era el mayor nivel de desarrollo. Es como que tú construyas una casita con poco dinero o la construyas teniendo todo el dinero disponible. Entonces te vas a ir a conseguir los mejores muebles, los mejores elementos para esa residencia. Así pasó en Copán. Estaban en su mejor momento, en su apogeo. De hecho, toda la escritura tiene un viraje, es mucho más hermosa dentro de lo que es Copán. Además, recordemos que es uno de los 24 centros cívicos ceremoniales de todo el mundo maya. Entonces, era un lugar que nace con suma importancia, y a eso hay que unirle que es el río que pasa frente o junto a la ciudad, destruyó una parte, que era el Templo 22, de lo cual hablaremos en otro episodio, y dejó a la vista los diferentes niveles de ocupación, 5 niveles de ocupación, que eso es lo que está fascinando, porque los arqueólogos pueden entrar a trabajar con toda seguridad sabiendo en qué nivel están. En cambio, si tú estás en otra ciudad maya, no puedes hacerlo, porque para profundizar tus excavaciones tendrías que destruir lo que está en la parte más expuesta en la superficie.
1: Y también pues lo nuevo que se ha sacado también en la parte del sitio arqueológico de Copán es el tema de las sepulturas, donde estaban pues los jefes de guerreros también, en este caso, que está cerca del río, ¿no? Entonces sí, es curioso, particularmente me ha gustado mucho eso. Cómo se ve la parte de la ciudad, incluso porque la forma como canalizaban el agua, ¿no? Estaba muy una forma arquitectónica muy, muy curiosa y bastante ingeniosa.
0: Es precioso, ¿verdad? El ver cómo en estas residencias de los mayas, pues ya tenían incluso sus sistemas de desagüe, y hoy todavía siguen funcionando. Puede caer una tormenta en el centro de la Acrópolis de Copán, en menos de 10 minutos está completamente seco. ¿Y a qué se debe? A que el sistema de desagüe continúa sirviendo.
1: Así es, la cultura maya no es solo un eco del pasado, es una historia viva que sigue inspirando hoy. Sus conocimientos y tradiciones y valores nos recuerdan la importancia de vivir en armonía con la naturaleza y valorar pues la sabiduría de nuestros ancestros. Hasta la próxima, queridos oyentes. Manténganse curiosos, manténganse apasionados y nunca dejen de explorar este maravilloso universo de la cultura. Se despide de ustedes Carlos Alvarenga en compañía de
0: Jesús de la Cera. Muchas gracias.
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1: Hola, bienvenidos a Ciencia UNA, espacio donde presentamos temas asociados a la producción científica de nuestros investigadores de la Universidad Nacional Autónoma de Honduras. Esto con el fin y el objetivo de conocer el impacto de la ciencia en la sociedad.
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1: En este programa conoceremos las maravillas del mundo científico. Soy Carlos Alvarenga, su anfitrión en este viaje por la ciencia en la UNA. Hoy nos acompaña la docente e investigadora Lilian Sosa, doctora en farmacia de la Universidad de Barcelona, jefa de gestión de la investigación en el desarrollo sostenible y también es licenciada en ciencias químicas por esta universidad. Bienvenida, doctora, para hablar de un tema pues interesante que viene lo que nos está contando este micrófono de un artículo de investigación que se presentó en 2019. Gracias. El tema en particular del que estamos hablando es el nanogel de anforesina B para el tratamiento de leishmaniasis cutánea. Entonces, bienvenida a este espacio de Ciencia UNA, doctora, para hablar un poco sobre esta investigación que está desarrollando.
3: Muchas gracias por la invitación y por tomarme en cuenta en este programa.
1: Claro, y bueno, ya es un poco habitual tenerla también aquí, ¿no?
3: Gracias.
1: La leishmaniasis es una enfermedad tropical olvidada, común en países donde la pobreza extrema o las condiciones nutricionales son muy malas. Desde México hasta Brasil, la leishmaniasis es endémica. sus tratamientos son caros, tóxicos y en algunos casos pues comercializados por vía intravenosa, que seguramente pues ya nos indicará usted, no es lo mejor, ¿no? Entonces, si nos explica un poco de dónde surge esta investigación del nanogel de anfoteresina B para el tratamiento de la leishmaniasis cutánea.
3: Ok, bueno, esta es una idea que surge de mi tesis doctoral, que fue pues auspiciada por el Instituto de Nanociencia y Nanotecnología de la Universidad de Barcelona y por la Generalidad de Cataluña. Nosotros comenzamos en el año 2015, antes del 2015, a desarrollar medicamentos con este fármaco que se llama anfoteresina B, que es un fármaco sumamente antiguo, fue sintetizado hace más de 60 años, y fue sintetizado con el objetivo de poder tratar las enfermedades causadas por hongos. Pero todos los medicamentos, todos los fármacos, todas las moléculas tienen más de un efecto terapéutico.
1: Sí.
3: Entonces, esta anfoteresina B, aparte de tener un efecto frente a hongos, también tiene un efecto frente a unos parásitos que causan una enfermedad que se llama leishmaniasis. Hay varios tipos de leishmaniasis. Hay leishmaniasis visceral, que se da mucho en los órganos internos, que esa ya es una leishmaniasis más compleja. Está la leishmaniasis mucocutánea, que afecta ojos, orejas, boca y nariz. Y está la cutánea, que es la que afecta la piel. Entonces, ¿qué sucede? Que los tratamientos suelen ser muy caros. Permitido en Honduras se llama antimonioto de melumina, que es otra molécula, y como es una enfermedad, como usted lo mencionó, se llama enfermedad tropical olvidada y le dicen enfermedad de la pobreza. ¿Por qué? Porque se dan siempre en países donde la pobreza es extrema, donde viven perros con gatos, con conejos, la gente duerme con ellos, y es transmitida por un mosquito que nosotros no podemos ver, es un mosquito microscópico.
1: Casi de minuto,
3: ¿no? Casi de minuto. Entonces, hay gente que confunde mucho las heridas con un barro, con una pequeña úlcera, y cuando ven de que no, que el tratamiento no surge, entonces se diagnostica la leishmaniasis. La leishmaniasis cutánea normalmente se trata con anfoteresina B, pero vía intravenosa. ¿Qué pasa con la anfoteresina B vía intravenosa? Que es muy tóxica, extremadamente tóxico, o sea, daña mucho el riñón, por supuesto el hígado. Entonces, las estrategias terapéuticas...
1: Y lo menos imposible, ¿verdad? Que también la gente que le tiene miedo a las agujas.
3: La gente que le tiene miedo a las agujas también. Entonces, el sitio de la punción es muy dolorosa. Cuando entra el líquido es muy doloroso y es muy caro también.
1: ¿En dónde específicamente se suele inyectar? Por lo que menciona que...
3: Por la vena, por cualquier vena que esté en el cuerpo... por ahí lo pueden aplicar.
1: Listo. Estamos viendo como es una aplicación intravenosa, ¿verdad? Para el tema. ¿Qué es lo novedoso en esta red de investigación que han elaborado ese nanogel cargado de anfoteresina B al 0.03%? Y que se ensaya en una piel dañada y piel intacta, ¿verdad? Para hacer simulando el proceso de la leishmaniasis. Entonces, ¿qué conclusiones se llegan también un poco con ese experimento de nanogel que se desarrolló?
3: Ok, lo novedoso es que no hay nada en este momento en el mundo de anfoteresina B comercializada para la vía cutánea. O sea, el nanogel de anfoteresina B lo desarrollamos con el objetivo de aplicarlo directamente en la úlcera o en la leishmaniasis que está provocada directamente en la piel. Entonces, con esto nosotros lo que queremos es evitar que el fármaco entre por la vena y por ende haga esos efectos tóxicos que normalmente tiene. Entonces, nosotros hacemos una serie de ensayos. Claro, primero formulamos, que eso fue otro
1: experimento.
3: Otro también. Rollo.
1: Pero es válido que lo pueda explicar también, ¿no?
3: Sí, o sea, fue bastante complejo porque es un fármaco muy insoluble en todo. Entonces había que buscar en qué era soluble, que no fuera tóxico y que fuera aplicable en la piel. Entonces eso fue realmente pues meses y meses de trabajo, de estar en laboratorios 10, 11 horas probando, ensayando. Pero una vez que obtuvimos la fórmula, que vimos que ya se solubilizaba y que ya podíamos incorporarlo en un excipiente que fuese aplicable en la piel, vimos de que formaba micelas, se llaman micelas, que son como partículas muy nanométricas, y esto hace de que penetren más fácilmente en la piel.
4: Claro.
3: La concentración a la que usamos, que es 0.03%, no es tan alta. Por lo tanto, lo que queremos hacer es que no haya toxicidad, que no hubiese toxicidad. Uh-huh. Y que, aparte de que no fuera tóxica, una baja concentración fuera efectiva. Entonces hicimos una serie de pruebas. Primero simulamos un proceso de leishmania dañando piel. Hay leishmaniasis con piel intacta también, que se llama botón de oriente. Y miramos de que todo queda retenido en la piel, que es donde nosotros queremos actuar, sin que pase una concentración tan elevada en sangre y que pueda provocar una toxicidad. También probamos la toxicidad de esa formulación en células de piel y en células que se llaman macrófagos, que todos tenemos en el cuerpo, y vimos que no era nada tóxica. Entonces significaba de que si pasaba un poquito a la sangre, no iba a haber esa toxicidad que normalmente el fármaco produce por administrarlo por la vena.
4: ¿Y qué efectos en el caso de, para sopesar un procedimiento con el otro, verdad? ¿Qué pasa con los efectos secundarios cuando se aplica de forma intravenosa y con los efectos en la aplicación del nanogel?
3: Ok, como a nivel de aplicarlo por vía intravenosa, llega todo el fármaco a la sangre. Y al llegar todo el fármaco a la sangre, es más probable que tengamos un efecto tóxico en riñón y en hígado. Cuando lo aplicamos por la piel es una barrera que nos cuida de todo. Entonces, que quede retenido en la piel, específicamente en la dermis, donde está la enfermedad, y que no pase a la sangre, eso me asegura de que no van a haber efectos tóxicos como los que hay al administrarlo por la vía intravenosa.
4: Claro, entonces estamos hablando que
3: estamos disminuyendo toxicidad y viendo la efectividad in vitro, por supuesto, del nanogel.
4: Y en este caso también hablando de lo que esto significa para pacientes que padecen la leishmaniasis, ¿cuántas son las estadísticas que se manejan? Pues es una enfermedad, lo que usted menciona, pues es una enfermedad más de países
3: de Mesoamérica.
4: De Mesoamérica con ese tema, y seguramente pues las cifras han de ser un poco más altas, ¿no? Entonces hay que tener
3: es
4: un impacto.
3: Interesante porque ya hay casos en España, en Francia, en Italia, por la migración. Entonces ya no solamente es una enfermedad de Mesoamérica y del tercer mundo, sino que también es una enfermedad del primer mundo. Y es un problema porque no solamente la padece el humano, la padecen los animales, el perro, el gato, la rata, el pollo, el conejo. O sea, es una enfermedad que puede afectar el entorno. Entonces, Honduras, por supuesto, es un país endémico. Hay zonas endémicas de leishmaniasis, El Paraíso, Choluteca. Son lugares donde hay mucha leishmaniasis. Hay grandes investigadores trabajando otras partes, como la parte inmunológica. Hay grandes investigadores como Wilfredo Sosa, por ejemplo, que investiga esa parte. Mi parte ya es más ver cómo mato yo el parásito, cómo puedo hacer yo para que haya un tratamiento efectivo y no tóxico, porque tampoco hay vacuna.
4: Claro, y hablando de los órganos pues más sensibles de nuestro organismo, ¿verdad? Que está en contacto con todo y nos hace ver, pues estamos hablando del ojo, ¿no? En este caso ya hay leishmaniasis que está ubicada cerca del ojo, ¿verdad? Sí. La actuación de este tipo de medicamentos puede mejorar también un poco mejor esa que no haya existir también otras enfermedades relacionadas,
3: claro,
4: con este tema, ¿verdad?
3: Sí, nosotros probamos la efectividad, hablando un poco de lo que menciono ahora, la efectividad, la leishmaniasis tiene dos procesos o dos formas evolutivas, por decirlo así. La leishmaniasis en su forma promastigote y amastigote, así le llamamos. Entonces nosotros probamos el nanogel, qué tan efectivo era y qué tanto mataba promastigotes y amastigotes de diferentes especies de leishmania. Uh-huh. Porque hay leishmania infantum, brasilensis, mayor, panamensis, hay un montón de leishmaniasis,
4: claro,
3: de especies. Entonces la que afecta piel Sobre todo la trópica afecta mucho a piel, la leishmania trópica. Entonces nosotros trabajamos con 4 especies: la infanta, una trópica, la major y la brasiliensis. Entonces probamos en otros estadios del parásito, ver cuánto mata, qué concentración es la que mata el bicho. Y vimos concentraciones muy bajitas que matan al bicho con el nanogel, o sea, concentraciones por debajo de una micra.
4: Claro,
3: entonces, de un microgramo.
4: Estamos hablando de algo que tiene un impacto realmente efectivamente en el desarrollo de este. El tema de la creación de nanogel, ¿cómo se composición? ¿Cómo lo elaboraron? Sin dar muchos detalles, me imagino.
3: Sí.
4: También el hecho de esto, pues un avance científico importante para las personas que padecen. Entonces, sí. ¿Cómo se elabora este medicamento?
3: Bueno, primero tenemos que tener, primero probamos con el fármaco puro, tiene que estar en una pureza casi del 100%, y utilizamos un excipiente que se llama polaxámero, y este polaxámero tiene la capacidad de formar estas micelas que son como gotitas o partículas por debajo de los 100 nanómetros. Y justamente en este estudio hicimos unos ensayos computacionales, moleculares, para ver realmente qué es lo que pasa con el fármaco y ese polaxámero, y también qué pasa molecularmente con todo ese conjunto y la membrana celular de los bichos. Entonces, podemos ver que hay un buen acoplamiento químico, por decirlo así, entre el polaxámero y la amfotericina B. Igual nosotros medimos los tamaños de esas micelas formadas, y efectivamente están por debajo de los 100 nanómetros. Entonces es interesante porque este polaxámero a bajas temperaturas es líquido, sumamente líquido, como agua, parece un agua o aceite, y cuando ya se aplica en la piel se va gelificando. Entonces eso nos asegura que hay un efecto de depósito.
4: Claro.
3: Y que ese efecto de depósito me hace de que se libere el fármaco justamente donde yo quiero que haya un efecto.
4: Bien, entonces estamos hablando de un efecto importante en el desarrollo del tratamiento de estos parásitos. También hablar de un poco de lo que produce la leishmaniasis, ¿verdad? ¿Qué son la enfermedad? ¿Por qué es tan importante que se trate esta enfermedad? Entonces, ¿qué es lo que produce esta leishmaniasis?
3: Ok, la leishmaniasis cutánea específicamente produce muchas úlceras en la piel. Puede producir una sola úlcera, como puede producir varias. A veces puede producir como un barrito que se llama botón de oriente. Y el problema es cuando la especie infectante, por ejemplo la brasiliensis, que es sumamente compleja, empieza a infectar por ejemplo la boca, la nariz. Usted va a ver que mucha gente no tiene prácticamente el labio superior. Hay leishmaniasis en el ojo, o sea, el hecho de que yo tenga una úlcera cerca en el ojo y que yo no la trate, eso se puede diseminar más. Y puede infectar el ojo. Ya hemos visto casos en orejas. Entonces, el punto es poder encontrar alternativas terapéuticas. Normalmente, pues son úlceras dolorosas, que están expuestas a que se infecten de otras cosas, que es una bacteria, un hongo. Y como normalmente el sistema inmune de estas personas está deprimido, sí. Entonces es más factible que esas úlceras se infecten por otros bichos. Entonces es importante el saber tratarlas, el saber curarlas. Y pues como es una enfermedad que se ve mucho en ambientes donde hay mucha pobreza, hay gente que no tiene ni idea qué es lo que tiene.
4: Claro, y bueno, también hablando en parte de su estudio, la efectividad microscópica que tiene en una segunda dimensión, como la formulación que produce daños específicamente al parásito, por lo que su consideración en este caso es una opción muy prometedora para el tratamiento de esa leishmaniasis cutánea. Cuéntanos un poco sobre ese proceso en donde microscópicamente se avala el desarrollo de pues podríamos decir una especie de cura más sensible, ¿no? Porque no afecta como como lo que se habla.
3: Más sencilla y más económica también.
4: Ah, y bueno, hablando de esa parte también económica, sí, me imagino que también pues es más fácil para alguien pues la aplicación de un medicamento también, ¿verdad?
3: Que se puede elaborar en un ambiente que no necesita tanta cosa.
4: Sí, no, por el tema de la aplicabilidad también, ajá, ¿verdad? Porque en el caso de la intravenosa tendría que ser un doctor quien evalúe si es necesario o no la aplicación, y después pues la enfermera que se lo finalmente pues aplica el medicamento, o entonces lleva todo un proceso en lugar de solo pues aplicarlo el propio paciente, ¿verdad? En la piel. Sí. Entonces, háblenos sobre ese desarrollo microscópico que también lo, sí, observaron ustedes.
3: Nosotros hacemos microscopías, diferentes microscopías, microscopía de transmisión electrónica, microscopía de barrido, o hacemos microscopía de fuerzas atómicas. Mi idea en aquel momento era hacer microscopía de fuerza atómica y ver cómo el parásito en vivo va muriéndose. Pero fue complicadísimo. ¿Por qué? Porque atrapar el parásito en un poro que necesitábamos atraparlo se nos escapaba. Entonces decidí hacerlo, porque estuvimos como 6 meses en eso, decidí hacerlo por microscopía de barrido, que es de segunda dimensión. Uh-huh. Entonces estuve en un lugar que se llama el Park Scientific realizando estos ensayos interesantísimos, porque utilicé cosas que en mi vida había utilizado como osmio, uh-huh, cosas de estas, y pudimos ver directamente en el microscopio como un bicho, un estadio del bicho, se miraba perfecto, y cuando le colocábamos el tratamiento se miraba cómo iba ese bicho destruyéndose. Entonces, muy poco publicado de eso. Entonces decidimos como, bueno, vamos a mandarle una revista del primer cuartil, todo esto, que ya lo mandamos, vamos a esperar a ver qué dicen. Pero sí fue muy interesante ver cómo, o sea, en vivo, por decirlo de alguna manera, ese parásito se va muriendo y va cambiando su estructura. O sea, es sumamente interesante, y eso pues nos lleva a la conclusión de que el tratamiento pues es por lo menos a nivel in vitro, sí, efectivo.
4: No, y es válido también aclarar que tanto en lo que se observa a simple ojo y lo que se observa pues a nivel microscópico pues valida, claro, esta acción de este nuevo tratamiento que podría generar pues más perspectivas para los que padecen también de esta enfermedad y los que, sí, podríamos padecerla también. No, claro, no hay que descartar que también
3: que
4: en algún momento, sí, ¿verdad? En una mala, pues en
3: una mala suerte.
4: En mala suerte, acampar en un día en algún, sí, lugar, ¿verdad? Porque imagino que la gente que acampa mucho también,
3: sí,
4: podría,
3: sí,
4: padecer,
3: sí,
4: mucho,
3: sí,
4: de este,
3: sí,
4: tema.
3: Le puede picar el mosquito.
4: Pues perfectamente eso. Y entonces, doctora, para ir finalizando también este programa de Ciencia Unada, que tanto nos gusta pues hablar de este tema de la ciencia, por lo que la ciencia significa también, ¿no? El generar respuestas también a ciertas cuestiones como las enfermedades o preguntas sobre la vida. ¿Cuál considera que podría ser el siguiente paso de esta investigación? Ya se pues conocer qué es lo que se puede hacer en esta investigación.
3: Sí, queremos hacer los ensayos en ratones infectados. No lo hicimos en aquel momento porque el bioterio que tenía la universidad no nos lo permitía. Entonces, sí probamos con unos perros de Mallorca que están en una granja, que tenían leishmaniasis cutánea. Probamos la formulación y vimos que se iban disminuyendo las úlceras. Pero sí queremos hacerlo ya de una forma más organizada, aplicando el método científico, ¿verdad? Entonces, el siguiente paso ya es probarlo en un animal enfermo.
4: No, y esto pues... pues lo que implica, ¿no? Ya lo mencionaba usted, esta enfermedad no solo la padecen los humanos, sino también lo padecen los animales. Ya para finalizar, doctor, entonces, ¿cuál sería entonces el mensaje que nos dejaría final con este tema?
3: Bueno, pienso yo que es importante que nos preocupemos por estas enfermedades que le dicen del tercer mundo, de la pobreza, enfermedades raras, enfermedades tropicales olvidadas, porque al fin y al cabo, pues ya no solamente son una enfermedad endémica de países del tercer mundo, sino que también del primer mundo. Entonces hay muchas industrias farmacéuticas actualmente tratando de financiar proyectos o de donar el activo puro, que fue en nuestro caso también, para poder desarrollarles fórmulas. Entonces ya vemos más preocupación por las industrias farmacéuticas que antes no había por esta enfermedad. Y creo que las campañas de para concientizar a la gente también son importantes, porque hay gente que dice, bueno, no sé qué es la leishmaniasis, ni cómo se transmite, ni qué lugares de Honduras son endémicas, dónde me puedo contagiar, cómo claro. me puedo contagiar. Entonces, desde concientizar a las personas hasta los que nos dedicamos a formular, a buscar tratamientos, también buscar vías que sean lo más económicamente posibles y que la gente pueda tener acceso a esos tratamientos, porque el problema actualmente es que el gobierno sí compra, vaya, el medicamento de que se está utilizando, pero no les alcanza para todos. Entonces necesitamos buscar alternativas. Es un país muy rico en producto natural, hay muchas plantas con efecto leishmanicida. Entonces pues, yo pienso que los que nos preocupamos por buscar tratamientos, unirnos y formular y buscar alternativas terapéuticas.
4: Así es. Bien, recuerden, la ciencia es un viaje de descubrimiento y maravilla, y espero que se unan a nosotros nuevamente para nuestra próxima aventura. Se despide Carlos Alvarenga. Hasta la próxima vez en otro programa de Ciencia Humana.
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0: Hola, bienvenidos a Punto Clave, el espacio donde exploramos las ideas, historias y personalidades que dan forma a nuestro mundo. Les saluda Carlos Alvarenga y gracias por sintonizar este espacio. En cada episodio de Punto Clave, pues tenemos el placer de contar con una gran personalidad. En esta ocasión, en la sección nos acompaña Roberta Lins González, fisioterapeuta, graduada de la Facultad de Ciencias Médicas de Minas de Gerais, con maestría en doctorado en ciencias biológicas, en fisiología y en farmacología. Actualmente es profesora asociada de la Universidad Federal de Amazonas. Un placer tenerla aquí en este programa, visitándonos desde Brasil, aquí en este medio punto de las Américas. Bienvenida a este programa.
1: Gracias. Yo estoy muy feliz de estar acá.
0: En este programa pues hablaremos pues de muchas cosas importantes, pero una de las partes es el financiamiento de redes de investigación, que es una de las áreas importantes, y también tal vez dejar un espacio también para hablar un poco de cómo su experiencia en temas de fisiología y farmacología en terapia intensiva y medicina tropical, que pues van de la mano de eso. Entonces, hablar de ciencia no solo se construye en solitario, ¿verdad? La construcción de las redes de investigación pues son necesarias, y en este caso expertos de distintas disciplinas pues trabajan juntos para resolver pues temas complejos, ¿no? ¿Cómo consideran ustedes desde su perspectiva como investigadora este tema, como el financiamiento como un motor de progreso en la sociedad?
1: Es muy importante los financiamientos porque la pesquisa necesita de financiamiento para conseguir conducirla. ¿Puedo hablar misturado en portugués?
0: Un mix, pero básicamente la importancia es esa, ¿no? De generar las oportunidades para que se genere la investigación, ¿no?
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2: En este programa conoceremos las maravillas del mundo científico. Soy Kaylin Espinosa, su anfitrión en este viaje por la ciencia, con investigadores de la UNA, invitados especiales. Hoy, en este espacio, en este podcast de Ciencia UNA, nos acompaña el investigador Ronaldo Vilas Boas, biólogo por la Universidad Federal de Pernambuco, Brasil, maestro en ecología por el Instituto Nacional de Investigaciones de la Amazonía y doctorando en ecología por la Universidad Nacional Autónoma de México, la UNAM. Sus áreas de interés son ecología del paisaje, ecofisiología y escarabajos, y bueno, se encuentra realizando actualmente una estancia en la Facultad de Ciencias aquí en la Máxima Casa de Estudios, y con él hoy compartiremos un poco acerca de un tema que también él brindó una conferencia en el marco de este tema, que también se enmarca en su trabajo de investigación de islas a bosques secos, efectos del cambio en el paisaje sobre la diversidad y condición fisiológica de escarabajos.

0: Trabajos de estiércol, pero bueno, le damos la bienvenida a nuestro invitado, el investigador Leonardo Vilas Boas. Bienvenido, gracias por acompañarnos.
1: Gracias a ustedes.
0: En este podcast.
1: Gracias.
0: Bueno, es un gusto para nosotros contar con su presencia. Usted actualmente está haciendo una pasantía que se enmarca en su programa de doctorado. Cuéntenos qué le ha parecido al país y lo que está trabajando en nuestro país.
1: Sí, primero me gustaría agradecer primero al Laboratorio de Hidrobiología de la Facultad de Ciencias, que están totalmente de puertas abiertas para mí aquí en el país. Y bueno, a mí me gustó mucho el país, la comida, la gente es súper amable, bueno, menos conmigo, sí, todos. Ya conocí varias áreas aquí de Honduras, en Bosque Seco, cerca de Olanchito, aquí también de Tegucigalpa. Y toda la gente fue súper amable conmigo. Entonces, gracias.
0: ¿Esta es su primera vez en
1: el país? Sí, mi primera vez aquí.
0: ¿Y esta estancia, cuánto está durando, esa estancia que usted está realizando acá?
1: Sí, fue un mes. Mañana ya me voy a México. Y fue como un mes. Estuve en Olanchito, en la región de Bosque Seco, por una semana y algo. Y después aquí en la UNA, en la Facultad de Ciencias y en el Laboratorio de Hidrobiología por los restantes, o sea, 3 semanas.
0: Uh-huh. Ah, qué bien, súper, gracias por acompañarnos. Y bueno, como decíamos, usted brindó también en el marco de esta visita una conferencia que se enmarca en su tesis de doctorado, Efectos del Cambio del Paisaje sobre las Diversidades y Atributos Ecofisiológicos de Escarabajos de Estiércol en Bosques Secos Neotropicales. Coméntenos un poquito sobre este tema, sobre uh-huh. cómo avanza su trabajo de investigación y cómo sirvió esta estancia, esta pasantía en nuestro país.
1: Ajá, entonces la idea del proyecto de mi doctorado es justamente analizar, verificar cuál es el efecto del cambio de uso de suelo a través de un enfoque de paisaje, cómo eso está afectando los bichos, los escarabajos peloteros, a través de algunos patrones de diversidad y también en relación con condición fisiológica, o sea, con la salud de los escarabajos en bosques secos neotropicales. Entonces, el proyecto será en 4 países. En México, aquí en Honduras, en Colombia y en Brasil. Estamos en esa segunda parte que aquí en Honduras.
0: Uh-huh. Ay, precisamente abundando sobre ese tema que usted dice, pues la salud de los insectos, también esta relación de la condición fisiológica, quizás es un tema que no conocemos mucho, no ahondamos Ajá. mucho, pero cuéntenos cómo va en ese tema.
1: Sí, incluso en la ecología, o sea, cuando está en pregrado, un posgrado, incluso no, ese tema no es muy conocido. Ya habla mucho de temas de diversidad, o sea, temas de abundancia, temas de riqueza, pero hay una otra parte de los bichos que es súper importante, que es la salud. Entonces, por ejemplo, si hay un bosque y los bichos están ahí, hay muchos bichos, son súper abundantes, pero si los bichos están malos de salud, sus funciones ecológicas son bajas, ¿verdad? Entonces, un otro punto importante de los bichos, de los animales en general, que es la salud.
0: O sea, es un punto a considerar. Doctor, ¿usted por qué escogió estos 4 países, digamos, que le sirvieran para muestra? Uh-huh. ¿Qué relación hay entre ellos? ¿Qué relación en este tema del escarabajo? ¿Por qué escogió estos 4 países?
1: Sí, la idea es tener un gradiente neotropical, o sea, considerando todo el neotrópico de bosques secos. Y entonces, en todo el neotrópico tenemos algunos colaboradores en algunos países. Y aquí en Honduras fue uno de esos países que tenemos colaboración con el doctor José Daniel de este laboratorio de hidrobiología. Y entonces abrió las puertas para mí y para este proyecto, abrazó este proyecto y ahí fue. Y todos los otros países, o sea, tenemos colaboración también en México, tenemos colaboración en Colombia, en Brasil y por eso.
0: Gracias, doctor. Y bueno, ahondemos un poquito más también sobre la importancia de los bosques secos en América, que es parte de nuestras características, pero quizás pasamos desapercibidos todos estos aspectos que son necesarios para mantener pues el balance y esa estabilidad de ecológica que necesitamos uh-huh. como para sobrevivir como región.
1: Sí, la importancia de bosques secos es tremenda. O sea, hay 2 tipos de importancia que llamamos, que es la importancia social. O sea, hay mucha gente que vive en bosques secos, principalmente gente con poco dinero, o sea, con una alta vulnerabilidad, que depende exclusivamente de estos bosques para sobrevivir, sea por recursos alimenticios, o sea, comen plantas de bosques secos, utilizan plantas para como medicinas, utilizan muchos recursos de bosques secos para sobrevivir. Diferente de otro tipo de bosque, por ejemplo. Entonces, hay una importancia social altísima y también una importancia ecológica. Los bosques secos tienen una altísima biodiversidad, pero son poco estudiados. O sea, si estoy en un posgrado, la mayoría de los estudiantes quieren estudiar bosques húmedos. Por ejemplo, en la Amazonía, quieren estudiar otros tipos de bosques húmedos y no los bosques secos. Son súper subestimados, ¿verdad? Y también son uno de los biomas más amenazados del planeta. Los bosques secos son uno de los biomas más amenazados y más subestimados del mundo. O sea, la importancia además de social, ecológica, altísima.
0: Sin duda, importancia que tiene este tema y que usted lo eligió para su trabajo de investigación y bueno, que lo está haciendo de manera práctica, recogiendo. Por ahora, entonces, entiendo, está en etapa de recabar datos para luego procesarlos y compararlos.
1: Exacto, esto en la primera parte, que es la parte de muestreo. Estoy muestreando los 4 países para después poder analizar todos. Y una cosa importante decir, o sea, todos los bichos van a quedar en su país. Todos los datos van a quedar en su país. O sea, no estoy llevando los bichos para mi casa ni nada. Están aquí en la universidad, estoy apoyando con descripción de bichos, estoy apoyando identificando los bichos, apoyando a los estudiantes de aquí también de la UNAI y de todos los países que estoy participando y aprendiendo con todos.
0: ¿Qué método va a utilizar investigador para pues, poder comparar estos datos?
1: Sí, utilizamos, o sea, el diseño muestral que llamamos son los mismos para los 4 países. En cada país hay 10 sitios, o sea, 10 paisajes, y en esos paisajes buscamos un gradiente de perturbación, desde áreas más deforestadas hacia áreas más conservadas, y en ese, con este gradiente podremos comparar en todos los 4 bosques secos.
0: O sea, eso realmente será importante y como usted dice, también que el trabajo quedará en cada país, entonces nos servirá a nosotros para conocer, bueno, en este caso nuestras especies. Hablemos un poquito más de esos atributos ecofisiológicos del escarabajo de estiércol, así se llama, ¿verdad? Específicamente en estos bosques secos neotropicales.
1: Sí, o sea, los escarabajos tienen este tipo de escarabajos, hay varios nombres. Pelotero, del estiércol, estercoleros.
0: ¿Por qué se le llama así, doctor?
1: Porque son, están asociados con caca, con el recurso de feces. Y por eso llamamos así. Y utilizamos algunos parámetros, algunos factores ecofisiológicos que llamamos que se traducen en 4. Que es la masa lipídica, masa de muslo, tamaño corporal y el peso corporal.
0: Son las variables.
1: Son las variables. Pero son variables que llamamos operacionales, que son como proxies que traducen la salud. O sea, analizamos la salud de los bichos a través de estas 4 variables. La masa lipídica, por ejemplo, son las reservas energéticas. Entonces, si un bicho hay poca masa lipídica y pocas reservas energéticas, está casi, ya va a morir, ¿verdad? Y cada una de esas variables tiene su importancia para los bichos y nos da una respuesta importante.
0: Y bueno, de entrada de ese trabajo, ¿cuál es la hipótesis que abre el trabajo? ¿Qué es lo que usted, digamos, pretende? Bueno, es un estudio comparativo, entiendo, pero ¿cuál es como esa idea base con la que usted entra al estudio y qué es lo que pretende pues, comprobar o no con la investigación?
1: Hay dos ideas que tenemos que no sabemos, que es si todos los bosques secos neotropicales los patrones son generales, o sea, sabemos que en todos los bosques secos las amenazas son las mismas para la biodiversidad, o sea, la ganadería, urbanización y todo eso en los 4 bosques secos. Pero no sabemos si esos efectos son los mismos en cada bosque o si hay un patrón más individual. Y eso es que queremos un poco entender si esos patrones de efecto son generalizados en los bosques secos, o sea, hay un patrón más individual. Y eso es importante para los tomadores de decisión, porque si quiero llegar a este resultado, un tomador de decisión, tengo que decir, no, es un patrón general de todo neotrópico de bosques secos, hay que conservar tantos por ciento de bosque o ese tipo de bosque. Y si no hay un patrón general, cada país hay que tomar de diferentes formas este resultado, ¿verdad? Y por eso.
0: Y bueno, y hasta el momento, según las muestras que ha tomado, digamos, ¿cuántos insectos se están analizando? ¿Cómo es ese proceso de muestreo que está realizando, doctor?
1: Utilizamos más. Para mostrarle estos tipos de escarabajos, llamamos de trampa de caída, son trampas pitfall. Esas trampas son súper buenas para este tipo de escarabajos, llegan muchos, muchos bichos ahí. Y para aquí, para Honduras, mostreamos casi 5,000 bichos.
0: ¡Wow! ¡5,000!
1: Ajá,
0: ¿usted solo?
1: Sí, en este trabajo aquí casi 5,000. Solo para Honduras. Y creo que 10 o 11 especies. Entonces hay un montón de bichos y un montón de datos para procesar y estamos haciendo eso.
0: Definitivamente, que es interesante. Hablemos un poco sobre la importancia que tienen estas temáticas a nivel de estudio de posgrado. Usted lo mencionaba también que, bueno, ya un posgrado nos da esa oportunidad, o digamos, requiere ese componente de estudiar algo más preciso y, bueno, en estos temas. Entonces, ¿cuál será la importancia de su trabajo de investigación y que vincula a cuatro países?
1: La importancia en relación a qué, por ejemplo.
0: La importancia en relación al tema, en relación a los ecosistemas, en relación como pues a esa relación que existe entre el posgrado y la parte práctica también de los estudios y que sirva.
1: Sí, o sea, definitivamente el objetivo final es que llegue a los tomadores de decisión para que conserve bosque. Esa es la idea. Pero ellos no saben, y nosotros tampoco, cómo, cuánto de bosque debe preservar, cuáles bosques debemos preservar. Y sin un resultado científico no pueden trabajar, ¿verdad? Entonces ese es el resultado final que quiero con esa tesis y con eso. Llegar a los tomadores de decisión y decir, no, hay que preservar tanto cantidad de bosque por los motivos.
0: Bueno, cuéntenos un poquito más de la estancia que realizó en nuestro país. ¿Qué espacios, digamos, trabajó? ¿Con qué otros investigadores también tuvo esa relación? Entiendo que fue un espacio muy productivo desde la Facultad de Ciencias. Me han dicho que fue un espacio muy productivo también para nosotros, para tener esa experiencia con usted, adquirir conocimiento también en el marco de la conferencia que brindó y que los estudiantes nuestros de pregrado y posgrado tuvieran esa oportunidad de conocerlo más. Pero también de su experiencia, ¿cómo ha sido?
1: Sí, cuando llegué fuimos a la región de Olanchito, en Yoro, en esta región de bosque seco, y ahí también me ayudaron un montón de gente de allá, del ICF también, con colaboradores del ICF, y después de mostrar los datos allá en este bosque seco, aquí en la universidad trabajamos con el doctor José Daniel de la Facultad de Ciencias, de ese laboratorio de hidrobiología, con la Marcela Matamorros, con el personal, con toda la gente de este laboratorio, me ayudó un montón y cambiamos muchas informaciones. Ellos trabajan con otras cosas que yo no conozco y yo trabajo con cosas que ellos no conocen, entonces fue súper interesante ese cambio de información. Incluso con los estudiantes que estaban allá en el laboratorio pudieron participar un poquito de mi trabajo, conocer, e incluso la charla que de ayer. Conté a ellos un poco lo que trabajé en mi maestría en Brasil, un poco de esas cosas de islas que trabajé, y fue súper interesante este cambio de información.
0: O sea, que usted, para usted fue muy satisfactorio este intercambio académico que además permite conocer nuevos conceptos y bueno, en el marco de esos trabajos y también estar de la mano cerca con otros investigadores, otros espacios que tenemos en relación a estos temas. Doctor, fue grato para usted esta experiencia.
1: A mí me encanta Latinoamérica en general, entonces para mí ese proyecto de doctorado está siendo una realización de sueño para mí, y conocer toda Latinoamérica y conocer las personas y aquí en Honduras, por supuesto, también, la gente muy amable, todos.
0: Y doctor, pero bueno, preguntarle un poquito cómo surgió este tema de investigación. Veo que tiene mucho interés en este escarabajo. ¿Cómo surgió el tema de investigación desde su trabajo de doctorado? Bueno, digamos, desde el principio se lo planteó o lo fue viendo a medida que iba avanzando y dependiendo de las clases y cómo se iban concatenando todos estos elementos para que usted estudiara este tema.
1: Sí, o sea, a mí me encantan las preguntas ecológicas, entonces siempre estoy ahí estudiando otras cosas. Y en la maestría estudié islas y ahora estoy en bosque seco, o sea, no importa el ecosistema, que para mí que importa son las preguntas, y eso me encantó. Pero este estudio en específico fue pensado junto con mi tutor, doctor Renato Portela. Pensamos en hacer algo diferente, algo nuevo, un poco ambicioso porque estamos
0: cuatro países muestra bastante grande
1: en el tropical, ¿verdad? Y de bosque seco, que justo es un bosque, o sea, que no hay investigación, muchas investigaciones en estos bosques. O sea, hay investigación, pero comparado con bosques húmedos, son poquísimos, ¿verdad? Y también con escarabajos peloteros, porque es lo que a mí me gusta. Esos escarabajos son bonitos, son, son, Son increíbles.
0: Qué bonito escucharlo hablar, cómo Ajá. le apasiona, digamos, este tema. Doctor, de lo que le resta a estas etapas para seguir recogiendo muestras, más o menos, ¿cuánto plantea de tiempo realizar todo este trabajo de investigación de su tesis doctoral?
1: Empecé en enero de este año, entonces tengo que 5 o 6 meses en este proyecto. Los próximos pasos son mostrar en México.
0: ¿Y aquí? ¿De Honduras va para México?
1: Para México. Mañana me voy a México. En septiembre empiezan los mostreos allá en Chamela, la región de Jalisco, también un bosque seco súper bonito, preservado. Después vamos a Colombia y por fin de Brasil.
0: ¿En Brasil dónde usted está?
1: En Brasil, en mi casa. Sí, estaré allá. Y ahí finalizo toda esa parte de mostreo de datos y después empieza la parte difícil, que son la parte de resultado, analizar todos esos datos y escribir. Creo que va a salir bonitos artículos.
0: Procesar todo ese tipo de información.
1: Sí.
0: ¿Y cómo ha sido la relación con su tutor? Y bueno, también los expertos de nuestra máxima casa de estudios de la Facultad de Ciencias. ¿Cómo ha sido ese trabajo entre todos?
1: Son personas amables, son personas súper productivas, son personas participativas en mi vida y todo. Y para mí, yo soy un gran fan de ellos, de Dr. Renato y Dr. José Daniel. Sus trabajos son increíbles. Y para mí es increíble poder colaborar con ellos y ellos conmigo, ¿verdad? Entonces, una realización de un sueño, ¿verdad?
0: Y qué bonito. Bueno, precisamente en este espacio donde estamos, que es Ciencia UNAI, donde cada semana tenemos investigadores en nuestra máxima casa de estudios, y usted que está cursando su estudio de doctorado, voy a decirlo, que está joven, ¿qué mensaje le dice a todos esos jóvenes que están cursando, pues puede ser su licenciatura, su maestría, o están pensando en expandir, en conocer más temas, del aporte que la ciencia puede tener y de cómo estos espacios pueden generar cambios realmente en la sociedad? Ajá. ¿Qué le dice usted de su experiencia como investigador joven?
1: Bueno, conozco básicamente la UNAM de México y varias universidades de Brasil están de puertas abiertas a extranjeros. Yo soy un extranjero viviendo en México. Estoy aprendiendo español hace que 5 meses.
0: Pero lo habla muy bien.
1: No, un poco.
0: La convivencia.
1: Por la convivencia, fuerza. Sí, a fuerza, ¿verdad? Y, o sea, hay becas para todos, para extranjeros en México, hay becas para extranjeros en Brasil. Y sí, es solo buscar. Los posgrados están todos abiertos, hay vagas todos los años.
0: Y usted está súper lejos de su casa, pero está feliz aquí,
1: sí.
0: aprovechando esta oportunidad.
1: Sí, somos todos latinos, somos todos hermanos, entonces estamos de puertas abiertas para todos, incluso en Brasil, en México, donde sea.
0: Bueno, ya escucharon ustedes a nuestro invitado de hoy, y bueno, ver ese potencial y el poder que tiene la ciencia para cambiar la sociedad desde diferentes campos de conocimiento donde podemos aportar, y en su caso, en este estudio que usted nos habla, que también se pretende que llegue a los tomadores de decisiones, que no solamente quede ahí, sino que se conozca y que en cada país pues sirva para conocer más sobre la riqueza biológica que podemos tener o los aspectos que se deben de cambiar o considerar de las políticas ecológicas en nuestro país. ¿Cuál sería su mensaje final de resumir pues esta visita, este trabajo, todo lo que está realizando? ¿Qué quiere decirle a la comunidad universitaria de nuestro país, Honduras?
1: Bueno, primero me gustaría mucho agradecer a todos. O sea, todos fueron súper amables conmigo aquí en Honduras. Y para los chicos que están ahí queriendo buscar trabajo y que piensan hacer un posgrado o algo así, hay beca para todos. Hay beca.
0: Y el idioma no puede ser una barrera, ¿verdad?
1: Sí, claro que no. O sea, hay que aprender otro idioma.
0: O sea, cuando usted llegó a cursar sus estudios en México, no hablaba nadita de español.
1: Un poquito. O sea, había una entrevista en la selección de posgrado, pero no es una barrera. O sea, si hablas, lo básico es lo importante. Lo importante no es el idioma, es que las personas entiendan lo que está hablando. Entiendo la idea, entiendo la ciencia. La ciencia es participativa, ¿verdad? Y eso es lo más importante.
0: Bueno, muchísimas gracias a usted. Agradecemos hoy que nos ha acompañado en este espacio de Ciencia UNAI, el investigador invitado Leonardo Vilas Boas, biólogo por la Universidad Federal de Pernambuco, Brasil, maestro en ecología por el Instituto Nacional de

0: Este trabajo de ciencia, seguir produciendo, porque la ciencia no tiene barreras ni idiomáticas,
1: Sí,
0: y
1: sí, sí.
0: podemos compartir, ¿verdad?, estos
1: Sí.
0: temas. Gracias a usted por habernos acompañado en
1: Gracias. Y
0: este
1: viva la ciencia latina, ¿verdad?
0: Así sea. Bueno, gracias también a la audiencia por haber estado en sintonía de este podcast. Recuerden, la ciencia es un viaje de descubrimiento y maravilla. Esperamos que se unan a nosotros nuevamente en una próxima aventura. Por ahora se despide de ustedes Kaylin Espinosa. Hasta la próxima en otro Ciencia Una.
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3: Buenos días, todo el mundo. Buenos días, Pumitas. Bienvenidos sean todos a Radio UNA. Es un enorme gusto estar con ustedes hoy, un día más en este espacio FICUA 2026. Señoras y señores, no estoy solo, estoy con Carlos Alvarenga, aquí acompañándome en la cabina de Radio UNA. ¿Cómo está, Carlos?
4: ¿Cómo está, Hugo? ¿Cómo están? Aquí, bueno, nos está enseñando, aquí en cabina, nos está enseñando unos esenciales artes. Lo pueden ver ahí en las plataformas de Radio UNA, porque son extremadamente bonitas. Y pues tenemos aquí a los invitados que nos van a acompañar aquí en este podcast FICUA 2026.
3: Correcto, ya vamos a venir hablando, señoras y señores. Hoy no estamos solos aquí en la cabina, estamos con parte del grupo de Graph Lab. Así es, ¿verdad? Para este FICUA 2026. Así que vámonos, vamos a ver quién tenemos acá.
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3: Así es, FICUA 2026 en la UNA. Este es el espacio para que todos los pumitas se den cuenta, ¿verdad?, qué es lo que vamos a tener en este próximo evento. Pero Carlos, a ver.
4: Así es, los presento aquí a quienes van a estar aquí acompañándonos aquí hablando sobre esta historia que florece con arte y cultura, como dice el podcast FICUA 2026. Tenemos aquí de invitados a José Leonel Vázquez, de la carrera de Ingeniería en Sistemas, a Denis Andrés Maradea, de la carrera también de Ingeniería en Sistemas, y bueno, a su coordinador Miguel Romero, coordinador de la carrera de artes visuales, quien nos acompaña para hablar de Graph Lab UNA, quienes van a participar en este FICUA 2026 que se va a celebrar aquí en la máxima casa de estudios, y donde tenemos pues a estos talentosos jóvenes para que nos hablen sobre estas expresiones artísticas. ¿Usted conoce algo de Graph Lab o no? ¿Usted o sabe más o menos de qué trata Graph Lab?
3: Bueno, según yo, va por la palabra, la composición de laboratorio, de gráfico. Bueno, yo nunca había visto algo así, pero bueno, aquí están los chicos para que nos indiquen, ¿verdad? Que
4: así
3: nos cuenten.
4: Es, así es. Y bueno, le damos la bienvenida aquí a cada uno de ustedes que están aquí y nos están escuchando a través de Radio UNA. Coméntenos, le damos la bienvenida. No sé quién quiere hablar, no sé si...
3: ¿Quién va primero?
4: ¿Quién va primero? ¿A Miguel? Josué. Bueno, Miguel,
3: tenemos
4: Miguel.
3: A Josué, a Denis también y Miguel también aquí.
4: Así es. Bueno, que Miguel sea Romero, que nos dé la bienvenida aquí a este grupo que nos acompaña hoy en este programa FICUA 2026.
6: Muchísimas gracias por tenernos aquí, Carlos. Sí, es un verdadero placer estar aquí con ustedes. El Graph Lab es un taller abierto adentro de la universidad, adentro del departamento de arte, específicamente la carrera de artes visuales, que por cierto, el primer periodo académico del siguiente año comienza ya la carrera, ya está en el catálogo de clases de la oferta académica de la universidad.
4: Mire, usted que quería, Huguito, usted le gusta el arte, mire, ya tiene otra carrera, mire.
6: Perfecto, perfecto, perfecto. Sí. ¿Sí? Pues Este taller, tenemos varios, pero este taller específicamente está dedicado al arte impreso, ¿sí? Y de momento, como

0: Como era lo más fácil y nunca se nos ha ofrecido un presupuesto, hemos tenido que empezar específicamente con el grabado, pero hay muchísimas otras cosas que son arte impreso, ¿no? Lo que más hemos estado trabajando son grabados en relieve. Esas son las técnicas que han estado aprendiendo. Todo esto nació gracias a que se comenzó a hacer una feria de arte impreso en Honduras, la Grafo, que es este fin de semana que viene. Sábado y domingo en el Redondel de los Artesanos van a encontrar no solamente al GrafLab, sino que también a la Sociedad del Papel. La Sociedad del Papel es uno de los colectivos que existe adentro del GrafLab, pero los muchachos le van a hablar mucho más acerca de eso. Y va a haber música en vivo, etcétera. Así bueno. Que, bueno, la fiesta cultural va mucho más allá.
1: ¿A usted que le gusta solamente la fiesta de la UNA? Y sí, a todos los pumitas que les gusta la fiesta también va a ser esa oportunidad. Bueno, también damos la bienvenida también a Josué y Denis. Cuéntenos, Josué o Denis, ¿cómo surge esto de GrafLab? ¿Por qué se unen a ellos?
2: Pues el GrafLab nace como una... como un taller para los estudiantes de la universidad para poder desarrollarse en las artes gráficas, específicamente en el grabado y en las diferentes técnicas que hay, como en lino grabado, en xilografía principalmente. Y el espacio es para todo aquel que quiera aprender a realizar grabados desde cero. E incluso si no tiene mucha aptitud artística, ahí se le puede enseñar también. Y es un gran espacio porque entre todos los compañeros nos apoyamos no solamente en el ámbito artístico, sino también en ámbitos académicos, porque incluso hay estudiantes de distintas carreras que llegan ahí y todos aprendemos. Todos aprendemos de todos.
1: A ver.
3: Voy a seguir con la idea de mi compañero Denis, que es un lugar bastante jovial, por así decirlo. Es un lugar donde uno puede relajarse, por así decirlo, pero no de la manera de no hacer nada, sino relajarse de... Es un lugar sin estrés, donde uno puede ir a trabajar tranquilamente sin preocuparse por tener algo más que hacer. Se puede concentrarse tranquilamente, no lo van a estar molestando, por así decirlo. A menos de que
1: pueden crear ustedes de forma tranquila, un espacio más, más creativo.
3: Ahí disculpe por...
1: No, en la forma como te expresas, está bien.
3: Sí, es... Y es algo que realmente me gusta porque yo me siento ahí tranquilo. Yo siento que puedo estar ahí horas y horas trabajando.
0: Y de hecho dibujos. Siempre lo está, horas y horas y horas. Sí. Uno de los primeros en llegar y uno de los últimos en irse.
4: Muy bien, mira. Eso requiere de mucho esfuerzo y muchas ganas, ¿verdad? Dedicación a lo que se hace. Pero bueno, me llama la atención que aquí tenemos a Josué Leonel Vázquez, que es de la carrera de Ingeniería en Sistemas.
1: Ambos son de Ingeniería de Sistemas.
4: Son de la carrera. Y Denis Andrés Maradiaga también, que es parte también de la carrera de Ingeniería en Sistemas. Y y tenemos a Miguel Romero, que es coordinador de la carrera de Artes Visuales, ¿verdad? ¿Cuál ha sido la misión, profesor, de integrar a los muchachos, ¿verdad?, de diferentes carreras para que les llame la atención este tipo de arte, este tipo de artes en el que en verdad se ve plasmado como un pensamiento o una forma de expresión artística? Entonces, ¿cuál ha sido esa misión?
0: Bueno, el arte no es... no son objetos bonitos que se ponen en la pared. El arte es nuestra identidad, ¿sí? Es una parte activa de nuestra identidad. Aunque sean objetos que nosotros los vemos como inanimados, pero es una parte activa de nuestra identidad. Y solo le voy a poner un ejemplo de ello, ¿sí? La estatua de Francisco Morazán, ¿sí? Es una parte íntegra de cómo nos concebimos como hondureños. El retrato que hizo Max Euceda del indio Lempira, que está no solamente en el billete de un Lempira, sino que está en muchas de las monedas de 50 centavos, etcétera, etcétera, etcétera, ¿sí? Y eso solo para mencionar un ejemplo muy puntual, ¿sí? Entonces, como es parte de nuestra identidad y la identidad es algo que está en constante reconstrucción, ¿sí? Es algo que está vivo, ¿sí? Las nuevas generaciones necesitan ir encontrando su propia voz, darse a expresar, y una buena parte de eso se hace a través del arte.
1: Es una buena forma de expresarse, ¿no? Si logro entender esa lógica, ¿verdad?
0: Es más que solo expresarse. Sí, es encontrar la identidad individual adentro de la identidad colectiva.
4: Así es. Ah, muy bien, muy bien.
1: ¿Y usted tenía alguna pregunta? ¿O usted, sí. ¿Usted le gusta hacer dibujitos, claro, dibujos o qué es lo que hace?
4: Yo creo que, bueno, el GraphLab, según por lo que veo aquí, ¿verdad? Es más que dibujos y es más que una técnica también, ¿no? Lo veo tan complejo, así viéndolo a grosso modo. Pero chicos, a ver, ¿cuánto tiempo les toma a ustedes? O bueno, ya tienen un arte definido en su cabeza a la hora de plasmar con lo que dibujan o con lo que pintan. ¿Ya tienen algo plasmado en su cabeza o se lo dan ahí en el momento, les aparece algo de creatividad, una chispa de creatividad?
3: Bueno, si puedo tomar la palabra.
1: Sí. Claro,
3: mi proceso creativo es un poquito más rebuscado, porque yo lo que hago es, en momentos aleatorios de mi día a día, empiezo a tener ideas de veo algo hermoso o veo algo que me llama la atención y lo anoto en una especie de libreta. Y luego esa libreta llena de ideas. Cuando quiero hacer un grabado, veo uno de los trabajos que más quiero hacer de eso. Ah, y empiezo a hacer un boceto en papel.
4: Ah, muy bien.
3: De ese boceto en papel y de la idea general. Después, dentro del propio taller, lo que hago es mostrarle ese boceto a mis compañeros. Como me mencionaron antes, como son de diferentes carreras, entonces cada uno tiene su punto de vista. Algunos van a referirse o algunos van a llevar más la atención de arquitectura, otros más van a llamar la atención las matemáticas, otros más la química o la física, dependiendo de la carrera. Y cada quien va aportando su idea. Así que yo voy escuchando los comentarios, las sugerencias que tienen y voy modificando lo que hago. Y ahí, cuando ya tengo un boceto que ya siento que está lo suficientemente bien conceptualizado, lo que hago es hacer un dibujo general utilizando usualmente medidas específicas, porque a mí me gustan mucho las matemáticas. Claro. Y siempre trato de utilizar diferentes medidas para mis trabajos.
4: Claro, claro. Ahí se perfecciona, ¿no? Sí. El dibujo. Pero a ver, Denis, ¿tú qué haces?
2: Sí, bueno, mi proceso creativo se basa en las vivencias diarias que hay en el mundo, ¿verdad? Pues a veces hay formas irónicas de contar una historia y pues yo entro por esos lados. También el proceso creativo que llevo es fijarme en lo que la gente ve de forma colectiva. Por ejemplo, los gatos. ¿Quién no ama a los gatos? Los gatos están presentes en todos lados. Y en internet hay una fuerte tendencia con los gatos. Entonces, bueno, José también hace gatos, entonces por ahí va la idea. Luego de que comienzo a pensar en qué es lo que a mí me gusta y que a los demás les podría parecer trascendente, entonces comienzo a realizar, comienzo a escribir mis ideas, y luego de eso empiezo a bocetar muchas ideas y luego de esas solamente selecciono una para después hacer la transferencia del dibujo hacia las placas y después hacerle las incisiones, los cortes y luego ya pasamos a un proceso de impresión que, claro, todo esto suena demasiado complejo, pero en sí es algo muy sencillo de comprender, como ver un sello de los que utilizan en el banco, claro, esos que son, que dicen cancelado. Sí. Entonces nosotros hacemos esos sellos, pero en el ámbito artístico, ¿verdad? Y por eso es que estas artes son replicables. Entonces, nosotros, ese es el proceso que nosotros tomamos. Incluso nosotros nos podemos basar de los textos que nosotros leemos, porque también nos dedicamos a leer y a estudiar algunos textos.
4: Ah, muy bien. ¿Cuánto tiempo más o menos se toman para hacer todas estas este proceso creativo?
2: Sí, bueno, dependiendo del tamaño de la obra, puede llegar a tomar solamente 3 días, a tomar posiblemente 1 mes, 2 meses. Entonces, eso es lo que al menos a mí me toma.
3: Y eso solo hablando de la placa en sí, sin pensar en el proceso anterior que mencioné antes de prensar el dibujo, de hacer el boceto, de hacer el dibujo, hasta pasarlo a la placa. El tallado es el que dura eso de 3 días a una semana o 1 o 2 meses.
1: Comprendo.
3: Y de ahí la impresión es otro trabajo aparte.
1: Miguel, si nos puede hablar también de ese aspecto importante que es lo que nos trae aquí también este arte universitario y su impacto social en lo colectivo, y también esto que viene a promover el arte y la cultura entre las universidades participantes en este FICUA 2026 que se va a realizar aquí en la Máxima Casa de Estudios.
0: Genial, sí. Fíjese que solo para hablar un poquito de esa dimensión con ejemplos específicos, ¿sí? Más bien me gustaría darle la palabra a Josué para que nos hable de esta nueva colección que está haciendo, ¿sí? Porque hay una reflexión moral profunda en esas obras que él está haciendo. Es un conjunto de obras. ¿Josué?
3: Ok, muchas gracias, maestro. Yo quiero... La nueva colección que se refiere es una de las que llamo los siete pecados. Esa colección, pero no hablas como de los pecados, como la codicia, la ira. No. Sino es algo que nosotros no tenemos en cuenta usualmente. Y es que sobre los extremos. Como siempre han dicho, todos los extremos son malos. Incluso las cosas que son aparentemente buenas tienen extremos que son dañinos. Por ejemplo, aquí uno de los trabajos que traje y que tomaron una foto se llama El pecado de la humildad.
1: Y bueno, para los que no pueden verlo, sí, si lo puedes describir de forma, pues, de lo que podrías, ilustrativamente, pero después nos das tu interpretación de por qué lo hiciste así. Okay.
3: Visualmente se ve como un triángulo invertido que forma parte de un heptágono, donde están los demás conceptos. En este triángulo invertido se muestra una representación de cómo una persona se puede sentir sola habiendo tenido tantos logros en su vida. No sentirse lo suficiente como para no aceptar lo que haya logrado por sí mismo. No importa, muchas personas son muy excelentes en algo. Muchas personas, digamos que en mi carrera, son excelentes programadores que pueden hacerle un programa en minutos. Pero muchas veces esas personas no sienten que merezcan ese mérito que le dan. Se sienten como que las personas hacen mérito y ellos sienten que no se lo dicen a ellos. Y ellos tratan de mejorarse por eso mismo. Y a la vez no se sienten útiles, no se sienten...
1: Bueno, para los que nos estaban escuchando, entonces es un triángulo en forma invertida, ¿verdad? Y tiene una calle y en el basurero hay una serie de medallas, trofeos. Mire, y también hay, en el fondo, creo yo que es como una calle, ¿no? En donde sí. Está... Entonces es como...
0: Es un paisaje de
1: como
0: soledad.
1: Como un paisaje de soledad. Entonces,
4: llama la atención. Llama
1: mucho
4: la
1: atención. Y este se llama Pecado de Humildad, de este artista, joven artista que tenemos aquí. Pero Miguel nos quería comentar algo sobre este tema también.
0: Sí, claro. Fíjense que si ustedes reflexionan acerca de ello, lo que Josué nos está diciendo con esta obra es un pecado que uno comete en contra de sí mismo, no en contra de los demás, ¿sí? La visión normal de los pecados son cosas que les hacemos a los demás, a la sociedad en general o a personas muy en particular, ¿verdad? Pero este es un pecado que uno está cometiendo en su contra, el ser demasiado duro con uno mismo, el no verse en su verdadera dimensión y por eso tampoco no disfrutar la vida.
4: Claro,
0: ¿sí?
4: Claro.
0: Estas reflexiones que Josué ha estado haciendo a mí realmente me fascinan. Y así como Josué, hay obras en todo el taller que hacen ese tipo de reflexión. Vaya, por ejemplo, hay una serie de Denis acerca de la objetificación del cuerpo femenino que a mí me gustó mucho. Sin embargo, no tenemos ninguna de las piezas acá. Hay toda una serie de piezas que se hicieron para una exposición que acaba de ser desmontada en el Centro de Arte y Cultura de la UNA acerca de cómo vivimos nuestra vida a través de pantallas. Cómo no, cuando estamos enfrente de del teléfono.
1: Que no estamos prestando atención incluso a lo que se está viendo, sino que estamos como viendo más.
0: Y que la vida nos va pasando. Y que la vida nos va pasando, ¿sí? Que la vida nos va pasando y no la estamos realmente viviendo. Y esa exposición fue realmente hermosa. Ayer incluso ellos estuvieron en medio de otro evento bastante grande, el Art City Tour, ¿sí? Todos los centros culturales de Tegucigalpa abrieron sus puertas, contrataron una serie de busitos y los busitos iban viajando de un centro cultural a otro, ¿sí? En medio de esa exposición en el Paraninfo de la universidad, ellos estuvieron mostrando no solamente las obras de la exposición, sino que también mostrando muchos de sus otros trabajos, ¿sí? Ese trabajo de acercarse a los demás, esa labor de que el arte pues no esté en el papel, no esté en la pared, no esté en la piedra, sino que en ese sentido de comunidad que vamos generando, es muy importante para este tipo de actividades. Si no, solo es papel y tinta, si no, solo es una piedra. Pero ese, en ese aspecto social, en ese compartir, en ese hablar, en ese discutir, en donde realmente cobran vida las obras de arte.
4: Correcto, claro que sí.
1: Es curioso, y, ¿no? Y eso es lo importante. Sí. Decía usted.
4: Y bueno, también hay muchas personas que están escuchando la radio y que también quieren ver, ¿verdad? Este arte. ¿Por dónde los pueden ver? ¿Hay redes sociales?
0: Claro que sí. Nos pueden seguir. Nuestro perfil, si mal no me equivoco, Denis, es GraphLab-UNA, ¿no?
2: Sí, es GraphLab.
4: GraphLab-UNA. Entonces, por ahí.
0: GraphLab-UNA.
4: Bueno, por ahí hay muchas personas que y nos están escuchando.
0: Además de eso, como les. Perdón, disculpe que le haya interrumpido. Sí. Además de eso, como les había dicho al comienzo de la entrevista. Este fin de semana, la exposición del Paraninfo desgraciadamente ya se desmontó. Ayer fue el último día, ¿sí? Pero este fin de semana van a poder ver más o menos como el 70% de esa exposición en medio de esta feria de arte impreso en el Redondel de los Artesanos de la Grafo. Porque el GraphLab es el artista invitado de toda la feria, ¿sí? Entonces, con esta exposición, los organizadores de la Grafo que por cierto, ninguno de nosotros está involucrado en la organización, no. Esa es una organización independiente, ¿sí? Decidieron invitarlos a ellos,
4: qué bien.
0: A esa exposición.
4: Qué bien, ¿sí? Qué bien.
0: Y además de eso, voy a dejar que Denis les cuente acerca del colectivo en el que está, que va a estar participando también.
2: Sí, el colectivo el que va a estar participando en la Grafo de este año va a ser la Sociedad del Papel, del cual yo estoy coordinando con mis compañeros del GraphLab. Y prácticamente vamos a llevar nuestros trabajos ahí, van a estar ahí para que los puedan ver y puedan ir a comprar también.
1: A comprar, ¿verdad? Sí. Usted lo vende también, es importante que lo mencione también.
2: Sí, y también en la Grafo se hacen talleres, va a haber una revisión de portafolios y va a haber otro taller que va a ser sobre tomar fotografías y hacer bocetos. E incluso en la Grafo se puede aprovechar también de que hay eminencias del arte, por ejemplo Gustavo Armijo, Julio Galeano. Ellos excelentes grabadistas aquí en Honduras. Y bueno, están invitados. La Sociedad del Papel también tiene sus redes sociales en Instagram y también en TikTok como la Sociedad Punto del Papel.
4: Ah, muy bien.
2: Ahí nos pueden encontrar. Nosotros subimos nuestras obras no solamente como para que se vean, sino que también el mensaje ahí está para todo aquel que lo quiera ver. Porque el arte al final es para todos.
4: Claro, claro. Antes de pasar a una sección que tenemos por acá, que vamos, queremos hacerles una pregunta y que ustedes sean lo más de que venga desde el corazón esa respuesta, ¿verdad? Pero antes de pasar a la pregunta, yo le quiero preguntar al maestro Miguel. Maestro, ¿cómo se siente usted al ver todos estos muchachos que vienen y están plasmando su arte y que están desarrollando lo que les gusta? ¿Cómo se siente usted y cuántos miembros hay? ¿Cuántos integrantes hay dentro del taller?
0: Bueno, yo me siento profundamente orgulloso de todos y cada uno de ellos, ¿sí? La educación en nuestro país está demasiado normativizada, ¿no? Cada carrera tiene su conjunto de clases y la idea es que salgan básicamente todos iguales, ¿sí? Pero no es así en el arte, ¿sí? En el arte la idea es que cada uno de ellos tenga la oportunidad de volverse su propia persona, ¿sí? Y eso es patente en el trabajo de ellos, ¿sí? No estoy hablando de solamente desarrollar un estilo, sino que una serie de ideas, de preocupaciones, intereses que se ven reflejados en esos trabajos. Entonces, yo siento que un espacio como este les ayuda a ellos a encontrar formas de ser ellos mismos, de volverse ellos mismos. Es un crecimiento del ser, ¿sí? El que ellos experimentan ahí. Así que claro, no puedo que sí. Sentirme más que orgulloso de todo el trabajo.
4: Muy bien, muy bien. ¿Y cuántos integrantes son?
0: Son más o menos 35, 36 integrantes. El motivo por el cual dudo es porque hay varios nuevos integrantes. No, el hecho de que el GraphLab ha estado tan activo haciendo tantas actividades ha implicado que constantemente tenemos nuevos miembros. Hoy tuvimos una nueva miembro.
4: Ah, ¿sí? Imagínense.
0: Entonces, bueno, eso es de casi todas las semanas. Y hay algunos de ellos que están más activos, algunos de ellos que están menos activos. Hay algunos que después de un tiempo regresan y se ponen muy activos. Entonces, bueno, hay una cierta dinámica ahí que también depende de su vida familiar y también de su vida académica, ¿no? Claro. Cuando están llevando muchas clases, no pueden pasar tanto tiempo en el gráfico.
1: Curioso. Bien, entonces pasamos entonces a Latidos de Arte, donde estos chicos, y bueno, Miguel también nos va a contar una mirada más profunda de por qué le gusta tanto este arte.
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4: Excelente. Bueno, en Latidos del Arte nosotros queremos saber, muchachos, cómo ha sido eso, esa cuestión del arte, ¿verdad? En sus vidas, en una palabra y explicándola, ustedes cómo pueden considerar que esto ha sido parte de ustedes, esto de dibujar, esto de hacer bocetos, esto de estar en una...
1: Es como decir, ¿verdad, Hugo? Decir, si el latido de sus vidas, pues cómo sonaría, ¿verdad? ¿Qué emoción o palabra le podría representar estar en este... cuando lo que generan ustedes lo presentan, ¿qué emoción les genera?
3: En una palabra, solo podría decirlo de algo emocionante. Esa es la palabra que... La primera palabra que se me viene a la mente es algo es realmente emocionante. No simplemente por el hecho de sentir que estoy en otro mundo. Porque es otro mundo. Una cosa es ver el arte, pero otra cosa es presentar el arte. Y se siente una emoción sin igual al hacerlo. Es algo que nunca me esperé sentir en mi vida. Porque yo cuando llegué al taller, yo llegué casi por accidente. Porque yo me di cuenta porque estaba en una feria en 2024. Estaban ahí enfrente del 1847 exponiendo el arte, exponiendo grabados. Y yo me di cuenta, yo dije, ajá, esto es bonito. Y quise ver cómo lo hacían. Así que fui hasta el aula. Y ahí empecé.
1: A ver, y aquí, ¿cómo lo tenemos?
2: Sí, cuando yo estaba pequeño, estaba muy, muy joven. Yo empezaba a dibujar así cosas muy simples, incluso a veces hasta calcaba, cosa que no me da tanto orgullo, ¿verdad? Pero sentí esa necesidad humana, de esa necesidad de artista emergente, de venir y crear algo para mí, para los demás, y hacer que eso lo llevara a la reflexión. Y que si yo lloro con mis obras, yo quiero que ellos también lloren conmigo. Y que se alegren, que bailemos juntos, que vengamos e imprimamos juntos y tengamos una plática sobre el arte, la belleza, la trascendencia que hay en todo lo que nosotros vemos. Eso es lo que me inspira, lo que me hace querer ser artista y querer crear más.
1: Y mire qué curioso, vienen las bonitas ambas las respuestas. Creo yo que me quedaría también con el hecho de lo que dicen ustedes, como la presentación de algo a ustedes es distinto a hacer ver el arte, a presentarlo, y lo tuyo es la emoción que quieres ver en el público en cuanto a tu obra. Y bueno, podemos tener diferentes variaciones, ¿verdad? En la interpretación incluso, ¿verdad? Cuando vemos una obra. ¿Qué le pareció?
4: No, increíble. La mera verdad que yo ya me dieron ganas de dibujar también, maestro.
1: Les vamos a pedir a ellos que nos den el chancecito para ir ahí. Que nos hagan un arte aquí de la radio, ¿verdad? Sí, claro.
0: Hablar al respecto. Podemos negociarlo.
1: Sí. Podemos negociar. Ya les dimos el programa. Así que nos tienen que hacer algo.
4: No, me parece
1: gratis, por lo menos, dice.
0: Nosotros ya les dimos un programa más, les dimos la posibilidad de que nos entrevistaran y nos conocieran también, ¿no?
1: Así es, también. Va por ambas
0: vías. Negociar en línea, así en vivo me gusta, ¿no les parece a ustedes, muchachos?
1: Va por ambas vías, va por ambas vías.
0: Vamos muy bien, vamos.
4: La verdad que me encanta, me llena de emoción el hecho de que cómo ustedes vienen a expresarse de lo que ustedes hacen y, pues, maestro, de lo que están haciendo también desde la coordinación de la carrera, ¿verdad?, de artes visuales. Y, pues, bueno, invitar a los muchachos que están escuchando ahí, que también están en Cortés, están en La Ceiba, están en Choluteca también. ¿Cómo hacer para que también llegue hasta ahí?
1: Eso sería interesante, cómo llegar a esos espacios donde también la universidad está presente, que son importantísimos y que también hay, tal vez hay varios artistas que también estarán interesados.
0: Correcto. Claro que sí. Sí.
1: Creo que no hay una respuesta conclusiva, pero
0: me imagino que ahorita no podemos darles una solución inmediata, ¿verdad? Porque todavía no ha abierto la carrera de artes visuales, abre hasta el primer periodo del próximo año. Pero nuestra idea es involucrar a los centros regionales, involucrarlos a través de talleres, a través de certificados. De hecho, pues el departamento de arte viaja mucho, no solamente la carrera de artes visuales, sino que la carrera de música, teatro, danza, todo, viajamos mucho alrededor de los centros regionales a distintos tipos de eventos. Y bueno, lo que queremos lograr es estabilizar primero la carrera aquí. Y de ahí ver cómo nos vamos expandiendo a los otros centros regionales. O sea, este es una necesidad de país.
4: Claro, ¿sí? Claro que sí.
0: Es una necesidad de país.
4: Yo creo que acá hay muchas personas. Acá hay muchas personas que tienen arte y tienen esa sed de arte. Que,
0: claro que sí.
4: Por lo menos, digamos, no son buenos para teoría, pero son buenos para, qué sé yo, para hacer muchas otras cosas, para tocar un instrumento, para pintar o no sé.
0: Fíjese que yo creo que en el arte la teoría no es tan complicada, ¿sí? Porque siempre es ontológico, siempre es acerca del ser, claro. ¿Sí? Y yo creo que nos dejamos meter demasiado miedo los artistas acerca de ese lado teórico. Si no es tan complicado como parece, ¿sí? Pero sí hay que tener los ojos bien abiertos. Correcto. Eso es lo importante, ¿sí?
1: Claro. Bien.
0: Poder observar.
1: Importante. No, bien, ya para irnos despidiendo, Hugo, Pues pedirle a cada uno de ustedes que nos han estado escuchando a través de Radio Nai, también acá a los invitados que tenemos aquí, que nos cuenten entonces algo que tal vez los llama la atención de cuando ustedes exponen las obras, o alguna experiencia tal vez para ir cerrando este programa de FICUA 2026.
3: ¿Podría plantear de otra manera la pregunta?
1: La experiencia o algo que ustedes, alguna anécdota también que les haya llamado la atención de cuando han estado haciendo una presentación en cuanto a este tema de GraphLab.
3: Pues es siempre nutritivo prestar atención a los comentarios de las diferentes personas que ven las obras. Por ejemplo, hay un comentario que me gustó mucho, que es el que aplico actualmente en todas mis obras. Que es que en las primeras obras que expuse en el Paraninfo, en la exposición que ya desmontaron, sobre vidas a través de la pantalla, fue que tenía un símbolo en mis obras. Pero ese símbolo era un símbolo que había pensado sin un propósito definido hasta ese momento. Pero al ver cómo la gente le da un propósito, yo mismo le di un propósito, le di una definición a ese símbolo. Y es el que oculto o muestro a simple vista en todos mis trabajos. No solo para identificarlos como mío, sino para darle mi toque especial, por así decirlo. Y eso es algo que no hubiera pensado por mí mismo si no me lo hubiera escuchado de alguien más. Y otra de las cosas es que aquí tengo una serie de gatos, donde a mí me dijeron que parecían gatos que salían de un portal místico de otra dimensión. Y me encantó esa forma de pensarlo. Desde entonces no lo puedo dejar de ver de esa manera.
1: Interesante.
4: Bien, interesante.
2: Sí, una de las experiencias que yo viví exponiendo es que las personas podían ver la serie que yo hice sobre los cuerpos femeninos, es que creían que el contexto era exactamente malo para un grupo de personas, cuando en realidad se trataba de un mal social. Uh-huh. Entonces, para las personas que no sabían nada del contexto de las obras, era como, bueno, pero ¿y por qué están exponiendo esto? Esto es malo. Entonces, muchas veces las personas buscan señalar con su sucio dedo, ¿verdad? Como si nadie se manchara las manos. Entonces, esa es una de las reacciones que busco, porque normalmente creemos que lo que se supone que debería estar bien es lo que no se critica, y lo que está mal, si está muy muy mal, es de lo que no se habla. Entonces, yo sí quiero hablar de eso, de todo lo que está mal. Tratar de avivar un poquito lo que es el sentido común, e incluso venir y reflexionar sobre nosotros mismos como sociedad, algo más colectivo, algo que nos cambie. A mí me gustaría cambiar un poco el pensamiento de las personas a través de mi arte. Y esa es una de las cosas que he ido logrando muy poco a poco, paso a paso.
4: Muy bien.
1: Maestro, le dejamos a usted para ir cerrando ya este programa las palabras finales.
6: ¿Qué puedo decir después de escucharlos a ellos?
1: Se resume todo ahí, ¿verdad?
6: Sí, honestamente, ellos ya lo dijeron, ¿sí? Y, bueno, el haber fundado el taller, a pesar de todo el esfuerzo que ha implicado, a pesar de que desgraciadamente todavía no recibimos financiamiento de la universidad para tener el taller, ha valido completa y absolutamente la pena, ¿sí? Yo no puedo, como les había dicho antes, más que estar orgulloso del trabajo que ellos están haciendo y a ver cómo sus vidas van creciendo.
1: Bien, bueno, vamos despidiendo entonces, Hugo. Aquí agradecemos aquí a estos chicos que nos acompañaron, a José Leonel Vázquez y Denis Andrés Maradea, ambos. Son de la carrera de Ingeniería en Sistemas, y a Miguel Romero, coordinador de esta carrera, que ya pronto se va a abrir la carrera de Artes Visuales aquí en la Máxima Casa de Estudios. Los invitamos a seguir conectados aquí a través de Radio UNAI y apoyar este talento universitario. Se despide ustedes, Carlos Alvarenga, en esto que fue Podcast FICUA 2026, una nueva historia florece con arte y cultura. Hasta la próxima.
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1: Hola, hola, bienvenidos a Nuestra Cultura, este podcast donde exploramos la riqueza y la diversidad de nuestras tradiciones, costumbres y expresiones culturales. Soy Carlos Alvarenga, su anfitrión, junto a Jesús de las Heras. Los llevamos por una ruta de descubrimiento cultural que promete sorprenderlos e inspirarlos. Hoy conversamos sobre un interesante tema, sobre la historia de la fotografía en Honduras y del mundo, así como el significado de ser un fotógrafo el día de hoy como hondureño también, una fecha que reconoce el valor documental, artístico y patrimonial de las imágenes. Nos acompaña el Máster Jesús de las Heras, coordinador de la conservación de colecciones patrimoniales de la Dirección de Cultura de Luna, con quien pues ya hemos hecho muchos programas y también interesantísimos, pero le damos la bienvenida. ¿Cómo estamos?
10: Muy bien, Carlitos, mucho gusto y qué agradable el poder compartir un episodio más, ¿verdad? Sobre lo que es la fotografía, que llega a 2 siglos de existencia en el mundo.
1: Parece que fue hace poco, pero ya tiene su tiempo.
10: Lo que conocemos actualmente se debe a unos orígenes muy interesantes que van a ir en esta construcción de memoria.
1: Bien, entonces hablaremos de ello aquí en Nuestra Cultura.
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1: Bien, la historia de la fotografía reúne aspectos científicos, hay que decirlo, y artísticos y documentales que han evolucionado pues durante estos 2 siglos de historia de la fotografía. Este proceso inicia con el estudio de la luz, la óptica y las sustancias fotosensibles, dando origen a inventos fundamentales como la cámara oscura y también utilizado en la antigüedad para proyectar imágenes. Podremos decir que también es como uno de los antecedentes de esta de este arte, podemos decir, este arte cinematográfico, también porque se utiliza mucho en el cine y también para lo que significa para nosotros un recuento, una memoria histórica de lo que nos sucede. Entonces, empezando este podcast, importante decirlo, ¿cómo podemos definir los antecedentes históricos de la fotografía y dónde aparece?
10: Muy buena pregunta, y fíjate que lo que has mencionado es ideal para empezar el podcast. tenemos que decir que es un arte fotográfico. De hecho, el primer siglo de existencia, el siglo XIX y la primera mitad del siglo XX, la fotografía era concebida así, como un arte. En este momento, en el presente, hablamos de una difusión prolongada, ¿verdad?, en todo el mundo. Pero si hablamos de los inicios, apareció en Francia a principios del siglo XIX con la primera imagen permanente, que es conocida como vista desde la ventana de Le Gras, que fue hecha hace exactamente 200 años. Fue en año 1826, aunque hay algunas referencias que apuntan que pudo haber sido un año antes o un año después.
1: Bien, para hablar sobre este tema también hay que hablar sobre los pioneros de la fotografía, y en este caso, ¿quiénes podríamos mencionar como han sido como esos padres de esta fotografía que ya cumple pues ya tiempitos?
10: Sí, de hecho, si hablamos de esta larga trayectoria que tiene la fotografía, vamos a ver que tenemos en primer lugar, y hacia la década de 1820 y 30, la invención de la heliografía y el daguerrotipo, y ahí dos franceses, ¿verdad?, que es uno de apellido Niepce y otro Daguerre, que van a ser los que llevan a cabo estos primeros pasos para llegar a tener la construcción de una imagen impresa. Después, hacia 1840, figura William Fox Talbot, que fue quien introduce lo que es el negativo y positivo para poder crear imágenes en papel.
1: Y en esto hay que mencionar un nombre que tal vez a los que lo escuchen tal vez no le da mucho sentido y tampoco lo van a relacionar mucho con la fotografía, y hablamos del daguerrotipo, ¿verdad? Y por qué recibe este nombre, importantísimo, porque lo hablaremos más en una sección de pasaporte cultural, pero qué es una función específica de la fotografía como tal.
10: Bueno, encontramos en el daguerrotipo, que se desprende del apellido de su creador, ¿verdad?, que es precisamente Louis Daguerre, un francés que perfeccionó esa técnica a partir de otras realizaciones que había hecho Joseph Niepce, y que se trataba precisamente de fijar la fotografía en un soporte metálico. Entonces ahí es donde aparece inicialmente la primera fotografía propiamente conocida.
1: Claro, y eso es importantísimo, ¿verdad? Sabemos que hay pues muchos elementos de la fotografía que pues como tal no podríamos decir que fue un invento dentro de la fotografía como la conocemos hoy, y o la fotoquímica en su momento cuando fueron los 70, ¿verdad?, que correcto, tuvo sí. ese auge y esa revolución. Pero también hay que hablar cómo podríamos explicar entonces cuáles podrían ser esos acontecimientos claves que dieron como podemos decir la evolución de la fotografía como tal.
10: Muy bien. En primer lugar, quedémonos con esta evolución, que es la primera imagen fija. Y eso va a ocurrir exactamente hace 200 años, como mencionábamos, en 1826, seguido del daguerrotipo, ¿verdad?, que es los dos antecedentes más antiguos. Ya para 1841 tenemos ese proceso negativo positivo, que es inconfundible en la fotografía blanco y negro, hasta llegar a la democratización con una marca que todos hemos oído, que es Kodak, en 1888, y poco después, para 1926, es decir, hace un siglo, que se llega a la cámara compacta.
1: Claro. Bien, analizaremos más sobre el tema de la fotografía y como tal en Pasaporte Cultural.
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1: Bien, viajamos en el tiempo y el espacio. La fecha es el 19 de agosto de 1839, Día Mundial de la Fotografía, cuando el gobierno francés hizo uso público de la patente daguerrotipo desarrollado por Louis Daguerre, como lo habíamos mencionado antes en los segmentos anteriores. Pero principalmente debemos hablar de esta fecha. ¿Por qué es tan importante esta fecha Y por qué la hemos tomado como casualidad, no la hemos tomado como casualidad en este caso, sino como un referente en este programa de nuestra cultura.
10: En primer lugar, Carlitos, debemos de entender que todo ese proceso inicial de lograr plasmar una imagen, que es la antesala de la fotografía, llega a un feliz momento en esta fecha, 19 de agosto de 1839, porque es cuando se libera para su uso público. Y eso es lo que llega a democratizar el uso, ¿verdad?, de la fotografía, que con el paso del tiempo está en todas las manos. Quien tenga un dispositivo inteligente, pues tiene acceso a hacer fotografías, videos, etcétera. Pero en un inicio esto fue para pocas personas y era altamente costoso y restringido. Entonces allí es que encontramos nosotros que ese inicio requirió, solo para hacer la primera fotografía, entre 8 y 10 horas de exposición para poder ser fijada. Imagínate, por ejemplo, en los años 70, 80.
1: En ese momento era difícil, ¿no? Exacto, se volvía complicadito, sí. El hecho de estar haciendo una fotografía. Terrible. Imagínense, guarde la pose ahí, le dicen. Pero, ¿cuál podríamos decir entonces que fue la primera fotografía de la historia que se realizó? Y bueno, ya nos mencionaste tú que se tardaba entre 8 o 6 horas más o menos para terminar la exposición de esta fotografía.
10: Muy bien, esa es la pregunta clave, ¿verdad? Con este autor que es Joseph Niépce, que es un francés, lo que hizo fue capturar a través de una ventana, y por eso la fotografía es conocida como vista desde la ventana en Le Gras, una imagen que muestra tejados y el paisaje exterior. Ahí nadie tuvo que posar, ¿verdad? Sino que está viendo una naturaleza inerte, ¿verdad? Circundante, y esa es la primera imagen que se encuentra exhibida en la Universidad de Texas, en Austin, en Estados Unidos. Entonces, esta es una técnica que vamos a llamar heliografía, que la va grabando precisamente la iluminación solar.
1: Así es. Y bueno, también entender que cuando hablamos de la fotografía como tal, hay que entender varios elementos claves, ¿no? Y uno de esos es este Louis Daguerre, ¿no? En este caso también, a partir de este punto, la fotografía empieza a expandirse rápidamente por el mundo, convirtiéndose en esa herramienta fundamental para la ciencia, el arte, la comunicación y la memoria histórica. Ahora es indiscutible el valor que le puede dar esto. Pero hay que hacer referencia a lo que pasa en Honduras. ¿Cuándo llegan a Honduras la fotografía como tal?
10: Muy bien, la primera fotografía que llega a registrarse en nuestro país es a mediados del siglo XIX, es en 1853. Este registro conocido es hecho por un austriaco que era Carl von Zierzer, y lo hizo en Tegucigalpa en ese año de 1853. Imagínate, estamos hablando de 173 años a este momento.
1: ¿Y cuánto pasó de tiempo, de 1839 a lo que llegó aquí a Honduras, verdad? Bueno, se no, cerca de 20 años.
10: ¿Verdad? Sí, exactamente. Entonces tenemos 15 años más la antesala de 1826. Ya estamos hablando sobre 3 décadas en el tiempo.
1: Claro. Y en este caso, cuando llega esta fotografía, ¿cuáles fueron esos primeros usos que se le dieron en la sociedad, en el país? Me imagino que era extremadamente costoso también hacer una fotografía, entonces me imagino que solo pocos podían acceder a este servicio.
10: Totalmente correcto. De hecho, tenemos registros de que se reservaba para retratar a la clase alta y los altos funcionarios también.
1: ¿Y cómo impacta, podemos decir, la llegada de la fotografía de Honduras en una sociedad hondureña caracterizada por, pues, cambios sociales, económicos, ¿verdad? En este caso, por el tiempo del, ya era una nación más o menos joven en este caso, y también veníamos de una colonia de muchos años.
10: Sí, fíjate que no hay una sustitución del retrato, del dibujo por la llegada de la fotografía, ya que esta era reservada a clases altas, ¿verdad? A las personas que podían costearlo. Además, recuerda que habían fotógrafos itinerantes, es decir, todavía en las primeras décadas de la llegada del siglo XIX, no teníamos estudios profesionales o artísticos, que eran en su momento estudios fotográficos, sino que habían viajeros, fotógrafos, que prestaban sus servicios. Vamos a encontrar que el primer estudio fotográfico es casi a finales del siglo XIX con Juan T. Aguirre, que es uno de los primeros en impulsar su propio estudio, que va a existir entre el final del siglo XIX y principio del siglo XX.
1: Hay que valorar también en el caso de nosotros, que porque estamos desarrollando este programa este 30 de julio, es por también lo que significa en Honduras este Día del Fotógrafo y Camarógrafo, que se celebra anualmente cada 25 de julio. Entonces, cuéntanos, Jesús, un poco sobre esas declaratorias. ¿Por qué celebrar el Día del Fotógrafo Hondureño en esa fecha? Y más o menos, ¿qué relación podríamos tener en cuanto al significado profundo que podría tener esta fecha como tal?
10: Fíjate, Carlitos, que al hacer la investigación del tema, veía mucha ambigüedad entre las fechas, porque han habido diferentes declaratorias en favor de un día que conmemore al fotógrafo hondureño, y una justamente es precisamente este día, ¿verdad? Que es un día 30 de abril. Entonces, esa es la declaración más antigua en Honduras, que después va a ser sustituida por la que tú ya has visto, del día 25 de julio.
1: ¿Y por qué entonces el cambiado de ese 30 de abril y ese 26 de julio? ¿Qué podría ser como las características que pudieran haber cambiado ese tema?
10: Muy buena pregunta, y esto está asociado directamente a que la declaración del 30 de abril se va a hacer durante la Junta Militar de Gobierno de 1972, y entonces solo hablaba de la fotografía y del 30 de abril. Y el día 25 de julio lo que ocurre es que se integra no solo como Día del Fotógrafo, sino también del registro fílmico o del camarógrafo.
1: El registro fílmico, que es tan importante. Bien, hablar de la fotografía es visualizarla como una documentación cultural, podríamos decirla también, o podríamos decir que es solamente una interpretación.
10: No, realmente es una documentación cultural y es un patrimonio, así que estás acertado en esta cosa.
1: Claro, y bueno, hablaremos más de la fotografía y por qué es considerarla un parte de nuestro patrimonio en nuestra sección Nuestro Patrimonio.
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1: Bien, a lo largo de todo este programa hemos visualizado que la fotografía no solo es arte, es técnica también. También es un documento histórico que resguarda la memoria de los pueblos. Cada imagen conserva fragmentos de la historia, rostros, espacios y acontecimientos y momentos que permiten comprender la evolución de la sociedad. Cuando uno observa, digamos, esos videos en YouTube videos restaurados de cuando se estaba en la década de los 1800 en Nueva York, en San Francisco, también la reestructuración de fotografías antiguas en el caso nuestro en Honduras, y verlas colorizadas visualiza como unas diferencias arquitectónicas, diferencias en la vestimenta, es como viajar en el tiempo. Y en ese sentido, ¿por qué la fotografía debería ser considerada ese documento histórico tan importante dentro de esta visualización de la historia?
10: Fíjate que ahorita que mencionas eso, yo veo con muy buenos ojos la aplicación de la inteligencia artificial, de cómo a partir de una imagen estamos creando un pequeño film, un pequeño video. Entonces, allí está tu respuesta, porque estamos haciendo que la fotografía sea un referente para la construcción o reconstrucción o revalorización de lo que es nuestra memoria e identidad. Así que entonces la fotografía se volvió un testimonio histórico en la medida que nos permite retratar el pasado y las acciones culturales de una sociedad diferente a la nuestra. Lo ves como una cápsula de tiempo.
1: Claro, y entonces dentro de esas cápsulas de tiempo tenemos que hablar de esos personajes históricos que fueron inmortalizados en fotografías relevantes, y esto en el caso de Honduras, porque de inmortalizados en fotografía tenemos muchos detalles a nivel mundial, pero en el caso nuestro, ¿cómo podemos visualizarlo también?
10: Bueno, yo solo te voy a dar un ejemplo, porque me parece fantástico y es donde estamos nosotros, ¿verdad? Es nuestro rector y fundador, el padre José Trinidad Reyes Sevilla, el padre Trino, existe una fotografía que se hizo antes de su fallecimiento en 1855. Venía llegando al país, no tenía ni 2 años de haber llegado la fotografía, y es uno de los primeros personajes retratados de la sociedad hondureña por la importancia de él, por haber fundado la universidad, y hasta el día de hoy es muy poco conocida. Esta obra se publicó en una biografía que hizo Ramón Rosas sobre el padre Reyes, y se publicó al centenario de su fallecimiento en 1955. No me preguntes qué ha pasado entre 1955 y hoy, porque seguimos desconociendo cómo era físicamente el padre Reyes, porque no trasciende esa fotografía.
1: ¿Y también en la biografía no está en la fotografía?
10: En la biografía, en el libro publicado, aparece la fotografía. Lo que no aparece es el interés por conocer cómo era. Y lo conocemos a través de esculturas y otras obras patrimoniales, pero existe registro fotográfico del personaje.
1: Así es, y entonces hay que hacer la pregunta ahí. ¿Conservamos colecciones fotográficas aquí en la universidad sobre estos temas importantes? ¿Y dónde las podemos visualizar también para muchos de los que son apasionados de este arte?
10: Excelente pregunta, y de hecho es algo de las cosas más notables que tiene nuestra universidad, porque hay registro fotográfico, porque tenemos una Fototeca Nacional Universitaria. Entonces, esa fototeca incluso está a cargo de la Galería Virtual de las Artes de la UNA, que se conoce como Gavia, y tú puedes entrar de forma pública, gratuita, a conocer registros históricos de diferentes temporadas.
1: Así que ya saben, lo que les interesa el mundo de la fotografía y reconstruir también parte de históricas de la visión de la universidad, y con pues archivos importantes que están ahí presentes. Bien, llegamos al final aquí de nuestra cultura, pero no sin antes hablar sobre qué reflexión podemos hacer sobre el valor de la fotografía hoy en el presente y para el futuro, que donde pues la digitalización pues está tomando rumbo, pero también la inteligencia artificial tiene un aporte principal también ahí.
10: Sí, debemos ver esto de la inteligencia artificial como una posibilidad de fortalecer el registro, la digitalización de lo que nos interesa, la fotografía como reflejo de la memoria identitaria, y que esté presente y disponible para la comunidad universitaria y público en general en lo que son los proyectos de investigación y educación.
1: Bien, la fotografía nos recuerda que cada imagen es un fragmento de historia. Hoy hemos recorrido su origen, su evolución y su importancia como patrimonio cultural, entendiendo que las imágenes no solo capturan momentos, sino también construyen identidad. Hasta la próxima, queridos oyentes. Manténganse curiosos y nunca dejen de explorar este maravilloso universo de la cultura. Les habló Carlos Alvarenga, acompañado de
10: Jesús de las Heras.
1: Hasta pronto.
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3: Hola, bienvenidos aquí a este informe especial de Radio Nava, donde, bueno, hablaremos sobre este próximo 8 de abril, donde más de 80,000 estudiantes están convocados a elegir a sus representantes ante el Consejo Universitario, la Federación de Estudiantes Universitarios Hondureños y las asociaciones de la facultad y carrera. Así es, y por primera vez las elecciones serán mediante voto electrónico libre, directo y secreto, garantizando la participación de toda la comunidad estudiantil. En este informe conoceremos algunos requisitos, candidaturas, fechas clave, comunicación de votación, y mecanismos de votación y la importancia de la participación de cada estudiante. Bien, le damos la bienvenida también a Hugo Duarte aquí para hablar sobre este tema de las elecciones estudiantiles. Hugo, ¿cómo estamos?
4: Muy bien, sí, así es. Vamos a hablar de las elecciones estudiantiles y, bueno, hay información. Siempre se genera información durante la semana, pero a ver, ¿qué tenemos para esta semana, Carlos?
3: Sí, bien, Hugo, hablar sobre este tema también, lo que esto implica en este marco legal en donde se ha hecho el comunicado. Vea bien, las fechas importantes que hay que destacar también en este caso, lo que esto implica en este proceso de elecciones es el 9 de febrero, esta recolección de firmas de la inscripción de las candidaturas que esto se desarrolló. Y bueno, ya vamos a hablar con una de Valerie, la presidenta del presidente de esta junta electoral, para que nos hable también sobre este detalle.
4: Así es, ya vamos a tener la comunicación ahí con ella, pero se ha generado más información con respecto a esto de las elecciones estudiantiles. Pero hay más, Carlos, por ahí, de lo que está pasando en Ciudad Universitaria.
3: Sí, bien, vamos a comunicarnos con Valerie de Molina.
4: Bueno, por ahí, mientras hacemos conexión, ¿verdad?, con Valerie, recordándoles a todos que hay fechas tentativas para abril, que son las elecciones, ¿verdad? Las fechas tentativas en abril.
3: Hola, Valerie, le hablamos aquí a través de conexión de informe especial aquí en Radio Nada para que nos hable sobre esta convocatoria que han hecho de las elecciones. Estas elecciones que se han desarrollado, que se van a desarrollar el 8 de abril, y sin duda todos los detalles de lo que se va a desarrollar por parte de esta convocatoria que están haciendo ustedes a elecciones estudiantiles.
5: Sí, buenas tardes. Pues la convocatoria se hizo por medio de la Junta Electoral Nacional. Ellos ya están juramentados, se juramentaron el día sábado y ya para mañana, ayer, tuvieron que haber presentado la convocatoria, y si bien ya está subida, convocando a todas las candidaturas.
3: Bien, y también hablarnos sobre todas las fechas especiales que tenemos que tener en cuenta. Se hizo ese comunicado, ¿cuáles son esas fechas que tiene que tener cada uno de los estudiantes en mente?
5: Pues más que todo, pues la principal obviamente es el día de las elecciones, que es el 8 de abril. También tenemos, pues ayer fue la publicación de la convocatoria de elecciones generales, realizada igualmente, como dije anteriormente, por la GEN. Y pues esas serían más que todo las fechas, por decirlo así, más importantes durante el proceso académico.
3: Hay unas fechas, si se han llenado todos los requisitos por parte de los estudiantes, se han llenado todos los requisitos. ¿Hay algunas fechas especiales que hace falta que tengan en consideración? ¿Cómo se puede hacer este voto?
5: Pues el voto se va a dar va a ser voto electrónico. También nosotros como CTE y como nosotros tenemos una reunión con los proveedores de quienes nos van a brindar esta plataforma para realizar lo que es el proceso electrónico. Y después realizar también nosotros una, impartir nosotros una, un programa de formación y educación cívica electoral estudiantil, igualmente junto a la agenda.
3: Bien, hay un marco normativo de lo que se van a elegir a nivel de los estudiantes. Está la Junta Directiva de la FEU, los representantes ante el Consejo Universitario, los propietarios y suplentes, la Junta Directiva de Asociaciones de Facultad y Centro Regional y la Junta Directiva de las Asociaciones de Carrera. ¿Es así? ¿Esos son los cuatro niveles de electivos que van a estar eligiendo cada uno de los estudiantes a nivel de carrera?
5: Sí, tenemos cuatro niveles electivos, como usted los mencionaba anteriormente. Tenemos la Federación, la Asociación de Carrera, de Unidad Académica y también el Consejo Universitario.
3: Y bueno, los requisitos de la candidatura ya los llenaron todos los estudiantes, ya se cerró el plazo, según entendimos, para inscripción. Solo queríamos saber si han tenido buena participación del estudiantado. ¿Y qué consideraciones también para cada uno de los estudiantes cuando ya estén pues pendientes para la fecha de la votación?
5: Sí, claro, bueno, el proceso de inscripción ya cerró, igualmente el de cotejamiento ya también cerró. Se realizó hace dos semanas, perdón. El cotejamiento lo realizamos el fin de semana pasado. Sí se ha recibido bastante participación electoral de actores estudiantiles. Entonces nosotros como CTE nos sentimos muy felices porque se está dando a cabo todo este proceso. Sí han habido bastantes candidaturas, entonces nos alegra bastante la participación de los actores estudiantiles dentro de este proceso.
3: ¿Y qué más nos puedes comentar también acerca de todo lo que se ha desarrollado durante todo este proceso? Según tengo entendido, la propaganda electoral se va a desarrollar a nivel digital. Entonces, ¿cómo está este proceso, verdad? Hay que emitirla por la difusión de medios institucionales y será el periodo de campaña del 23 de marzo al 4 de abril bajo la supervisión de los equipos. Entonces, ¿cómo se está estipulando este parámetro?
5: Sí, claro, el inicio del periodo de propaganda se realiza dos semanas antes de las elecciones estudiantiles. También tenemos lo que es el periodo de silencio electoral, que si no me equivoco son dos días antes de las elecciones. Esto también va a ser supervisado por la Junta Electoral Nacional.
3: Y en este caso también se habla sobre estos mecanismos de difusión, en donde no se está prohibiendo, ¿verdad?, el tema impreso, pero también la financiación externa, ¿verdad?, de parte de otros actores. Y la conformación de los resultados también, digamos, ¿cuándo ya se tendrán los resultados listos? Siempre se ha manejado que es el mismo día. ¿Cómo lo están manejando ustedes? ¿Valery?
5: Bueno, sí. El mismo día de las elecciones, que es el 8 de abril, se realizarían lo que son los datos preliminares. Sin embargo, después el resultado como tal lo tenemos programado para el martes 22, que es la declaratoria de las elecciones.
3: Ok, no sé si tienes algo más importante sobre esta convocatoria. El día de mañana se tiene una actividad también presente y también lo que se va a desarrollar el día de hoy, si nos comentas.
5: Sí, pues el día de hoy estamos realizando lo que es una resolución más que todo de acreditaciones. Ya estamos dando esto por finalizado, más que todo ya solo se están viendo los detalles, algunos detalles que se han tenido. Ya para mañana tenemos lo que es el sorteo de las candidaturas para las papeletas. Igualmente este proceso le compete a la gente, pero nosotros como CTE tenemos que estar presentes.
3: Bien, gracias, Valer. No sé si tienes algo más para decirnos en este informe especial sobre lo que se está desarrollando en este proceso de elecciones. Valer Molina, la presidenta del Consejo Técnico Electoral. Si nos comentas, si tienes algo más para decirnos, porque estaremos también pendientes en otros espacios para hablar sobre este tema de las elecciones universitarias.
5: Nada más invitarlos a todos los estudiantes de la universidad a realizar el voto el 8 de abril. Igualmente recordándoles que el sufragio es algo que debería realizar porque estamos eligiendo las autoridades que nos van a estar gobernando durante 2 años. Entonces, pues, para nosotros es muy importante. Igualmente recordando que cada uno de los órganos electorales como tal hemos estado dando todo de nosotros para que este proceso se realice de una manera transparente.
3: Bien, gracias, Valeria. Entonces, te agradecemos. Excelente. Aquí a través de Radio Una sobre este proceso de elecciones. Bien, Hugo, entonces, así se está desarrollando este tema de las elecciones electorales. No sé si tiene ahí las fechas. Sí. Usted también, para que hablemos sobre estas fechas, para que ya culminando este informe especial, pues cada uno de los estudiantes pues manejen ya las fechas y claro, lo que ya mencionaba Valeria.
4: Claro, recordándoles también a todas las personas que las elecciones están nombradas por la ley orgánica de la UNA, claro que sí, el reglamento de las elecciones estudiantiles también en esto de las elecciones se van a elegir, se elegirán representantes en 4 niveles, Carlos, la Junta Directiva de la FEU y representantes ante el Consejo Universitario, propietario, suplente, por facultad y centro regional, Junta Directiva de Asociaciones de Facultad o Centros Regionales y Junta Directiva de Asociaciones de Carrera. Entonces, para que lo tomen en cuenta, para todos los que están preguntándose por ahí, ¿verdad? ¿Qué se va a hacer? Y bueno, las fechas que usted hablaba, están en el periodo de campaña del 23 de marzo al 4 de abril, para que todos los pumitas lo tomen en cuenta, ¿verdad? La propaganda.
3: Así es. Bien, lo que sí le anuncio son, el 1 de marzo es la publicación de la convocatoria de las elecciones generales. ¿Y qué hay el 1 al 13 de marzo?
4: Bueno, del 1 al 13 de marzo hay muchas actividades que los pumitas también tienen que tomar en cuenta, ¿verdad?
3: Está la selección de la carrera para votar.
4: También se aplica para estudiantes de la carrera simultánea, ¿verdad?
3: Así es. Y el 4 de marzo inicia el programa de formación de educación cívica electoral y estudiantil, para que estén pendientes. Y el 9 de marzo, la selección aleatoria de las mesas electorales receptoras que van a recibir todos esos votos de cada uno de los estudiantes que van a votar. Y el 18 de marzo, ¿qué hay?
4: El 18 de marzo la capacitación procedimental electoral de la MER, ¿verdad?
3: Y lo que ya usted anunciaba, la propaganda electoral del 23 de marzo al 4 de abril y del 4 al 7 de abril, pues el silencio electoral, porque déjeme contarle que el 8 de abril se desarrollan el qué.
4: Las elecciones generales de los estudiantes, ¿verdad?
3: La declaratoria, sí, exactamente. Y tienen hasta el 22 de abril estos órganos para hacer la declaratoria final de las elecciones estudiantiles de este 2026, de este tercer proceso que se desarrolla en este nuevo formato de votación electrónica. Bien, Hugo, nos despedimos aquí a través de Radio Nada, a través de este informe especial, y solo anunciarles que nos sintonicen a la 1:30 para Conexión Una.
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